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El arpa y la guitarra bebieron de las fontanas la melodía aprisionada en ellas. Tomaron el rumor de las cascadas y los selváticos ecos que vibran en diapasones en los bosques húmedos y lujuriosos. La música teje su ñandutí bajo el cielo del Paraguay con el orgullo de contar con estos viajeros oceánicos que alguna vez han

El arpa y la guitarra se unieron y hoy van de brazo por el mundo. El raído potí y el quiguaverá. El arpa y la guitarra, más místicos que nunca y más unidos en un feliz cielo americano, camino de la gloria para ofrecer al mundo el milagro sonoro de la música del Paraguay.

dentro del susurro del arpa y el rajido de la guitarra, se convirtieron en polcas y guaranias. La aromada floresta fresca y transparente como el agua de los arroyos que refrescan la roja tierra paraguaya, le dieron un sí rotundo a este encuentro.

El sentimiento hecho música es el resultado de una historia de amor dulce, otras de desengaño. Es el canto que trae en su esencia el sentimiento puro de una raza noble y pacífica, pero rebelde e indoblegable, porque lleva la sangre jamás doblegada del guaraní bravío y el hispano indómito, que a través de López y Estigarribia escribieron la página más brillante de nuestra historia.

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0: 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Sí, qué espectacular. 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Y Napea estaba Orqueta Veceno. 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Día del folclore, vengo este día, y nada, profesora Costa Urucama, se sea, sí señor, va,
1: el poeta Turuku A. Crispín Abrites escribió estos versos el 15 de septiembre del año 1949. Día en que falleció Emiliano R. Fernández. Esta letra el mismo autor le dedicó sobre su tumba el día del sepelio. Crispín Abrites, un poeta villetano, durante 5 años pudo recorrer el país cantando a dúo con Emiliano R. Fernández.

0: El poeta.
1: Muchas gracias, profesor. Muchísimas gracias. 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Muchas gracias, profesor. 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Sí. 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Bueno, muchas gracias, profesor. 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Sí, qué espectacular. Muchas gracias. 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
0: 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Oja, allá puede ser, va a ir con una concepción para Jalibi, 400, 500 kilos por viaje, allá puede subir a 4000 a vender la Mandi, o concepción, me dice.
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1: 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Y lleno, se mira, de valor.
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1: No, voy, yo ya no aguanto.
0: ¿Qué pusa será? Amba, y bien andas así, hay un mirarse como
1: aquí. No, voy, yo cobracho la factura.
0: Ay, qué van de esa, qué pena, no, qué pena.
1: No, me sabe menos.
0: Así es.
1: Pero hoy cuando la gente lo llamaba, pero. Al revés,
0: paiteza. Ah, sí.
1: Y bueno, ya, pues ya como años, ya, ya,
0: gracias a Dios, doctor. Gracias a Dios, hermano. Ya, pues,

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0: 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No hay problema, autor. No hay problema, se va. Ni hay meteje. Sí. Oye, autor.
1: Siempre fue la palabra de Dios, hace falta en cualquier parte.
0: A la pinta san. 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
1: Y esta es la iglesia, tío, Juan.
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1: para la iglesia.
0: Y gusto, y te iréis. 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
1: Esta es la iglesia de Dios, cabrón.
0: Sí, señor. Así es. Así es. 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
1: de ahí. Los amigos, los endúas, magonde, ande, mumburí, mumburí, rey, vingo, leñe, endúas.
0: Sí, así es. Cocojato va a dedicar ahí, dice Canaria, España, esa mujer dice Canaria, va a poner el lugar, mi
1: hija. No, Canarias.
0: Upebe. Dice Upebe, orero, hendú, ¿no? El programa se va a entender, ¿no? Y después, un jaure, ya pues sacamos, ¿no?
1: Sí, sí, pescamos
0: la mitad, ¿no? De otro lado, o sea. Qué bien, ¿sabes?
1: Isla Canarias.
0: Isla Canarias, perfectamente. Upebe, ¿sabes? Sí, señor. Esta y tres, dice, man. Esta y tres. Así es, doctor.
1: ¿Ya me echan amigo o paro pie?
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1: ¿Qué hago ahí con algo?
0: Y gusto,
1: oye. Igual que. Algunos que yo, oh, estaría mejor. Es cierto, muchas veces, o sea, me oye. Oye, componer ahí familia, bueno, habla y drama y no la migrante, la pero migrante, drama al lado, o perder la familia.
0: Pégale y triste a lo mejor, está pesado,
1: está
0: pesado.
1: Está rico,
0: sí, está rico, está rico, eso.
1: No, ojalá. Aquí también, don Juan,
0: sí.
1: También con la, yo tengo la española. O
0: para
1: la
0: huella,
1: compañero.
0: Gente y te digo, gente y
1: te digo. Ahí se estaba acá, dos ovejas, y yo
0: sí.
1: Estaba
0: oyendo. Ojustá, ya, pero. Así es.
1: Lo da mucho mirante, de todos lados.
0: Sí, así es.
1: Italia, un Japón, y yo, Corea, y yo, China, y yo.
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1: Ya yo a sa. 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Alemanes. Está lleno allá a Itapúa.
0: Oh. Sí, está increíble.
1: Y bueno, Juan, mis amigos, que padre, hasta con este camino, la Nancy Indieja, pero allá ni yo voy a ver lo mismo que está allí.
0: Cuejeo va a jugar, pues a Jube sabe, ah, Samuel la cero va a jugar, ponado, ya, y guapo Samuel Luis, porque yo guapo, llegué ese compañero de. Dos años me cañó un bopo, ya pues yo me la jugará, yo guaje y camioneta cajuna, y guapo y te iba con invadesa. Y guapo
1: de
0: no, no, jape, universipe, hospital, oña, franco, pe, wi, una cuadra y media, jape, ¿de cuánto?
1: No, cari, vamos, si hay más orquesta, ¿verdad?
0: No, no, no, a mi che, pues, o va la joga, te ve, me va, pues.
1: No, hombre, de guaje, vamos, pero también te voy a jugar, ya juega así.
0: No, en baico, ya, madre.
1: Ah, allá posee la compra, justamente para la radio. Ya,
0: un audífono.
1: ¿Eh?
0: Audífono.
1: Audífono. ¿Cómo te iba a llevar después de aquí lo vine a inaugurar la país?
0: No, 0 kilómetros de compañía.

0: claro, José.
1: Mm.
0: Pero me capturó en el centro de Montburgo y yo fui pasillo, me mandé 15 cuadras para el baño personal. Dice, vamos a caminar, dice. Y no hay problema, se da a los guatá, a los guatá, a los Juan Cuba. Cuba no, ¿dónde? La Pepe de Guadalajara, bajo que ciudad, el CBR Cuechido.
1: Sí, bajo el tema.
0: Pero joven, Guajela, la papá de la compra, oye, guapá, las cosas.
1: Mm.
0: A pegar él vive, no, Luis, yo no voy a subir esta arriba. Guau, compañero, ya, se disculpa, no se ahí se te voy a eso te voy a andar, trae vos tu vehículo y te espero acá. Así, no, dice, era un ratito. Ah, pero, nada de otro motogol, dice. Eso es la de San Motogol, es de tal oasima. Es un pígato, la dice, San Diego. O sea, también la pues, soy otro, güey. Ser un pígato, pasa. Ahí, José, de verdad que despacito, dice, él ya no tiene dinero. No sabe la eso. Mambo, que no estoy ahí, un motor y cabrera ahí. Sembo, compañero. La cuañara, esa mía, veo, allá se da, pues, que se graba, joder. Se graba, joder, agua, agua, se llamó la agua. Ahí, coge. Ya, joder, ¿cómo se da? Tú vas a hacer así, dice, otro papá está loco, vos vas a subirte con esa gente. ¿Dónde ha hecho? Es la mala motobol, huele a ave y remera. Es remera, ahí me está el juicio. Pero compañero, te llega como loco.
1: Denle mojo posa la paitel, madre, doctor.
0: Se va la gran siete, ese amigo. Papá, o eso. Pues, ya, este Luis, cabrón.
1: Es cobrar que no se vea, doctora, es cobrar que no se vea.
0: No, va a echar a Paraguay, pero cobrar con el tipo de chorné. Apareció a ella, porque no, que puta, y es una popularidad, tenés acá, doctora, y dice, nadie cree, y es mamá, mira de dónde dice ese, por vaya, va a la gran puta. No, es bárbaro, ya te han dicho, va.
1: Y vale, tiene igual la unión. No, igual le te dicen. No, ya le. Igual pues te dicen. Pero donde es guapo y te dicen, tú estás yo en la moto, el vehículo, pero donde es guapo y te dicen.
0: Sí. Sí. Para demostrarle a la gente que vos vale, caramba, y se me imagina. Pero ajá, dice, bueno, tú vos te ajá, la se necesita de ape. Ape, ma. Ajá, ape. Hombre, tú al día siguiente ya se
1: ajá.
0: Ahí dice, Soria, ¿por qué estás te animaste? Yo te he visto en una moto, mira, me voy a decir, eso casi es la...
1: ¿De ahí vas a ver Nembo Popular formado, güey?
0: No, pero qué loco, güey, este tipo que hago ese vagabundo. Creo que vamos a hacer la frente de ustedes, güey.
1: Y a cuña le usa los títulos en español para vamos a ver cajón.
0: No, está ya,
1: sí.
0: Periodista, oye, cuente, ya lo dice.
1: Y bueno, doctor, ya hay que ser
0: mío. No, guancha mío, te voy a dar guay, te voy a dar guay.
1: Amén. Posiblemente acá oye de peña de Guinasa. Posiblemente.
0: Probablemente, sí. Pero acá hay la amenaza de el niño.
1: A la piñita, pero anda ahí por ambas.
0: Ahora mismo ya el río ya está creciendo, que da miedo.
1: Qué barro. Qué pena ir por ahí. Pena ir por agua suya, Tesa. Okay, pero bueno,
0: amenazado,
1: no pesa y pesa ahí. Así es, bueno, pero bueno,
0: para que no haya demasiado perjuicio
1: a llevarla
0: a la agricultura.

0: Bueno, hermano, ¿va a ir ese Sebastián? ¿Más música? Todo en tu con música, ¿cuál es Sebastián? No, en, ella pues acá mismo con música de ella.
1: Bueno.
0: Dale, hermano, bendiciones.
1: Bueno, amén.

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Y bueno, ya este es amigo, va hijo de Yana Endu Aracuera y nada, Maite y Don Juan, ya estoy en sintonía como siempre, en UCBTI, música de Oscar P. Éxito, bendiciones para vos y Sebastián, muchas gracias. Muchas gracias, Paquín y Gatina, fiel oyente Yana Endu Saunay. 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

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Hagan heinwabe. Bueno, ñañi punyale, en la cátedra de Moisés se han sentado los escribas y fariseos. Hagan pues todo lo que les digan, pero no imiten su obra. Anipe yapola jaecuera o yapoa. Porque dicen una cosa y hacen otra. Jaecuera jaibete imba en de la yapoana, pues jaecuera no yapo, yapo otra cosa. Hacen fardos muy pesados y difíciles de llevar y los echan sobre la espalda de los hombres, pero ellos ni con el dedo lo quieren mover. ¿Me endubio? Jaecuera hombre, cola y cátedra, cuela y ley, cuela vegeta y te ayudo 600 leyes, vigore, cuay, cuay. Más lleva. 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Va a decir a ver Jesús, ensanchan las filárdigas, filacterias y las franjas del manto. Les agrada ocupar los primeros lugares en los banquetes y los asientos, asiento de honor en la sinagoga. 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Hey Jesús. Le gusta que lo saluden en la plaza y que la gente los llama maestro. Señor diputado. Señor licenciado. Señor senador. Señor. Jape señor. 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O merecía pela señor, pego ahí Jesús, a ni pejeno y pe. Ustedes en cambio, hey, no dejen que los llamen maestro. A ni pe ya tila oye, epeme la profesor licenciado, nombre máster, erea. Porque no tienen más que un maestro ahí. Y todos ustedes son hermanos. ¿Echapa? Hermanos, pante coñante. 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A Jesús, que ustedes en cambio no dejen que los llamen maestro, porque no tienen más que un maestro. Y todos ustedes son hermanos, hermanos. 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

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A ningún hombre sobre la tierra lo llame padre, porque el padre de ustedes es solo el padre celestial, je inga. 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Habéis la Biblia, pues estáis trayendo, pues y padre Abraham, jamás, padre Abraham, misa, estáis trayendo la Biblia, pues y padre, pero cuando pues imba, eres baja y vea, lleva, en sentido que a ni remore noi rembotuisayabo la persona. No se deje llamar guías, porque el guía de ustedes es solamente Cristo. Realmente esa. 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Yo soy el camino, la verdad y la vida. 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Que el mayor de entre ustedes, vamos en la cara, cuina lo mitad, que el mayor de entre ustedes sea su servidor. Igual también el encargo de Jesús. 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No, cada uno ya merece respeto. Cada persona, la persona, uparengo es Jesús, peneco es mi hermano. 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

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Se oía un ruido como el estruendo del río caudaloso de la tierra resplandecía con el fulgor de la gloria de Dios. 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

0: Sí, no.
1: 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Muy bien, muchas gracias, señora. Bendiciones, bendiciones. Bueno, ¿sabes qué maravilla? ¿Sabes qué espectacular? Es un WhatsApp, ¿sabes qué? 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
2: ¿Qué? Algo que ningún ojo humano ha podido ver todavía, pero que la fe nos asegura que es real, una mujer vestida de sol, coronada de estrellas, con la luna bajo sus pies, reinando sobre todo el universo creado. No es una fantasía poética. Es el cumplimiento de la promesa hecha a la hija más amada del Padre, a la madre del Hijo y a la esposa del Espíritu Santo. Hoy celebramos la fiesta de la Santísima Virgen María Reina. ¿Sabías que el título de María como reina no es una invención medieval ni una devoción popular tardía, sino que tiene sus raíces en el mismo Nuevo Testamento?
1: ¡Qué lindo!
2: Cuando el ángel Gabriel se apareció a María.
1: ¿Cierto? 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

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Una propuesta para trabajar por nuestra comunidad, escuchar a la gente y acompañar el crecimiento de nuestra ciudad. 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folclore en Paraguay. ¿Vio la folclore en Paraguay? El folclore paraguayo es una petín oñemboyayupa, el conjunto de tradiciones peteco, ñanderesco, peñanderesco, creencia, música, mitos y costumbres populares que forman la identidad del pueblo de Paraguay. Ah, peja peñanderesco, ñandeñe, ñandeguatá, ñandeyeroquí, ñandembi, ñanderera o peitemba. Origen y nombres, sincretismo, muy una CPA, la unión entre la cultura indígena guaraní.

la herencia colonial española y la influencia de la región. Ande, allí mande. Nombre en guaraní se le conoce como Paraguay Tabarandú, que significa el saber del pueblo paraguayo. Ahí se la Tabarandura, que significa el saber del pueblo paraguayo. ¡Qué maravilla! Elementos principales de música y danza. Destacan la polca paraguaya, la galopa y la famosa danza de la botella, acompañadas por el arpa y la guitarra. ¡Eso! ¡Qué maravilla! 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

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Hola. Sí, hey, güey, mala música, güey. 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Importante, vean, ya preparamita, Sebastián. Preparamita de los Grovi, iré a rendir mi homenaje a Luisito, mi gran amigo, a toda la familia. Entonces, ambos asaces saludos, amo, y te digo a ti, este día, Cuaracuá, peñando en de Luisito, con su música ya. 54 años de gloria, de ya sué, como a esta gente, ve, fiesta patronal, fiesta con entrada, cumpleaños, casamiento, fiestas especiales, fiesta de orquesta. Ah, las puchandas y por igual actúan, los Grovi allá. 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Y bueno, vea, cuela, los Grovi. Ahí tenemos a preparar, tiene Sebastián. 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

Bien. Bueno, estudiante éramos lo de antes. 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

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Música, maestro Sebastián.

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1: El poeta surucuá Crispín Abrites escribió estos versos el 15 de septiembre del año 1949, día en que falleció Emiliano R. Fernández. Esta letra el mismo autor le dedicó sobre su tumba el día del sepelio. Crispín Abrites, un poeta villetano, durante 5 años pudo recorrer el país cantando a dúo con Emiliano R. Fernández.
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0: Ah, bueno, espectacular, don Aníbal, muchas gracias por el saludo. Sí, señor, a la orden, radio de la campana siempre. 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
1: Ingeniero Juan Carlos González, concejal municipal de la ciudad de Horqueta, actualmente, y es uno de los dirigentes más importantes, la ANR Horqueta, siempre acompañando a la lista número uno, que encabeza para ser intendente el amigo Sergio Carrillo. Entonces, vea, entonces ya no ve ingeniero Juan Carlos. Muchas gracias por la llamada. 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
1: 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Don Cecilio Ferreira. Más conocido. Vaya y guapa, o hija, amigo de la comunidad, amigo del pueblo. Jaco, van a oír situación, vaya. Y cuando hoy curí en las internas pasadas, curí hoy, PTI, grupos importantes, ¿ve? Está un cabezado con el abogado, Jiménez, Alcide Jiménez, ¿ve? Curí un cabezado, un plantel de, concejales, preconcejalera, ella suena, precandidatura para concejalía, jaupea un cabeza curia ahí, entre los medios, donde cuen va parte de mi curi, pero jacobanato, gracias, hoy elegí, ojo a elección, jajoma con número uno extendi, entonces ve uno extendi acompañada a upeagina el amigo Sergio Carrillo, y como. Ñane, ella sube como candidato oficial de la ANR para ser concejal de la municipalidad de Horqueta. Apea, penderejeo depende, xerejeo depende, y el pueblo depende, y que te vas a ya elegir, y persona tan importante, y persona orecoa capacidad, añade, único temen la orecoa las cocos, y eso es viñacame, un misagua concejal, ¿verdad? La ya elegí, porque. Imagínate, Horqueta es grande, Horqueta está Ulas Plata, ¿ah? Entonces, acuera, po, bonita, y ya como no hay barata, hoy hay nadie que toma esa jupita y para el pueblo, ve, a upeana, y que tiene personas realmente, o era, jara, la pueblo, remiandú, jaremi, cote, ve, y que toma esa, o se ponan, va, mi amita, envía, po. Jave Méndez, saludame, el amigo Cecilio Ferreira.
2: Buenos días a la amable audiencia. Mi agradecimiento a Dios por poder estar en esta prestigiosa radio. Gracias, Benigno, porque cada cuello topan de ese invitado y tiempo, porque yo sé que soy una persona muy importante, muy creíble, de allí referente, corquetape, como comunicador, y a ver, y la cocultura paraguaya de pregonar en tu. Con la música, con incentivar a la gente, y por ahí, el año de esencia de paraguayo, a promover la cultura, ese es lo más lindo que tenemos nosotros como paraguayos y como horqueteños, a pedir ese salud, ese respeto entre lo que te apenguará, en distintas compañías, en distintos barrios, en distintas localidades de tu sitio, en Baecuaja, Alemania, yo sé que tocase este ayuda en Mugueta, mi hija, ya he mantenido la historial y que tomamos a la gente y cuamo hoy, página pea o va a pepao dedicar a el mundo, porque están ahí, y no sé, hay que como candidatos a.

0: Con la cosecha, ¿no? Nosotros tenemos que el hombre no puede negar su raíz, de dónde viene, qué formación tiene, siempre se plantea a pregonar y que toda masa haya cuaca la gente, porque tenemos pues diferentes versiones, diferentes opciones, diferentes posturas. Jaupe hayan cara por respeto a la gente, por respeto a la ciudadanía, porque esta horqueta, esta ciudad de horqueta y todo lo que implica distrito. O crecer tu chiste, o que sea paso agigantado, profesor Coaja, va a mandar a hacer los distintos referentes, tanto jóvenes como adultos, y por qué no la tercera edad. Ya le compartí el mismo, tengo que tener la misma oportunidad y construir, seguir construyendo aquello que van terminando su misión, van dejando legado. Te hablo, es importante allá, porque o sea, tiene desafío tu chaco y hay muchas necesidades también. A la par que va creciendo Orqueta, van haciendo nuevas necesidades. La política sea considerada como una herramienta muy fundamental o depende más de intención de la gente y que la política vaya. La gestión con una buena intención haya ni un determinado fina, por sobre todo hacia un servicio social, hacia un bien común, hacia una consagración a la gente constantemente, porque debe generar la necesidad de diferentes formas y sobre todo también luchando por un proyecto, por proyecto que realmente beneficie a todo país, ponerse un más allá. Un pepeña ahí, profesor. Yo
1: Sí.
0: estoy muy contento por darme este espacio y estoy dispuesto a las preguntas, a otros temas que podemos ir
1: Sí.
0: desarrollando, profesor.
1: Importante. Bueno, le hace pregunta a Yapota de Peti, experiencia Arejasaco en mucho tiempo de tu trabajo, o me acuerde de Ñandeyara, de donde tú eres ya de lado. Vos sos una gran persona. Petit, experiencia de vivir ante el pueblo y ante la necesidad del pueblo, va ese andar es esa. Hoy con de ella moto, vean, hoy con de la concejal, jape situación, deben de práctico y nada, de experiencia y nada, de algo y que tú es una capaz entero, vea, ven, va a ir la mente, upecha hoy, está totalmente preparado para esas cosas. Entonces, ¿por qué? Porque André vivía con mucho tiempo necesidades, angustia, en todos los sentidos. Japea a hipotarges a mí, va epa y castú ante el pueblo, porque el pueblo está con la necesidad.
0: Utilicé en un término, en un momento dado, cuando justamente estaba punando en la interna, yo utilicé un término de garantía para el pueblo. Garantía para el pueblo. Pero hay una persona de cuajasa suya y cuajasa y postura, pero tienen que tener forma, otros andan de la misma forma, otros andan en otro escenario la misma forma, la misma forma, la misma forma, en la cancha la misma forma, pero tercer tiempo apete la misma forma, peñemos con ella, lo intentamos famoso en la cultura, pero hay que añemos con tercer tiempo, añemos con la misma forma, yo no cambio, normalmente soy la misma persona, así como estamos hablando, en un grupo de amigos, en mi familia. En la iglesia procuro yo siempre mantener un equilibrio por ese lado. Pepe oye, esa mamá para la cual tipo de cota la o aleta la pena. Entonces, respondiendo un poquito a esa parte, mi experiencia, yo tuve una experiencia de 10 años de ejercicio sacerdotal.
1: Sí.
0: Trabajé mucho con la pastoral social, con los jóvenes, y me sentía impotente, realmente organizaba a las personas. Teníamos una organización tremenda y me encantaba siempre. Y después de tener el ministerio libre, yo seguía ejerciendo la parte social. Ahora soy presidente de comisión vecinal. No, porque entré en la política, estaba ejerciendo nomás luego de esa parte. Luchamos por la justicia social. A mí me gusta el término también justicia social. Para algunos podrían resultar como, no, no, muy revolucionario. No. Justicia social, ¿entendés? Ya le cuy. Justicia social es la equidad y la igualdad de oportunidad para todos. Y eso no tenemos nosotros. Hay que ser sincero. En Paraguay hay muchas desigualdades. En Orqueta también hay desigualdades.
1: Sí.
0: Hay gente que tiene camino asfáltico y otro que no tiene camino.
1: Y no tiene
0: Y
1: nada.
0: esto es totalmente injusto. Si vamos a hablar de justicia, estamos hablando solamente de un ejemplo nomás, ¿verdad? Hay gente que tiene agua y hay gente que
1: ¿Quién
0: no
1: no tiene
0: tiene
1: agua?
0: agua potable, por así decirlo, ¿verdad? Hay gente que tiene buen salario, hay gente que no tiene ni siquiera sueldo mínimo. Hay tercera edad que tiene, están cobrando su tercera edad. Hay otro que ya tiene la edad correspondiente y no está cobrando.
1: No cobra.
0: Hay muchísimos ejemplos. Hace años en tipo nada, tereico, política, país, que tema.

0: Ati tema social, ha y tú te dice, va a ir, y te dice, entender que hay aparte de un partido tradicional como para entrar en el poder, porque allí quien la poder ve, y si quien la poder ve, hay cosas más voz y voto. Oye, no, hongo, allí sea para ahí, allí sea para ahí, también tengo que ir al lado allá. Y lo mismo digo a todos los orquesteños, ya que contestan la oportunidad con el 4, ya ha ya depositar la ñan de voto, ya sufragar, ya sufragio. Y eso libremente tenemos que ir después y desarrollamos un poder hasta ahí, ¿verdad? Pero lo importante es acompañar esto y ver las personas que corresponden, que estarán disponibles. Justamente en este año que tenemos Anselmo Avalón. Que dicho sea de paso, el lunes en la casa de Rafael.
1: No, miércoles.
0: Dice el lunes. En la casa de Rafael
1: Gonzalo,
0: y que tiene encuentro en Itajabeña Sergio Carrillo, el candidato a concejal, y meta Beindé, ahorita Jimmy Ayala, gran dirigente también, gran referente. Y sí, muchas personas así, me invita a esta gente a compartir mi vida entre amistades, ¿verdad?
1: Sí, excelente.
0: Entonces.
1: Antes, oye, asase, güey, y cosas así, anillo al dedo era, ¿verdad? De decir, gritando más y ahí, porque él maneja peste. Agradecido, compañerazo. Hoy miramos el coche y agrega mierda algunas cosas, porque de hipotáis y nada, yo estoy antes.
0: Ya acompañado, capaz. A mí me gusta la cultura. Hasta inclusive en otro momento, ya gusta la ambaracamía, ya pura gea y allá. No,
1: pey, buena.
0: Allá
1: compañero. Eres una cultura. Y que tú vio, pey, no, y me ha metido brucaco, y chiste en ambos asatas ya premia mío, pey.
0: Sin problema, o sea, ando mucho con el tejina. Va a decir cojina, ñeime, ya sumas a masa, profesor.
1: Correcto.
0: Estamos siempre, me gusta
1: la información. Cualquier cosa, entonces, sea, pepe, no hay problema, agrega con mi ñande.
0: A niña de esa, ahí, este servidor.
1: A la opción, lista
0: llegó. Lista 1, opción 9. Opción 9. Ya, ayer yo, en el encuentro de los profesionales que me tocó estar en la Casa de Diputados, dije, el 9 se mueve y mueve. El 9 mueve.
1: Exactamente.
0: Es porque es importante, dentro de la lista 1 va a aparecer la opción 9 o el número 9. Resaltar esa parte, ¿verdad? Porque, como te dije, aparezco como una de las mejores posibilidades.
1: Sí.
0: Aparezco como una persona, como te dije, garantía, porque ha sentido en carne propia las injusticias sociales. Pero al mismo tiempo estoy preparado, y no solamente en aquel tiempo he sentido esa, sigo sosteniendo eso, porque yo vivo con mis padres ahora. Vivo a 5 kilómetros de la ruta
1: internacional. Fuerza, Cecilio, buenos días, don Benigno, Urucaña, el número, vamos a ver, ya se viene el número, a ver, el 047, ese Urucaña, bueno, coabe un mañana de la chiste, y nañamos a Sata, Anselmo, mañana de Noimay, bueno, hay una cosa que, sean de ahí, gran posibilidad, riqueco política, ya esa, grande capacidad, o sea, y el acompañamiento del pueblo, porque Pearu vivienda
0: va. Cuaco y Uto, estás nada veniendo. Para decirte nomás una cosa: yo atropellé dos veces la municipalidad en este año. Atropellé con una comitiva a opinar desafiada a ese barrio. Guapé ahí, a nadie pende inútil. Porque ñande, no tenemos que permitir la injusticia, ¿verdad? Y dice una frase. Cuando aparecen los vaivenes del mar, ahí se sabe, se conoce quién es el verdadero caballero.
1: Muy bien. Yo sostengo Cecilio esto. Ferreira, lista 1, opción 9.
0: Opción 9. Este servidor que ha hecho su pastoral dentro de la iglesia y ahora quiere hacer dentro de la política la pastoral social.
1: Correcto. Sebastián, Betty, música, maestro.

Bien, Sebastián, espectacular, se dan los Grobis, 54 años, Bella Yagüerú mandó ave de gloria, de participación con la gente. Luisito Cabrera. 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Sí, va, a ver, Francisco González. Anise Francisco González ahoga nada de premio guabaña. No, mira eso al aire. Buen día, buen día. Buen día. Bate con Francisco. A la puya, ya sea. No sé ni qué hacer en hoy. WhatsApp, y esa. Don Francisco, se no hay línea. Se llama normal, ve. Entonces, ya nos está al aire. No hay problema, ya. Ay, me tío, ¿no? Pedí chiste, hombre, uva, al aire, y llegó a ver, que dice Cecilio, o ganata la premio. Ya invitemos la premio, o sea, poná, me di sorpresa. Ingeniero Juan Carlos González de Matacoba, o otro lado, y nada, tranquilo, pa. Bueno, y poná, va, y se ve. Bueno, entonces, NASA la

0: 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Buen día, felicidades, don Francisco, hermano.
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0: Sí, sí.
1: Tengo 42 de agosto, día de folclore, ahora.
0: Sí.
1: Entonces, allá lo tení como medio pujo de acabar de programación, pibe. A felicitarme a todos los folcloristas, músicos, ñepa para, escritor, y ya para este, nombre, pues, chiste, música paraguayo, haikúa, oye, los quicuaba, gente, ¿viste? Entonces, se felicitaciones, se maite y se lleva por 10 años a toda la gente, los este, folcloristas paraguayo, paraguayas, para y no, y juega peña en debate, este año en el uy, qué paite y nada, profesor de Lino.
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1: 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Sí, pero a ver, se pitúa y con año, no es sincero, profesor. Según las chistes, me anda, no me doy cuenta, ya gracias hoy. 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
1: Gracias, igualmente, y bendiciones para toda tu audiencia, profesor Benino.
0: Bueno, pues entonces. Es acá hay Francisco González, ahí justo. Bueno, Radio del Interior, hey. Es importante, ya hemos vivido Yubecuera, la radio del interior, o sea, que es la primer radio, o sea, que es la Paraguay, Picuá, más radio, va. 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
0: 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Bueno, alguien nos viendo y ya está la premio ya de cosas, día del folclore, gracias Cecilio. Muchas gracias. Silvio Ferreira, a ver, ya ve. 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Va, bobeti, hago concejal municipal de orquesta. 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

Alder González, jefe de Ande, mi cultura, hija importante, ¿verdad? 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Soldado raso, cuesa, soldado raso, guapo, y serví patria, a cultura, porque la gente cuando serví se ve y patria. O servía que juego a servir la patria como soldado raso. Jaupey, o sea, mejor de los 800 soldados. O sea, mi uno de los mejores. Orecuaco, espíritu militar. Ah, vea, que ya me dio Albert González. O sea, como mejor espíritu militar en aquella época. P800 pa' hume. Imagínate un orqueteño. Va a decir, pero cuando ella es jefe de Ande, ahí por la vía ya. Y ahora, ¿cuál es el amigo profesor Santiago González? ¿Cuál es la cultura ahí? Porque es como soldado raso ahí en aquella época. Es como mejor soldado entre los 800 soldados. Imagínate, vos, mejor soldado. Vamos a ser acá, mi amigo, cuál es el profesor abogado, imagina Santiago González. Pero es importante, orquesteño, importante con la cultura, con el pueblo, el saber popular del pueblo, Hayaburúa Mandu Ave, importante con y bueno, Sebastián, el web de puras y ponágina, porque hasta poco ahí saludo a mí, en amigo licenciado Jorge Urbieta, siempre un bombardeñan de programación, o gustazo la música paraguaya, o gustazo ver la de actividad, de trabajo. Como locutora lleva. Entonces, muchas gracias, licenciado Jorge Urbieta. ABI, el jefe de Ande, quiero decir, el jefe de Inder, hablando de Ande, el jefe de Inder, el amigo Julio Morales. Es la misma cosa, yo acompaña siempre en el programa, acompaña a folclore. Allá felicitáis yo porque es Betty músico. Hoy me dice, te veo tú ya te vas a pura heina, ¿eh? Entonces, vea. Ya felicitar yo ahora cuave día del folclore. Yo poi pura heyo, imagínate lo a todos los folcloristas y los amigos del programa Paraguay, estanciero, Sebastián, o ya te

0: Bueno, estamos palpitando y viviendo desde Belén el desfile estudiantil, cívico, militar, bebé, tía, la desfile y na Belén. Profesor Teodoro Valdés, algunas informaciones que tenés ahí, hermano, vamos a compartir con Radio Vera Campana.
1: 22 horas, me hemos dejado vendiendo a costa, a veces en Benita Pichado, ya pues acaban de enviar por el Radio Vera Campana, lo pide. Ahora venimos en la víspera de un aniversario más de la fundación de la ciudad de Belén. Ya lo festejamos ahí en Atiago, 22 de agosto, día del folclore. Con este, a ver, país ya por mi tejida.
0: Qué bien. Vaya, recoge otra actividad, ya recoge una, profesor Teodoro.
1: Hagango, opamita, desfile estudiantil, opicano, pues tu amigo, hoy cotina la, yo lo escribo a su, para la sete municipal, vea, pero oye, por la otra, en la mitad, cuña, y por la vena, en la coca, no, pues tu vena, a coger, oye, eso es una mía, ¿verdad?

0: domingo no disponen más partido ya, pero sí tengo allá donde hay una pequeña actividad donde hay son condiciones para que estén en esa cocina. Entonces, ¿cuánto mandé a pedirle en año, no?
1: Ajá, está. Sí, señor. Muchísimas gracias, profesor Teodoro Valdés. La puerta de la radio siempre está abierta.
0: Yo me quedé lindo, me dijo el lugar, Pepe, la de Huera Campana Guata, que me llevo esa calle en el EGB. Un abrazo en el día del folclore.
1: Muy bien, felicidades para vos también, gran amigo, locutor y folclorista, profesor Teodoro Valdés. Muchas gracias. Bueno, empecé entonces, Belén, ya hay cuadra la actividad de Cotada Belén, Pejina Cuaracoa, desfile estudiantil, cívico, militar, y no sé, para la actividad, Jopé y Pujaré, fiesta, y elegita la Miss Belén. Sebastián. ¿So,

Los Grovi, veces entonces 54 años, hoy sí tija, hueve, orquesta, peaja, dos payas, y hoy está, mira, bebé ingeniero, que dos payas, está en las mentes de la gente, a la instrumento, escuela completito, inventé, yo dije, es importante, ¿verdad? Va a ir amigo Elvio Gómez, o en tuya en el programa, ¿verdad? Qué bien, qué interesante, ¿verdad? Casilla iba a poner, don Cáceres, bate con Cáceres. A ver, ey, mía, debe don Cáceres. Vamos a ver. Hola, profesor, quiero participar en el sorteo, hey. Radio Guaira, 840 AM, Cáceres, de Casilla Iguapó. ¿Acierto? La radio, o sea, que es primera, la radio del interior. La o sea que hoy tú vas a ver, es una radio panambivera. Entonces, don Cáceres, ¿cómo va a meter premio, bebé? Gentileza del amigo Cecilio Ferreira. Está la premio ahí, entonces ya, ya es un pitica pata entero, voy a ver. Bueno, bebé Sebastián de Perba, miren, de Villarrica, mi ciudad. Hago cultura. Entonces, conociendo nuestro país. Ya a mitad Villarrica, ya conocé, ya habla ya de país, ya de ciudad, ya recorré y nada, vea cultura y nada. Entonces, vea, Villarrica es mi ciudad. Vea, prepárate ya de Sebastián. En este tema me bebe ya en voz, yo puedo estar la audiencia. Entonces, Radio Panambivirá, la primera radio del interior, así como Radio Bura Campana. O sea, a veces entonces es importante y nada más me bueno, con el programa vamos a tener la junta de saneamiento del barrio San Antonio, veñan de Iroñengareco, veñan de sábado, que las 7 de la mañana yo ya abrimos, ¿qué? 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Es algo importante. 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Importante, vean, la Junta de Saneamiento ofrecía. Entonces, pues, ver, sabe, Pozo Rubí, niño que está en 10 escuelas, yo no me mandé, voy a poner cuentas, he pagado PPT hoy. Junta de Saneamiento del barrio San Antonio, encabezada en Acraí, Francisco González, allí creyente y de amigo José Villalba. El, como Dina, oye, dirá, ya de amigo José Villalba. Hablando de José Villalba, tengo Dina como candidato oficial por la lista 1. Lista 1, opción, ¿dónde hoy, Bebina? A la puya Pepe, ¿dónde hoy ya? Da José Villalba. Ya. Y bueno, vea a ver la situación. 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
0: 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O más en baite, imagínala. Policía ara. El 30 de agosto, día de la Policía Nacional. 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Así es, pese a que voy a coger más los tiempos de soldado. Así es. 5000 metros al frente. Mentón recogido. 5 metros donde vi personas mía, oye, acercado a oreje. 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Bueno, pero añade folclore. 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

0: 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Bueno, así es la situación. 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
1: 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Y gracias, gracias, amigo, por el saludo. Bueno. Vamos a estar contento.
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1: 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Ah, bueno, pues ya hoy, a nivel de Saladina, Peñemón de Ponacéramo, Butit María Ivana, o Butaina sobre Virgen del Rosario, casi Ruta Quinta, ya donde estaba orquesta, ve, vea, ya, ya, lluve Virgen del Rosario, y nada, ya se mueve mi, ve, Ruta Quinta, con el salón espectacular, ve, voy, baite la cuñaja, cuimba, Peñemón de Ponacéramo, Butit María Ivana. 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

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Va a ser uno María Auxiliadora. Bueno, ya recoma 9 de la mañana, 56 minutos. Ojo, imagina ya. 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Hasta el próximo sábado, si Dios lo permite. 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

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Hoy sábado 22 de agosto de 2026. Y angoja ejina la básico día del fol. ¿Bore? ¿O qué ha dicho? ¡Folclore! Hoy es el día del fol. Sí, pues. Y bueno, y por ahora tiempo allá, Luisito, espectacular será. Y a ver, acá ya prácticamente está actualizando ya meteorología. Y rápidamente vamos a anunciar ya, como siempre solemos hacer, hasta el viernes. A ver, aquí, ya está actualizado. Vamos a compartir con la audiencia. Según meteorología, aquí me indica cielo mayormente despejado, máxima entre 25 y 27 y una mínima entre 10 y 12. Haku, cero seraku, anga hakuta, cero utas hakuta, pesa tajina de este día. Espectacular, una timonera. Y mañana también. A ver. ¿Qué más pone aquí? A ver, en el día de hoy, ¿qué? Temperatura un poco más alta que las de ayer. En el día de hoy, 11 grados la mínima, 26 la máxima. Para mañana domingo, 14 grados la mínima, 27 la máxima. Para el lunes, 16 grados la mínima, 25 la máxima. Para el martes, que me aparece aquí

de un giro a 45% de algunas probabilidades de lluvia. 18 grados la mínima, baja otra vez la mínima, y 25 la máxima. Para el miércoles, ya nada lluvia. 22 la mínima, 32 grados la máxima. Para el jueves, 25 grados la mínima, 36 la máxima. Para el viernes, 26 la mínima, 37 grados la máxima. Y este ya pela clásico, lo digo mañana. Mañana, ¿verdad? ¿Eh? Domingo es. Luego ya damos la información con relación a eso. Humedad 65%. Y el viento que sopla me indica aquí 10 kilómetros por hora. Bueno. Aquí me llega un mensaje tan rápidamente ya, mira. Me dice aquí, buena programación en el día de hoy como siempre. Muchas gracias. Muy obrigado. Ella está ahí, mire, ya. Luisito, ese mismo ahí ya. ¿Se han visto? ¿Qué vea yo? Tenemos temas a desarrollar en el día de hoy, muy interesante, muy importante. Por el tema de este accidente que dejó seis fallecidos en Ipacaraí, específicamente en la compañía o barrio de Pedroso. Sobre ese punto. Y como decía, hoy es el día del folclore, 22 de agosto. Una fecha que nos invita a hablar de nuestras tradiciones. Está ya con la costumbre, va ahí. Porque es hablar de costumbre, folk, pueblo, lore, el saber, conocimiento. Del pueblo. Entonces, esa reflexión es lo que vamos a hacer. Nuestra costumbre, nuestra música, ñanderembiú, ñanemito, creencia, idioma. Allá. Pero ya para ti, análisis más diferente. Porque hablar de folclore pues no significa solamente hablar de aquello que debemos conservar allá. También significa preguntarnos qué costumbres debemos dejar atrás cuando el tiempo, la ciencia y las nuevas condiciones de vida demuestran que algunas prácticas ya no son convenientes. Ahora ya, ñañetas y nada ya. Bueno. Apingo yareco, yaguereco, abejina. Oigo, vete. Los Grovis. 54 años cumplí Guripe el jueves, parece que fue. Y de eso también vamos a aclarar ciertas cosas. De este grupo, que también hay tantos otros grupos que en esos tiempos. Y vamos a aclarar un poco cosas que hay que dar a conocer a la gente, la veracidad de las cosas. Para eso está Radio Gestión. Bueno, ese también por un lado. Y ¿qué más tenemos por aquí que tenemos que compartir toda vez que haya? Tenemos tiempo, allá va. Bueno, pues eso. Y titulares al instante, sí que tenemos titular espectacular en el día de hoy. Auspiciantes y acompañantes del programa de Radio Gestión de 10 a 12. Amor reloj, amor, no se gusta, Luis. ¿Eh? Se con entender, amor.

A 20 se ha muerto ese teléfono ya. Son las 10 más 13 minutos, 12, 13 minutos de la mañana. Esto es Radio Gestión de hoy, sábado 22 de agosto. Hoy menos vamos a tener ya pocas esquinas. O sea, que era importante cámara de seguridad, que es muy importante este tiempo. 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

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Porque para llegar a donde ella, Lito, te veo a tu yande esa madre, mi madre. Y es muy importante. 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Ya tuve el partido Colorado, Luisito, ya por favor, bañame. Bueno, porque ese Colorado se comete ahí, ¿no? Así que, ¡viva el partido Colorado! Ahí tenemos que este día del folclore hoy. Y la polca colorada, como también la del liberal, pues, forma parte del folclore. Claro. A las polcas y allá. 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

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En Radio Gestión destacamos el compromiso de quienes trabajan por el bienestar de nuestra comunidad. Saludamos el acompañamiento del doctor Arturo Urbieta, diputado nacional, y de la doctora Fanny Melgarejo, directora del Instituto de Previsión Social aquí en Orqueta, por las gestiones que vienen impulsando en beneficio de la ciudadanía. Cuando el servicio público se ejerce con responsabilidad, diálogo y compromiso, toda la comunidad avanza. Nuestro reconocimiento entonces a quienes continúan trabajando por un mejor distrito de Orqueta. Y hablando del diputado Arturo Urbieta, quiero hacer una pequeña comentario sobre los trabajos que viene realizando el diputado Arturo Urbieta. Oímos la publicidad política, una cuestión de coherencia con la comunidad. Allá.

muy importante en nuestra comunidad y en el distrito prácticamente de Horqueta. Porque ahí pues marca la diferencia. Están con la diputada ya, o sea, coñan de departamento. Vengo o representar el departamento de Concepción y es horqueteño. Más allá de las diferencias políticas que puedan existir, hay algo que considero justo reconocer: la guapesa de este diputado para gestionar. Porque gestionar pues no significa solamente presentar el PTI proyecto y esperar que las cosas sucedan. Y con lo infácil. Gestionar significa insistir, engañar, acompañar esos procesos y en base a eso buscar respuestas y volver a golpear las puertas que sea necesario. Y en ese aspecto, Arturo Urbieta ha demostrado una actitud particularmente activa, especialmente cuando se trata de cuestiones relacionadas con la salud, por ejemplo, obras y necesidades concretas del departamento de Concepción. Esa presencia y ese acompañamiento en distintas gestiones. Y eso merece ser reconocido, porque cuando una autoridad consigue que un proyecto avance, que una obra llegue o que una necesidad de la población sea escuchada, finalmente el beneficio no es para el político, no, es para la gente. Entonces, a veces somos muy rápidos para criticar cuando una autoridad se equivoca, pero también debemos tener la honestidad de reconocer cuando alguien hace algo bien. Y creo que en el departamento de Concepción, pocas veces hemos visto una autoridad con esa predisposición de golpear puertas, insistir y acompañar sus proyectos, buscando que las necesidades de nuestra gente puedan convertirse en respuestas concretas. Por supuesto, eso no significa que todo esté hecho, ni que no existan cosas que todavía deben mejorarse. La función de un representante público siempre debe estar bajo la mirada y el control de la ciudadanía. Pero también debemos aprender a decir, cuando alguien gestiona y consigue beneficio para nuestra comunidad, hay que reconocerlo. Así de sencillo. Porque la política, cuando se utiliza correctamente, no debería ser solamente una disputa por cargos o colores partidarios. La verdadera política entonces es gestión, compromiso y resultados. Entonces, cuando un representante se anima a golpear puertas por su departamento, por su distrito, a insistir por sus proyectos y a buscar soluciones para la gente, también merece que la ciudadanía lo diga en voz alta. Entonces, hoy, desde Radio Gestión, ese reconocimiento va para el diputado por Concepción, un horqueteño, el doctor Arturo Urbieta, especialmente por esa actitud de gestión y acompañamiento que ha demostrado en favor de nuestro departamento y muy especialmente por nuestro distrito aquí en Horqueta. Porque al final del camino, más que las palabras, lo que queda son las obras, las gestiones y los beneficios que llegan a la gente. Y no queda de menos también mencionar que su esposa, en este caso la directora del IPS, también quiero destacar una iniciativa que merece ser valorada: el trabajo del programa Medicasa de IPS aquí en Horqueta, que lleva atención directamente hasta los hogares de adultos mayores y personas con dificultades para trasladarse. Entonces, más allá de la asistencia médica, hay algo muy importante en este tipo de acciones: la cercanía y la sensibilidad. La salud también significa escuchar, acompañar y estar presente donde realmente se necesita. En ese sentido, merece reconocimiento, en este caso, la doctora Fanny Melgarejo.

directora de la unidad sanitaria de IPS aquí en Urquieta, junto con todo el equipo de profesionales que hacen posible este servicio. También es importante destacar la articulación con la DIVEN para gestionar sillas de ruedas, demostrando que cuando las instituciones coordinan esfuerzos, las respuestas pueden llegar de manera concreta a la ciudadanía. Desde Radio Gestión creemos que estas acciones también deben ser contadas, porque la gestión pública no solamente está en las grandes obras o en los anuncios, también está en llegar a la casa de una persona mayor, asistir a quienes tienen una discapacidad y ayudar a recuperar algo tan importante como su movilidad y su dignidad. La salud necesita infraestructura y recursos, pero sobre todo necesita servidores públicos con vocación y sensibilidad. Y cuando la institución sale de sus paredes y va al encuentro de la gente, especialmente de quienes más necesitan, estamos hablando de una salud verdaderamente humana. Y eso lo lleva adelante la doctora Fanny Melgarejo, directora de la unidad sanitaria de IPS de Urquieta, junto con todo su equipo de profesionales médicos y enfermeros que tiene aquí en esta unidad sanitaria. Bueno, eso quería hacer ese paréntesis para entender un poco también lo que pasa, lo que hacen nuestras autoridades públicas allá. En este caso, el diputado y como también la doctora Fanny, ahí encargada de IPS aquí en Urquieta. 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
1: Hola, buen día.
0: Sí, estamos al aire. Estoy en la radio Huira Campana M1420 de su dial. ¿Quieres hacer alguna denuncia o algo así? ¿Perdona? Ah, no, no, entonces me tienes que pagar. Si lo tienes que hacerte una publicidad, yo me tienes que pagar. ¿Me entiendes? Me vas a disculpar, pero eso lo hacemos en privado. Muchísimas gracias. Allá, pues, claro, telefonía, claro, hijo. 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Madre mía, pero bueno. 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

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Bate coño Luisito, todo bien. Espectacular. 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

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Vete con Luisito. Todo bien. En vos, pues mira, se ve tipo polca colorado, pero está taponada en vos, puse esa. Luisito. 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

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Muy bien, son las 10:54 de la mañana. 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Va este coyo, orerenduyo y nada, gente. O nañanerenduyo está más, y a la gente, mi estimado amigo Luis. Al principio aquí me envió un mensaje ya una persona que desea éxito y que salga bien el trabajo en el día, como siempre, buena programación, me dice. Y bueno, pues bueno, nuestro primer tema en el día de hoy es que esto que ha acaparado todo, y no es de menos, lógicamente, lo que ha pasado en Ipacaraí, en esta compañía de Pedroso, y sigue dando de qué hablar realmente. Esto nos vuelve a enfrentar con una realidad dolorosa. En este caso, 6 personas que perdieron la vida en un accidente de tránsito y varias familias que quedaron marcadas para siempre. Pero precisamente porque estamos frente a una tragedia, debemos hablar con responsabilidad y no dejarnos llevar solamente por la indignación. En Gope, Basicojina, come la diversión, Angabe Chofera ya. Pero Radio Gestión, como siempre, hace su análisis. La indiferencia, la ineficiencia y la corrupción también matan en las calles y rutas de nuestro país. Hablar de seguridad vial en nuestro país ya no puede ser simplemente hablar de accidentes. Tenemos que hablar de vidas perdidas, familias destruidas y responsabilidades que muchas veces quedan diluidas entre la imprudencia, la falta de control, la ineficiencia institucional y, cuando corresponde, la corrupción. Las cifras son demasiado fuertes como para seguir mirando hacia otro lado. Según datos difundidos por organismos públicos en nuestro país, se producen alrededor de 1.300 muertes anuales por siniestros viales, lo que representa varias vidas perdidas prácticamente todos los días.

0: El Ministerio Público, además, informó que durante diciembre de 2024 y en diciembre de 2025 se registraron 150 hechos con resultado fatal vinculado a accidentes de tránsito. Pero detrás de cada número hay un nombre, un rostro, una madre, un padre, un hijo, un hermano, un amigo. ¿Está ahí la estadística? No. Son personas que ya no vuelven a sus hogares. Y aquí tenemos que hacer una autocrítica como sociedad. Porque sería injusto responsabilizar exclusivamente al Estado. Acabo de hablar. Acabo de decirlo. 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La velocidad del código... Sangre. Caure. Adelantamientos indebidos. Andas ahí con... Se va a pisar redonde. Ahora... Las chicas... En la moto... Teléfono y pobre. ¿Sí? O maneja ya teléfono y pobre, ¿sabe? O si no, oye, ojo. O gendu y audio. Ni ande a peor que esta vez realmente. Estamos muchísimo mejor en ese aspecto. Concepción de ti desastres. Lo que es el tránsito en Concepción es un caos. Y la gente cómo manejan, cómo conducen, impresionante. Ay, esa ya un manejada teléfono y pobre. Ya, vehículo, ya, ruta, ¿eh? ¿Tiene mensaje? ¿Audio?
1: Señor Cito, gracias, ¿cómo estás? Sí, yo te estoy escuchando, señor Checa, sábado, es un muy gusto, la neoprogramación, esta manera de aprender, septiembre, sin perder escuchar tu programa, limpiando mi casa a esta hora, trabajando, arrojando, y nada. Siempre estoy prendido por tu programación, señorcito, gracias. Que Terejoge sea adelante, tan eres fine, tan de suerte. Añando llegarás a tu paso, siempre tan de acompañar. A siempre llevo a tu programa, a siempre trojendo. Cada sábado, Xerojendo, siento gracias. Alicia, soy.
0: Ay, muchas gracias. Alicia, muchas gracias Alicia, sí, mi fiel oyente, es muy importante. Chelía, palo y si tú la gente cable ya. Y muchísimas gracias, importante va.
2: Buen día, profesor. Sí o sí, hay sexto, gracias a los hindúes y a los hoy. Oyente fiel de la RGC, a la NET programa, Guajeate, el sábado, Guajeate, y allá, guapo, y allá, acá, la NET programa, Regina. Y usted tiene la educación, me ha entero de tiape. Así que mucha fuerza.
0: Espectacular, espectacular. Muchísimas gracias. Pregunta ahí, Simeón. Simeón, mi gran amigo. A ver, o sea, en realidad, güira campana es directo en duda. Me ha dicho, pues, ojo, la güira.

Yo creo que sí. Muy importante. Muchísimas gracias por estar allí. Bueno. Y para retomar un poco otra vez lo que estaba diciendo, ¿verdad? Y así es. Ojo, manita, tiki, tiki, tiki, tiki, la de teléfono. Va, es típico de manejar teléfono. Oye, convertí prácticamente la vida pública en alguna vez en fin de semana y con pista de competencia, me dijo. A ver, a mí te comisaría frente, me dijo, vas allí. O mañana te con la policía. Bebé. Yo le había guiñado. Hasta que jugó por con la policía de Anán. Miren, bajé, dice. Impresionante. Y. Pero también sería irresponsable decir que todo es culpa del ciudadano. ¿Qué ocurre cuando una ruta está deteriorada? Oye, en Weipaba, bache. Durante meses o años. ¿Qué ocurre cuando una señalización desaparece y nadie la repone? ¿Qué ocurre cuando un punto peligroso ya produjo varios accidentes y las autoridades conocen perfectamente el problema, pero la solución no hay? ¿Qué ocurre cuando los controles son insuficientes y solamente aparecen después de una tragedia? ¿Y qué ocurre cuando los recursos destinados a infraestructuras, prevención o seguridad son utilizados de manera irregular? Ahí ya no estamos hablando solamente de imprudencia. Estamos hablando de responsabilidad institucional. Una administración pública que conoce un peligro y no actúa a tiempo no puede esconderse eternamente detrás de la palabra accidente. Porque muchas tragedias pueden prevenirse. Claro. El propio Estado reconoce que factores como la infraestructura vial deficiente, el estado de los vehículos, la falta de elementos de seguridad, el exceso de velocidad y el consumo de bebidas alcohólicas inciden directamente en la siniestralidad. Y hay algo todavía más preocupante, Nos estamos acostumbrando a la tragedia, hablando de folclore. Nos estamos acostumbrando, costumbre, a la tragedia. Hoy con la siniestro, hoy con el accidente, hoy con la llamada, ¿no? O se mala imágenes, o comentaban ahorita en las redes sociales, ya expresar la ñen de indignación durante unas horas, durante unos días, y después seguimos adelante. Hasta que oye, pues, llegó otro suceso. Y así vamos construyendo una peligrosa cultura de la resignación. No debería ser normal que una familia tenga miedo cada vez que su hijo sale en motocicleta. ¿Ya que oye, pama, vaya? No debería ser normal que viajar por una ruta implique preguntarse si se llegará con vida. No debería ser normal que existan lugares identificados como puntos peligrosos. ¿Pensa algo? ¿A qué pe curva pea? ¿A qué pe tal cosa? ¿A qué pe pedroso pe guape? ¿Y que tengamos que esperar a que mueran más personas para reaccionar? La prevención no puede comenzar después de una muerte. También debemos hablar de corrupción. Y aquí hay que ser muy claros. No corresponde acusar sin prueba a ninguna persona o institución, pero tampoco

podemos cerrar los ojos ante una realidad que debe ser permanentemente vigilada. Cuando el dinero público destinado a obras, mantenimientos, señalizaciones, iluminación, controles o seguridad es mal utilizado, cada guaraní mal administrado puede terminar teniendo un costo humano. Una ruta mal construida, una obra deficiente, un mantenimiento que nunca llega a una señalización, que no se instala, no son simples problemas administrativos. Pueden convertirse en factores de riesgo para la vida. Por eso, necesitamos algo más que campañas de concienciación. Necesitamos educación vial desde las escuelas. Profesor, escuela mismo y mira pe la pila. O me hago alguien o ya puedo, segurísimo. El que tiene vocación de servicio en cuanto a la educación seguramente lo hacen. Aunque no exista en la malla curricular, que seguramente no le importa luego a nuestra autoridad. Pero la malla curricular, pues, una profesora de escuela, ña muinqueña de las cosas inimportando y castúan, o sea, ña cambia. Independientemente a eso, de esa educación, también necesitamos controles permanentes y no solamente operativos ocasionales. Concienciación, hay multa. Necesitamos rutas e infraestructuras mantenidas adecuadamente. Necesitamos instituciones que respondan ante lo que antes de que pueda ocurrir una tragedia. Nico te debe pedir transparencia en el uso de recursos públicos. Y necesitamos que quienes tienen responsabilidades no esperen siempre a que exista una víctima para actuar. Pero también necesitamos ciudadanos responsables, ¿eh? Porque ninguna autoridad puede ponerse al volante por nosotros. Ni andeo la responsable. La decisión de respetar una velocidad. Ya colocarla en el cinturón, allá, ya viajato. Anila ña mocoja, la ña sella y ya haya ña conducí. Anila y purú, chica. Pendechuca y tereímao. Ahora, ¿cuándo saben bicue podido no decir? Pero a ver, chicas. Teléfono, ve. Piki, piki, piki, piki, vende moto y ari, ve moto, onda, huaco, anga y nape, ve pa y chuco y. Pi, pi, pi, pi, pi. Favor. Ya respetadas las señales de tránsito. La seguridad vial es una responsabilidad compartida, ¿eh? Pero la responsabilidad compartida no significa responsabilidad diluida. Cada uno debe responder por lo que le corresponde. Entonces, desde Radio Gestión, queremos dejar una reflexión. Quizás el verdadero desafío no sea solamente construir mejores rutas, instalar más cámaras o aumentar las multas. El verdadero desafío es construir una sociedad donde la vida humana tenga más valor que la comodidad, la velocidad, el negocio, la negligencia o el interés político de turno. Porque cuando una muerte era evitable, no deberíamos conformarnos con decir, tengo cuate accidente en dopea. A veces es imprudencia, a veces es negligencia, a veces fue falta de prevención, a veces, ¿qué más? Ineficiencia. Y si existió corrupción,

información, también debemos tener el valor de investigarla y sancionarla. Nuestro país, Luis, nuestro país no necesita acostumbrarse a contar muertos. Nuestro país ya debemos aprender a evitarlos. Y esa transformación comienza con una pregunta que todos, conductores, ciudadanos y autoridades, deberíamos hacernos. Y termino con esto, con esta pregunta. ¿Qué podemos hacer hoy para que una persona que sale de su casa pueda regresar con vida? Porque al final del camino, ninguna estadística importa más que una vida salvada.

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El 29 de septiembre, día de la batalla de Boquerón, se traslada al lunes 28. Médicos no llegan a acuerdo y huelga nacional queda firme para el lunes. Controles de tránsito se intensifican en distintos puntos de Horqueta. Supuesto impacto de vehículo contra infraestructura de una clínica en Horqueta. Adigeato no da tregua, faenan dos animales de dos familias en calle 9. Falso policía y abogada son investigados por presunta extorsión en Concepción. IPS Horqueta fortalece atención domiciliaria a adultos mayores mediante trabajo interinstitucional. Sergio Carrillo, candidato a intendente por la lista 1 ANR, sigue buscando y gestionando nuevas oportunidades para el distrito de Horqueta. Un nuevo eclipse será visible en toda España el próximo 28 de agosto. La FIFA anuncia sanciones por los incidentes tras la final del Mundial. Cruce Pedroso habilita el minibús inclusivo para peatones, ya que ascensor de pasarela no está operativo. Macabro hallazgo en un inquilinato en Fernando de la Mora. Fin de semana soleado y frío, así estará el tiempo según meteorología.

Son las 11 más 19 minutos de la mañana. 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A ver. 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

0: A ver, hola, hola, hola, me dice. Hola, quiero denunciar o más bien informarles sobre una chica que se llama Luz Collante. ¿Y qué es su denuncia? Va adelante, denuncia. Soy. Va ahí, hey, ve. Un chico de la calle. ¿Tiene audio? Camino a la ciudad con mi... Vamos a escuchar.
1: Hola, muy buenos días. Te estoy hablando de la radio La Campana. Este número salió ganador de un sorteo que se realizó anteayer y me gustaría confirmar su nombre y apellido para poder pasar por la radio La Campana para retirar su premio. Estaré atenta, muchas gracias.
0: ¿Qué es eso? Es una joda. A ver.
1: Hola, muy buenos días. Te estoy hablando de la radio Bura Campana. Hola, muy buenos días. Te estoy hablando de la radio Bura Campana. Este número salió ganador de un sorteo que se realizó anteayer y me gustaría confirmar su nombre y apellido para poder pasar por la radio Bura Campana para retirar tu premio. Estaré atenta. Muchas gracias.
0: ¡Se va a hacer la ganar! Ah, que ha ganado algo. Supuestamente, claro, que es supuestamente. Pues yo no tengo nada, Luz Collante. ¿Cómo es? ¿Cómo se llama? Luz Collante, ¿no? ¿No hay? Pues no lo sé. A Cañete oí la... Bueno, yo pensé que quería hacer una denuncia, pone ahí. O no sé lo que... ¿Estás reclamando? No tengo nada que ver yo. Bueno, Radio Gestión recomienda, en caso de que es muy importante, Daniel Añande será, ¿eh? Al Daniel Añande será, ¿eh? Ya.

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Vete con Luisito, quiero escuchar ahí el 18 de octubre ya. A ver, ñambo viaja, me lleva dentro del Partido Liberal. Ya agregó Betty, candidato que siempre va a estar ahí al lado de la gente. Para que Orqueta siga creciendo, dice. 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

Las 11 más 35, no, 33 minutos de la mañana. 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

6. Quiero hacer un pequeño comentario sobre los 54 años de música, memoria y legado orqueteño. Estoy hablando de un grupo musical que el jueves cumplió 54 años. Ya recordando, porque ya no existe, los Globis. Hayabusetti, pausa ahí, lo que suele hacer normalmente, para hablar de algo que también forma parte de la historia de nuestra ciudad. La música, el arte y aquellas generaciones que con mucho esfuerzo y pocos recursos en esos tiempos hicieron vibrar a nuestro pueblo allá. En este año que se cumple 54 de lo que fue los Globis, un nombre que quedó grabado en la memoria musical, lógicamente, como otros grupos musicales, After Boy, Dixieland, Forward, ¿no?, de orquesta. Pero que los Globis merece ser recordado, todos los grupos musicales. Y para hablar de la historia de los Globis, considero yo que debemos recurrir a la fuente. Yo pues hago función de comunicador social, entonces a la fuente. Y en primer lugar a quienes fueron protagonistas de aquella experiencia. Entre ellos se encuentra José Gracia González, integrante de aquella formación. Y según su propio testimonio, quien tuvo la idea de proponer el nuevo nombre para el conjunto, para el grupo. Porque antes los Globis era Diamante Negro. La historia se remonta a una agrupación anterior denominada los Diamantes Negros. Un conjunto dedicado principalmente a la música nativa, donde formaban parte, entre otros, Oñaco Pepe, los Gigantes, el director Luis Cabrera, estaba también Lucio Peña. Pero acá música nativa ya. Con el paso del tiempo surgió la idea de renovar la agrupación, de renovar nuevos temas, nuevos integrantes, y dando también una nueva identidad al grupo. Fue entonces cuando Luis Cabrera y José Gracia hablaron sobre el punto. Y prácticamente quedó a cargo de José para proponer ideas del nombre al director Luis Cabrera. Entre aquellas propuestas apareció un nombre que finalmente fue aceptado por el director. Y dice, no cuá, se hipota, cuá, cuá, o son aponente, cuá, los Globis, papini, cuá, los Globis, ya. Y ponente, cuá, eso. Y así comenzó una nueva etapa. La formación que se recuerda de aquel momento de ese grupo estaba integrado por Reinaldo Cabrera, Jaombo Pú Bajo, Paupurajeye. José Gracia González, Jaombo Pú Lambaracá, primera guitarra y voz. Venerando Machado, batería y voz. Como hoy por nada la duda, me está Venerando Machado, bañame. Cecilio Duarte, tecladista. Luis Cabrera, vocalista, propietario y director. Ay, cuamaba tiempo se mandó. Ah, güey, según José, la secretaria Blas Núñez. Sí, nuestro amigo Blas Núñez.
Es importante hacer aquí una pausa para recordar también que Luis Cabrera,

fundador, propietario, vocalista y director de los Grobis. Omar, vamos a allá. Y desde el cielo no está escuchando este análisis que estoy haciendo. Su partida no representa la ausencia física de uno de los principales protagonistas de esta historia musical. Y también debemos decirlo con claridad. Los Grobis, como un grupo u orquesta, así como dije anteriormente, ya no existe idea, yo vea. Aquella formación pertenece hoy a la historia. Sus integrantes tomaron distintos caminos que le dio la vida y algunos de ellos, lamentablemente, ya partieron también de este mundo, como también la de Luis Cabrera. Pero que una agrupación deje de existir físicamente no significa que haya desaparecido la historia. Justamente por eso recordamos. Entonces los Grobis sigue existiendo en la memoria de quienes lo escucharon, en el recuerdo de quienes compartieron aquellos escenarios, en la historia musical de nuestra ciudad. Más allá de los nombres, más allá de los nombres, instrumentos y funciones, hay algo que resulta fundamental comprender. Aquellos jóvenes estaban construyendo cultura. Lo hacían en una época completamente diferente a la actual. No existían las redes sociales, no habían plataformas digitales para difundir una canción. No había equipo tecnológico al alcance de cualquiera, ni la felicidad que hoy tenemos para grabar, producir y publicar nuestra música. Había instrumentos, entusiasmos, talentos, sacrificio y, sobre todo, amor por la música. Pero yo quiero detenerme un poco y vamos a hacer un poco justicia a la historia. También considero importante hacer una precisión histórica, porque muchas veces oye cosas que no conlleva a la verdad. Cuando hablamos de los Grobis, no debemos afirmar que fueron necesariamente el primer grupo musical electrónico de nuestra ciudad. Según los recuerdos y testimonios de quienes vivieron aquella época, ya existían otras agrupaciones electrónicas. Jaupeajera, ni se recuerda más, y se peopeajera, Happy Nayer, de la que se acuerda, que yo recuerde, y según comentó este José, uno de los dos integrantes que me acuerdo, me dice él, Marcial Arce, el finado, Julio Gracia, además de otro integrante cuyo nombre, ni importante, a alguien allá por se bombeala. Jaupeigo Ipe, se mencionaba agrupaciones como Estudiantil Show, Zombie, Forward y otras expresiones musicales que fueron formando parte de aquella transformación de la música de lo normal, de un conjunto normal, a electrónica. Y aquí está lo verdaderamente importante. Reconocer a los Grobis no significa borrar a los demás. Al contrario, la historia musical de orquesta debe ser contada con honestidad, sin quitar méritos a nadie, y sin convertir la memoria de una competencia para determinar quién fue el primero. Cuando todavía existen testimonios, fotografías, documentos y recuerdos que necesitan ser investigados. Porque una cosa es la memoria personal y otra es la historia documentada, y ambas merecen respeto. 54 años después,

hoy, 54 años después, o el jueves, perdón, quizás muchos de aquellos instrumentos ya no suenen, ya. O Pama, da igual, dice Luisito Cabrera, hijo, me hago oír un instrumento, ¿cómo hago por hoy? Pero, pues estas grabaciones y eso que suenan muchas veces de los Groovy, esto ya es hace poco. Para decirle así, no es el original de los Groovy. Por eso es que es importante es transmitir la realidad de las cosas. Porque un pueblo que no conoce la historia verdadera de sus artistas tampoco conoce completamente su propia identidad. Upaina, Radio Gestión, queremos rendir este sencillo pero sincero homenaje a este grupo y a su director que está en el cielo. Porque 54 años no son solamente una cifra, ¿eh? Son 54 años de recuerdo, canciones, tal ya sabes allá. Importante es el año documentado a hijo de Luis Cabrera, pero verdaderamente y que ahí a la fuente, el que sabe y el que estuvo. Me refiero a José Gracia, a Machado. Y está todavía este de Don Rey Cabrera. Porque hay que mencionar, no hay que ignorar. No hay que ignorar. A los integrantes del grupo y principalmente al creador, al que propuso el nombre de los Groovy, por ejemplo. Las cosas hay que decirlo, y aquí, gracias a Dios, por lo menos tengo yo este micrófono y lo voy a decirlo, porque conozco la historia, hay que contarlo bien. No a medias, ni contar de acuerdo a lo que a mí me gusta. Así confundimos. Bueno, pues felices 54 años entonces de nuestro amigo Luisito Cabrera. Peante vaya por seco y vete en aclaración, allá va. Porque muchas veces, oye, es otra cosa. Anda ahí un pecho. Y bueno, decía ahí que también hoy, digo, es el día del folclore. Ya prácticamente despidiendo, tenemos todavía tiempo para hablar un poco de qué es esto. Hoy 22 de agosto nuestro país entonces celebra el Día Nacional del Folclore Paraguayo, una fecha que nos invita entonces a hablar de nuestras tradiciones, nuestra costumbre, nuestra música allá. Nuestro Paraguay tiene una riqueza extraordinaria en ese sentido. Ya de Corea, ya de Guaraní, ya de Polka, ya de Guarania, nuestra danza, ya de comidas tradicionales, ya que se vale, amenadu, artesanía, relatos populares, mitos, leyendas, allá. Pero hay diferencia en el mundo, allá conservan realmente. Pero, porque un pueblo que pierde su identidad pierde una parte importante de su historia. Pero hay algo que debemos entender. Una tradición no se convierte automáticamente en una buena costumbre simplemente porque sea antigua. Nuestro país tiene costumbres hermosas que debemos transmitir a nuestros hijos. Pero también existe hábitos que hemos naturalizado y que muchas veces justificamos con una frase muy nuestra. Pea la semana, vea. Pechante, así nomás. Y ahí está el problema. El así nomás puede parecer simpático, folclórico, hasta gracioso, pero cuando se convierte en una manera de vivir, puede justificar la informalidad, la falta de responsabilidad.

la impuntualidad, el desorden y el incumplimiento. De allí también nace nuestra famosa hora paraguaya, el incumplimiento. Llega tarde, considerar normal, ya considera normal, lo guiante. A lo demás, tú, no. Eso pues también debemos conservarlo como folclore, pregunto. Yo creo que no, ¿no? Una cosa es preservar nuestra identidad y otra muy distinta es convertir nuestros defectos en patrimonio cultural. Y aquí quiero detenerme en otra costumbre que también deberíamos analizar. Tenemos fechas históricas, patrióticas, culturales y tradicionales que están establecidas en nuestro calendario. Son hechas que son fechas que tienen un día concreto, porque ese día representa algo, pues. Sin embargo, en los últimos tiempos hemos visto cómo determinados feriados son trasladados, extendidos, con el argumento de fomentar el turismo y particularmente dinamiza sectores comerciales y gastronómicos. Entiendo perfectamente la importancia del turismo, el comercio y la gastronomía. Son actividades que generan movimiento económico y trabajo, pan discutible. Pero también debemos preguntarnos hasta dónde podemos modificar el calendario sin terminar modificando el significado de nuestras propias fechas. Porque una cosa es trasladar administrativamente un feriado para generar un fin de semana largo y otra cosa es comenzar a asumir que la fecha de la celebración puede ser cualquier día. Y esto es, no es solamente una cuestión de leyes o de decretos. Es también una cuestión cultural. Porque nosotros, los paraguayos, muchas veces tenemos esa tendencia de acomodar las cosas. Después lo hacemos. Piden. Mañana vemos. A un adelantar. Vamos a pasar otro día. Y hasta nuestras celebraciones terminan adaptándose en esa costumbre. ¿Han metido ejemplos cercanos, Diego? ¿A ver, qué está bien? ¿Han que pues, un día adelantar el día de folclore? ¿Han metido ya no día, voy? ¿De plaza para esa Queen Equation? Entonces, hay estudiantes de la universidad, parece no sé de dónde. Pero el tema de folclore es este. ¿Ya no la día de folclore? ¿Va bien el día de ella, voy? ¿Qué costumbre ahí llevan, eh? Y alguien podría decir, ¿cuál debe ser el problema? ¿Eh? Seguramente doña Bamba, ¿es bien el problema, cierto? Lo importante es celebrar. Y sí, cierto. Pero justamente este análisis, esta reflexión, pretende hacernos pensar. Si tenemos una fecha establecida, ¿por qué no respetarla? Si el día de folclore es hoy 22, celebramos hoy. Si una institución necesita organizar una actividad antes o después por razones prácticas, perfectamente comprensible, pero no deberíamos perder de vista cuál es la fecha verdadera. Porque si empezamos a mover todas las fechas por comodidad, terminamos enseñándole a nuestros niños que las fechas importantes no son tan importantes. Opa, oye diluí, oye cambia. Ese está bien ahora, ¿no? No, ¿verdad? Porque a mí me falta aquí 7 minutos. 7 minutos, claro. ¿Cómo te voy a decir? Vamos a ir, bueno, eso es lo que quería decir, un poco lo que es el folclore. Y vamos a decir rápidamente, ñeñenga, Luisito. Hey, hijo, aveñenga, hasta eso más. Hey, boriahu y membu mellizo. Hasta piabe, cosé. Hey, boriahu y membu mellizo. El super clásico sirve de alivio. Para estos dos equipos,
Mañana la jornada 16 horas, Defensor del

Chaco. Cerro Olimpia, Olimpia Cerro. Cerro Olimpia, Olimpia Cerro. Quedando fuera de la Copa Sudamericana y Copa Libertadores respectivamente. A mitad de la semana, Olimpia y Cerro Porteño tal vez apostarán como consuelo ganar el Superclásico de mañana. El primero del torneo Clausura 2026, en el que los tradicionales rivales arrancaron muy mal. Y el tercero de la temporada. Los dos duelos de la apertura tuvieron el fraseado como ganador 2-1 y 3-0 y volvieron a... Bueno, pero ¿cuál es el orden de partido? Aquí tengo torneo Clausura 2026, sexta fecha. Cuejé 11-0-0 Rubio Ñutriniense. Oguar con Navy. Y en el día de hoy tenemos un partido. Ameliano Recoleta a las 16 horas. Para mañana tenemos un partido. Sí. 16 horas Olimpia Cerro Porteño. El superclásico en el Estadio Defensor del Chaco. Para el lunes tenemos dos partidos. Nacional Luqueño a 16 horas y a las 18:30 Libertad San Lorenzo. Y para el martes 2 de mayo, el puntero, a las 18:30 frente a Guaraní. Para el martes. Para la Yarecoa en cuanto a Pucpol. Listo. Bueno, Luisito Nanya, música y estemos allá. Así que vamos a despedirnos para escuchar buena música. Ya jaco este vaya. Y bueno, muchísimas gracias por estar allí una vez más con Radio Gestión. Añaños en Duyena, el próximo sábado. Permiso.

Sí, Luisito, discúlpame la música. Aquí me llega un mensaje, me dice, para recordar lo malo que fue ese Happy Nager de la época del grupo antes, el primer grupo electrónico, orquesta electrónica. Me dice aquí, vocalista, Francis, bajista, Julio Gracia, Luis Cabrera, guitarrista, voz, Marcial Arce Bernal, baterista, Happy Nager, hasta bien allá, ¿eh? El folclore paraguayo es el conjunto de tradiciones, creencias, música, papá. Espectacular. Eso no me quería decir porque llegó el mensaje aquí ya medio a última hora, ¿no? Bueno, seguimos con la música. Hasta el próximo sábado.

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3: Hola a todos, ¿cómo están? Bienvenidos a un programa más de Código Vital. Estoy muy contento de poder compartir con ustedes. Estamos muy alegres, muy contentos. Un saludo también muy cordial a Cristian Arizala, nuestro productor. Y bueno, Lisa Costa y Guillermo Gallo, ¿cómo están?
4: Hola Pablo, ¿cómo estás? Hola Guille, hola. ¿Por qué me miras ya así, Guille? Yo siempre te saludo.
5: Yo como estoy mirando, acá no hay ninguna prueba.
4: Hola a toda la audiencia, bueno, feliz de poder compartir nuevamente con todos ustedes.
3: Gracias a la audiencia por la paciencia.
4: Sí. Se puede ser serio.
5: ¿Qué es lo que te pasa, Lee? Contale a tío Guille.
4: No.
5: Hola, gente linda. Hola, Liz. Hola. No. Es saludar a la audiencia.
4: El próximo programa hacemos solos.
5: Hola, gente linda. Hola, Pablo. Hola, Liz. ¿Cómo están? Que también son lindos. Eso por lo menos les decía.

0: su mamá.
1: Y yo lo creí.
2: Gracias, gracias.
0: Muy contento de poder compartir en otro programa más con ustedes.
2: Bueno, ya, ¿qué vamos a hablar hoy? Ya avanzamos con los saludos. Les recordamos que estamos en las redes sociales, Facebook y también Instagram, RTM Paraguay.
0: ¿Quién para quiere que Pablo seguir, abra el TikTok de Código Vital con un baile?
2: El TikTok. Buenísimo.
0: Con un tren de TikTok.
1: Una coreografía, ¿verdad?
0: Cristian y Pablo, imagínate.
2: Estamos hablando de traer más audiencia, no de que se vayan, ¿verdad?
0: Por eso, la gente le gusta el mobo.
1: Ahí bloquean, le van a bloquear.
2: No, nos banean todo.
0: ¿Vale? Lo baila, a la gente le gusta el morbo, por eso nomás. No, mentira, le digo nomás.
1: No, nosotros no queremos que nos bloqueen.
0: Imagínense pero... tampoco así. No. Imagínense tampoco Cristian Rizala. Esperan ambos. Cristian Rizala y Pablo con una. Haciendo esos bailes proféticos. Con esos vestidos israelites.
2: Con la cinta.
0: Con la traída de David y su calza.
2: Como la guerra espiritual.
1: Voy a cantar y ahí vamos a tener audiencia.
0: No, bailan. No,
1: ustedes no saben esa parte.
2: Agradecemos a la audiencia por la paciencia. Por este momento.
0: Liz canta, dale. Yo soy fisiculturista y hago un Iron Man. Estamos todos locos en este país ya.
1: Bueno, hoy, el tema de hoy. ¿Cuál es?
2: Liz antes de dar el tema. Antes, no, bueno, ya dio el tema, luz y oscuridad. Pero antes de avanzar con el tema, yo pregunto lo siguiente. Guillermo.
0: No.
2: Sí. Guillermo, vos sentís de repente que a pesar, bueno, vos sos misionero, enseñás, sos músico, estás activo en la iglesia, pero vos luchás con, no sé, con algo que tenga que ver contrario a todo eso en tu día a día, algo que tenga contrario que ser completamente lo contrario.
0: Dame un ejemplo.
2: Un ejemplo. A ver, portarte bien en el día, pero también te querés portar mal. Algo así básico te lo digo.
0: Sí, lucho con algo. Qué demasiado bien ya me porto. Ah, qué clase de Liz soy.
2: Bueno.
0: Una de las cosas que lucho mucho es cuando manejo. Soy demasiado justiciero. Creo que eso es a veces. Una vez mandélo sacar la calcomanía de mi iglesia de mi auto para que no se dé más testimonio, ¿verdad? Porque me molesta mucho cómo se maneja en Paraguay. La gente se adelanta por la banquina.
1: Yo también.
0: Y realmente, no, pero hay gente que le molesta. Yo creo que a todos le molesta, pero nadie hace algo al respecto. Y yo hago, y a veces no, lo que hago no es muy bíblico. No digo ni una mala palabra.
2: Claro.
0: Esa cosa ya pasé, ¿verdad? Pero, por ejemplo, me pongo ahí. Una vez, por ejemplo, había gente que se estaba adelantando por la banquina, puse mi auto por la banquina y abrí mi puerta. Y me iba así, ¿verdad? Para que la gente no pase. Y me mataban a bocinazo, ¿verdad? Y yo creo que ahí el carácter pulcro de Cristo no...
1: Socorro. Gente, esto no hagan, por favor.
0: Bueno, Liz, ¿vos qué hiciste mal?
2: ¿Y vos, Liz,
0: mal la tapa de café?
2: ¿Tenés esa lucha entre el bien y el mal dentro tuyo? O como...
1: Sí, no.
2: ¿Sí?
1: Yo sufro mucho de...
0: De mi perfección.
1: Sufro mucho cuando alguien no hace como yo quiero que haga las cosas. Eso.
2: Okay.
0: Ahora todo tiene sentido.
1: No, en serio, tengo un carácter así de como, ay, se me está yendo la paciencia, así yo ya tira todo mi ojo, así. Déjame nomás, yo hago esas cosas, por ejemplo, sí. Y también con el tráfico. Yo soy de querer, ¿viste como los colectivos tienen así el... Tienen esas luces LED donde aparece tal ciudad, va a tal ciudad. Bueno, si yo quisiera poner en mi auto atrás, así, aprender a manejar, que así cuando le paso yo a alguien, esas cosas, por ejemplo, porque, o si no, dentro de mi auto nadie me escucha, pero yo ya me plagué ya 80, no se puede decir rosarios, ¿verdad? Pero...
0: Es un programa evangélico, se llama Código Vital. Bienvenida.
2: Pasó menonita.
1: Bueno, pero me plagueo, me molesta mucho.
0: ¿Puedes decir en audio latino qué es plaguear? Porque acá nos retan si hablamos.
1: Me molesta y despotrico.
0: Me quejo enérgicamente.
1: Me quejo exactamente. Yo dentro de mi auto nadie me escucha, pero sí, lucho muchísimo con el tema.
0: ¿Y vos, Pablo?
2: Yo lucho con mi carácter cuando una persona, en vez de ser práctica, porque yo soy un poco despistado a veces, y en vez de explicarme bien las cosas, así, uno, dos, tres, se hace, se da vuelta por las cosas, ¿verdad? Y
0: quiero que mire nomás, perdona, pero el productor está haciendo algo...
2: Sí. Tenemos que enfocar una cámara un día esto, sí, para que pueda enfocarle, participar sí. También con su lenguaje, sí, textual.
0: Bueno,
2: puede
0: ser, bueno, físico.
1: No está de acuerdo con lo que dice Pablo, pero seguí nomás.
2: No, pero a mí me molesta mucho que la gente se complique tanto de balde y así me complique a mí y me haga meter la pata a mí, ¿verdad? Y me apure a mí en las producciones de los programas y no podamos cumplir con los tiempos, por ejemplo, ¿verdad? Pero bueno, son cuestiones que uno va luchando también.

0: también día a día. Evidentemente todos tenemos ese lado, tenemos un lado oscuro, por decirlo así, en nuestro día a día. Y justamente de eso vamos a hablar el día de hoy. Yo creo que todos luchamos contra alguna debilidad, contra alguna forma de carácter que todavía no está muy pulido, que digamos. Todos luchamos contra ciertos hábitos que queremos que se cumplan a rajatabla, sí o sí, o si no, ya no se hace nada, ¿verdad? Y justamente de eso vamos a hablar el día de hoy.
1: Bueno, nosotros tenemos que entender que estamos en una guerra interna muchas veces con nosotros mismos, o se crea una guerra interna ya dentro de nosotros y no lo exteriorizamos. Por ejemplo, si tengo que hacer bien o si tengo que hacer mal. Tenemos muchas tentaciones, muchas veces luchamos. Yo sé que está mal, pero quiero. Entonces hay esa guerra ahí que se produce. Ir hacia la oscuridad muchas veces implica ver la vida de una manera que no agrada a Dios. No tenemos paz, no tenemos dirección. Igual lo hacemos. Eso es lo peor, ¿verdad? En nuestra carne está de querer hacer muchas cosas que no agradan a Dios, ¿verdad?
2: Y Pablo dice, lo que quiero hacer, eso no hago, y lo que no hago, eso quiero hacer, ¿verdad? O sea, eso termino haciendo, era maldito de mí, lo dice.
1: Pero no este Pablo.
2: No. Él también. Pero también implica que todas las decisiones tienen que ver con nuestras relaciones personales, ¿verdad? A veces salen mal por el concepto de amistad que tenemos, ¿verdad? ¿Por qué no crees con la vida? Y bueno, si tus amigos son todos los del penal de Tacumbuya, que veníamos hablando de la cárcel, que es un penal acá en Paraguay, ¿cómo esperar que la vida te vaya bien? ¿Verdad? A mí siempre un pastor me dijo, habla con la gente que llegó a donde vos querés llegar, ¿verdad? Muchas veces empezamos noviazgo, lo que empieza torcido termina torcido, decía mi mamá, ¿verdad? Algo que empieza torcido termina torcido. Si vos ya empezaste un noviazgo de manera no correcta, de una manera que no es correcta, me corrijo. No estoy hablando de Santa Inmaculada que venga, no sé, Moisés y Noé te abra el río Paraguay o cualquier río de tu país, pero sí de una manera correcta, de una manera sana. Yo estoy usando mucho esa palabra, no perfecta, sino sana, ¿verdad? Y obviamente todo matrimonio va a terminar mal, ¿verdad? Conozco gente que se divorció y ¿qué nos pasó? Y lo que pasó fue que empezaste mal, hiciste todo mal y ahora el resultado nomás. O gente que, por ejemplo, dice, ¿por qué se murió? Era tan joven. Y si andaba en moto a 200 kilómetros por hora,
0: haciendo piruetas.
2: Haciendo piruetas, con el resultado de la decisión que él termina tomando, ¿verdad? Todo nos va a salir mal tarde o temprano de una forma por dejar que en esta guerra crezca la oscuridad, ¿verdad? Siempre hay una música muy antigua, no sé si ustedes se acuerdan, ¿verdad? Vos sos hace poco convertida, ¿verdad?
1: Yo no te nací digo, todavía, ¿verdad? Pero puedes decir la música.
2: ¿Cuánto es de Lelis?
1: 20
2: de trabajar en el diario, dale. Que decía, dos seres hay en mí, ¿se acuerdan?
1: Conozco, claro que conozco.
2: Que me quieren dominar, ¿verdad? Sí, y ese sí, era, sí. ¿Verdad? Vos a veces dejás que te domine más el lado 666, ¿verdad? Por no decir otra cosa, que el lado cristiano. Y tarde o temprano vas a pagar las consecuencias de eso, ¿verdad? No sé, digo yo.
1: ¿Y por qué es tan difícil esta guerra? Porque el ser humano de por sí quiere tener el control, quiere tomar decisiones de manera impulsiva, quiere hacer lo que a él le da la gana, ¿verdad? Pero eso también termina con muchas consecuencias. Nosotros hacemos cosas sin medir las consecuencias. ¿Por qué? Porque lo disfrutamos en el momento y no pensamos en el después.
0: Así mismo, una vez escuché a un amigo, estaba diciendo, justamente estamos hablando de estos temas, y mencionó, imagínate una persona cristiana lucha con esto y muchas veces cede a lo que llamamos nosotros, como lo titulamos el programa, a la oscuridad en vez de a la luz, ¿sí? Pero vamos a ponernos ahora en los zapatos de aquella persona que no conoce a Dios, que vive su vida de la forma que piensa que es correcta. Vamos a suponer, un varón, por ejemplo, es mujeriego y piensa que es correcto porque todo el mundo lo hace. Es alcohólico porque todo el mundo lo hace en el tercer tiempo después de un partido de fútbol. Maltrata a su esposa o a sus amigos. ¿Por qué? Porque descarga sus emociones, porque no tiene un control. Entonces cede a ese lado oscuro, que de por sí ya está mucho más grande y fuerte. ¿Por qué? Porque el amor de Dios todavía no transformó su vida. Pero eso no nos hace exento a los cristianos. Los cristianos también luchamos con eso. Y muchas veces los cristianos hacen peor, inclusive. Entonces, yo creo que tenemos que analizar la diferencia entre ceder a la oscuridad, pero también darle paso a la luz. Si nosotros damos paso a la luz, si hacemos todo para que la luz invada toda

0: todas las áreas de nuestra vida a lo que le agrada a Dios, nos puede ayudar a mirar lo que pasamos en la vida con esperanza. Si una situación me lastima, en vez de hacerme peor persona, yo lo que voy a hacer es depender más de Dios, por ejemplo, y pedir que esa situación me ayude con experiencia a madurar, ¿sí? Esa sería una nueva visión si es que dejamos que la luz invada nuestra mente, nuestra alma. Y a pesar de lo difícil que parezca, vamos a poder también empezar de nuevo. Y qué difícil es para una persona que no tiene a Dios empezar de nuevo, ¿sí? Pero para los que tenemos a Dios y queremos que vos pruebes el día de hoy acercarte a Dios, qué lindo es empezar de nuevo con la esperanza de que todo va a ir mejor, de que vas a crecer, de que vas a madurar a pesar de la situación. Y que a través de eso vas a buscar el propósito que Dios planeó para vos. Pero solamente si es que damos lugar a la luz.
1: Y bueno, hoy tenemos una pregunta que hacerle a la audiencia y vamos a responderlo todos juntos. ¿Cómo hacemos para evitar que la oscuridad siga tomando el control de nuestra vida? Guille va a comenzar dándonos algunos de esos consejos.
2: Fortalece la nueva naturaleza en la luz, ¿verdad? Para salir. ¿Vos sabés que la oscuridad no existe?
1: ¿Qué es la oscuridad?
2: La ausencia de la luz.
1: Totalmente
2: filósofo. No, pero en serio, sí. La oscuridad es la ausencia de la luz, ¿verdad? Entonces, si queremos salir a la luz, tenemos que apartarnos de todo lo que nos estorbaba. Voy a volver a repetir. Hace varios programas estoy repitiendo este versículo, pues está en mi cabeza. Queremos salir a la luz, pero no queremos hacer Romanos capítulo 12, versículo 1. Sacrificio. Tenemos que aprender el valor del sacrificio. Salir a la luz va a impedir sacrificio. Voy a contar algo rápido. El día que yo le dije que sí a Fío, ya conté ya, ¿verdad?
1: No.
3: ¿Qué escuchamos?
2: Póngame música de fondo, no me tira. Esto es inagracioso. Les pido disculpas.
1: Romántica cristiana.
2: Cuando yo creo que yo siempre le he dicho a Fío que fui la mujer de la relación, porque yo sí soñaba el día de mi matrimonio. Viste que los varones no nos importa lo de eso. Siempre se dice que a nosotros los varones cristianos nos importa el después, ¿verdad? A mí me importaban las dos cosas. Y yo veía esos videos de los hombres que lloraban con cuando entraba su esposa, toda así vestida de blanco. Yo dije, yo voy a sí o sí a llorar, yo soy llorón, ¿verdad? Y el día que me casé, yo le pedí a mis padrinos, o sea, yo estaba de espalda a Fiorella, y yo les pedí que ellos me avisen cuando ya estaba entrando recién. No, ese cuando ya se baja así todo shalai del shalai, perdón, traducción al español latino, todo así de ¿cómo se llama? Desordenado todo, ¿verdad? Yo quería que ya verle cuando ya estaba así, ¿verdad? Y que ellos me avisen y yo me voy a dar la vuelta para mirarle. Y me hicieron, y yo empecé a llorar. Y me dije, Dios mío, qué linda que ya es. Y el día, ahí el pastor hizo, ¿verdad? Usted, Guillermo Gallo, acepta a Fiorella en la salud, en la enfermedad, en la riqueza, en la pobreza. Y yo le dije que sí. Pero yo dije más no que sí. ¿Vos sabías por qué? Porque yo le dije que sí a una mujer, pero le dije que no a 2,000,000,000 de mujeres que más o menos tienen miedo. Yo hice un sacrificio ahí. Un sacrificio que fue lindo. Pero si vamos a irnos por el cristianismo bíblico, que no entra la palabra divorcio y engaño, Dios me libre y guarde que nunca me pase eso. Yo le dije que no. Y le dije que sí a una. Y le dije que no a todita la oportunidad que puedan llegar a pasar. El día que vos te cases, el día, déjame decirte que vos le vas a decir sí a un hombre. Y lo mismo es con el Señor y salir a la luz. Vos decís que sí a Dios y le decís que no al mundo.
1: Claro.
2: ¿Verdad? Vos le estás en... Muy filosófico, es muy así, parece abstracto lo que voy a decir, pero en cada sí hay un no escondido. Cada vez que decimos que sí a algo. Entonces, mientras más nuestra mente esté en la luz, mejor vamos a ver nuestra vida.
1: Otro punto es rodearse de las personas que nos aconsejen y nos acerquen hacia la luz, ¿verdad? Las malas compañías siempre corrompen nuestro carácter, nuestras buenas costumbres, nuestros buenos hábitos, nuestros ideales, y es que vos sos una persona que te dejas llevar por ellos, te hacen caer en las debilidades que tanto luchaste, que tanto luchas cada día. Ellos te aconsejan, no pasa nada, ¿verdad? Entonces, rodearse de personas buenas realmente que están ahí para ayudarte a crecer, a mejorar y a no retroceder.
0: Y qué importante es justamente no retroceder y avanzar, ¿verdad? Y justamente este punto que voy a mencionar ahora se refiere a ese avance, ¿verdad? No tengas miedo al cambio. Todo cambio es bueno si sales de la oscuridad. Hay personas que tienen miedo al cambio. porque no saben cómo van a terminar, pero por lo menos ellos sí manejan su entorno, ¿verdad? El tema es, yo te quiero animar a que salgas de ese entorno que vos pensás que es normal. Yo te quiero decir, no es

0: normal que estés dañando o que te estén dañando. No es normal que tengas sexo antes del matrimonio. No es normal de que vos estés avanzando en una vida con depresión, con ansiedad o en pecado, por decirlo de alguna manera, sino que todo lo contrario. Puedes tener miedo a los cambios, pero avanzar para mejorar, para crecer, para madurar, para depender más de Dios, siempre es un avance positivo, ¿sí? Y lo último que quiero agregar nomás en este punto es que el ejemplo, siempre pongo el ejemplo de los vicios, ¿sí? Una persona no tiene la fuerza suficiente para salir de los vicios. Muchas veces no tiene la fuerza suficiente, pero cuando vos te das cuenta que ya tocaste fondo, que ya lastimaste a tu familia, ya lastimaste a tus hijos, a tu novia, a tu esposa, a tu esposo, a tu novio, a las personas que te conocen, que te rodean, entonces ahí vos decís, bueno, espera, ya tengo que salir a la luz, tengo que dejar esta oscuridad. Entonces, todo cambio se adolece, todo cambio cuesta, pero cuando salís a la luz, ves el resultado, y créeme que es mucho mejor que estar en esa oscuridad.
1: Apartarse de lo que puede hacerte caer en la oscuridad. Volvemos a decir algo. Hay una palabra en Proverbios que es muy fuerte, que dice que el perro vuelve a su
0: vómito.
1: ¿Verdad? Duele decirlo, pero hay que decirlo, decía un periodista famoso acá en Paraguay, ¿verdad? Pero a veces lo que pasa, la gente viene, mi pastor siempre cuenta eso, la gente viene, vos por ejemplo te vas culto entre semana, viste, y los cultos entre semana es mayormente lo que la gente no viene. Viene culto miércoles, culto viernes, culto jóvenes, viene culto de mujeres, viene de varón, pero viene igual. Domingo viene. Ahí vos sabés qué le está pasando a él. Después termina de pasarle algo, no le ve más. ¿Y qué sabe de fulano? Y seguramente está bien. ¿Por qué? Porque no viene más a la iglesia. Hay gente así, no sé si en la iglesia ustedes pasan, vos le ven, levanta tu mano, tres manos levanta, dos nomás tiene. Pero fabrica uno para levantar, ¿verdad?
0: Sí.
1: Porque. Y esa a veces es la condición. Estamos pasando un momento difícil. No, mi vida es tuya, tómalo. No soluciona el tema, volvemos a nuestra macanada, ¿verdad? Y eso es lo mismo, apartarse de todo lo que te puede hacer. Y yo siempre le digo esto a los jóvenes, por ejemplo, va a sonar, voy a tratar de hacerlo a mi nivel de radio profesional, ¿verdad? Pero cuando la gente viene y nos confiesa a nosotros, por ejemplo, una pareja que siempre yo hago este ejemplo. Viene una pareja de novios que tuvo fornicación, ¿verdad? Dice, nosotros caímos en pecado. ¿Cómo que te caíste? No, y me caí. Pero, ¿verdad? Te caíste. O sea, vos estabas caminando, te tropezaste y tuviste una relación sexual con otra persona. No. Entonces vos no caíste, vos te dejaste, vos te tiraste. Porque para tener tuviste que planear el lugar, tuviste que planear dónde, tuviste que mentirle a gente. Porque no le haces así, mamá, me voy un ratito a pescar y vengo. No. ¿Sí o no? Entonces no, es que te caíste, porque caer fue algo accidental.
0: Claro, ya premeditado. Y
1: lo que pasa después ya es el resultado de cómo vos das pequeñas concesiones a cosas que no deberías. Nadie de entrada se va, ah, ya caí. No, de a poco, te descuidas en esto. Esto te llevó a que te descuiden esto. Entonces, ¿cuáles son las cosas que te están de a poquito llevando? Yo, esto también... aprendí hace poco. El diablo, nosotros, ¿cómo le vemos? Si vos tuvieras que ver una imagen gráfica del diablo, ¿cómo sería? Rojo, con ese subtrípode, ¿cómo se llama?
2: Tridente. Con el cuerno.
1: Y, ¿verdad? No, a mí el diablo viene de ser más buena onda del mundo. Después de aquí engañaco.
0: Claro.
1: ¿Verdad? Tu socio, güey, ¿cómo andaba? ¿Te extrañas? ¿Será? Claro, y así pues, de a
2: y
1: poquito.
2: Y no querés aceptar, ¿verdad?
1: Claro, y de a poquito te vas descuidando, de a poquito te vas descuidando. Entonces tenés que apartarte de todo aquello, por más mínimo que parezca, de todo aquello que te aleja de él.
0: Bueno, yo creo que es importante también a todo lo que estamos hablando. Estamos hablando ahora. Entonces, Liz, podemos empezar con el primer que queremos que la audiencia lo anote, lo guarde, lo subraye también.
2: Exactamente, en Efesios 5:8 dice, porque ustedes antes eran oscuridad, pero ahora son luz en el Señor. Dice acá, somos luz en el Señor. Nos dice que cuando nosotros le conocemos a Dios, tenemos una vida pasada así, pero a partir de ese momento nosotros tenemos que vivir como hijos de luz que realmente somos.
1: Che, hace varios programas. No se conformen con este mundo, sino transfórmense mediante la renovación de su mente. Ya dije ya eso hoy. Creo que ya hace varios programas vengo diciendo, tenés que darle tiempo al Señor para que vaya cambiando. tu mente.
0: Así mismo es. Y 2 Corintios 5:17 dice:

0: Esto significa que todo el que pertenece a Cristo se ha convertido en una nueva persona. La vida antigua ha pasado, una nueva vida ha comenzado. Esta es una versión que me gusta mucho porque lo antiguo, oscuridad. Lo nuevo, luz. Ya estamos en una nueva vida, ya vemos el camino a seguir. El Señor ya está iluminando nuestros pasos a través de su palabra. El versículo tan famoso que dice: lámpara a mis pies, su palabra ilumina mi camino. Está iluminando nuestra forma de vida, nuestros pensamientos. Entonces, sigamos ahí, ¿verdad? Yo sé que esa vieja naturaleza no va a estar hinchando las pelotas ahí detrás, no va a estar queriendo arrastrar otra vez al barro, haciendo volver al vómito, como el ejemplo que había dicho también Guillermo, pero nosotros tenemos que, con mente renovada, como dice Romanos 12:2, entender que ya somos, que pertenecemos a Cristo, que somos personas renovadas. Eso significa que Dios nos da una salida y nos permite hacer crecer esa luz que va a derrotar a esa oscuridad que está dentro nuestro.
1: Bueno, y vamos cerrando y con esto, pero quiero decir algo primero, es que nosotros no tenemos que subestimar todas esas debilidades, todas esas, le podemos llamar oscuridades ya después de este programa, que nosotros vamos teniendo, porque como que siempre está ahí. Nosotros tenemos que tener presente que va a estar ahí, que va a seguir ahí, que vamos a seguir luchando con eso, pero tampoco nos olvidemos de algo tan importante, que es que el amor de Dios nos transforma, nos trata de recuperar, pelea por nosotros. Él es el que nos da la fuerza para poder resistir todas esas tentaciones, para poder salir adelante. Nosotros no vamos a poder alcanzar el llamado de Dios si nosotros seguimos viviendo bajo ese dominio de la oscuridad en el que siempre estuvimos o en el que vamos acorreando por mucho tiempo. Realmente vamos a poder salir únicamente cuando nos agarremos de Dios, y Él es el que nos dé nuestras fortalezas.
0: Así mismo. Bueno, entonces les recordamos redes sociales, Instagram y Facebook, RTM Paraguay.
1: Yo quiero hacer una invitación importante, que es que o los primeros viernes de cada mes o los segundos viernes de cada mes, ¿verdad? A veces vamos turnando, tenemos un en vivo a través de la página RTM, estamos haciendo un programa en vivo, así que le invitamos a todas las personas, es las 10 de la mañana, hora Paraguay. Entonces pueden buscar el horario que les quede de acuerdo al país en el que están. Les invitamos a que participen también con nosotros, que hagan sus comentarios, que nos hagan preguntas. Vamos a estar respondiendo todo, entonces, a través de Facebook de RTM, también a través del Facebook de Código Vital. Estamos o el primero o el segundo viernes de cada mes.
2: Entonces nos despedimos. ¿Será entonces hasta la próxima?
0: Chau, chau.
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Con 3 minutos, 13 horas con 3 minutos, siendo en ese horario 13 horas con 3 minutos, por supuesto, 24 grados la temperatura actual en la ciudad de Horqueta. Damos inicio a otra edición de Modo Fin de mi querida audiencia. ¿Cómo están? ¿Cómo están el día de hoy, sábado 22 de agosto? El día de hoy se recuerda el día del folclore.

Lore Tabarandú Ara. Enseguida vamos a compartir con ustedes sobre el Día del Folclore. Por supuesto que sí, ¿verdad? Como todo paraguayo debemos celebrar este día como se merece. Así es que estén atentos, mi querida audiencia, de Modo Finde. Les saluda Beatriz Fleitas y voy a estar con ustedes 2 horas compartiendo mucha información, ¿verdad? Contenidos interesantes, por supuesto que sí. Contenidos interesantes, mucha buena música y buena onda. Claro que sí, claro que sí. Y acá nada de aburrimiento. Modo Finde está preparado para eso, luego, para olvidarse ya del estrés de la semana laboral. Así es que pónganse ya en Modo Finde Semana. Claro que sí. Así es que rápidamente agradecemos a los auspiciantes que siempre están con nosotros en Modo Finde. Y ya saben que pueden enviar sus mensajes al 0976-421420. 0976-421420. Pueden seguirnos también en nuestras redes sociales. Estamos en Facebook e Instagram como Radio Buena Campana 1420 AM Digital. Así es. Bueno, vamos a ver qué dice el reporte meteorológico para este fin de semana. Así es que estén atentos. El reporte meteorológico, fin de semana soleado. Para la jornada de hoy, sábado 22, se prevé un ambiente frío durante la mañana, tornándose cálido durante la tarde. Las temperaturas máximas oscilarían entre 19 y 27 grados, tanto en la región oriental como en la occidental. Además, se espera cielo escasamente nublado y vientos predominantes del sureste. Entre el domingo 23 y el lunes 24 se prevé un ambiente frío a fresco durante las primeras horas y cálido durante la tarde. Las temperaturas mínimas variarían entre 8 y 15 grados, mientras que las máximas oscilarían entre 20 y 28 grados en gran parte del país. Asimismo, se espera un aumento gradual de la cobertura nubosa durante estos días. En cuanto a las lluvias, la probabilidad se mantiene muy baja para hoy, sábado 22, y mañana domingo 23 en ambas regiones. Sin embargo, a partir del lunes 24 se prevén lluvias dispersas, principalmente sobre el norte del país, nos dice la meteoróloga Celia Sanguinetti. Siempre los lunes amanece así con lluvia o con llovizna, ¿por qué será, verdad? Hay tanta gente que se queja de los días lunes y con más razón, ¿verdad?, para quejarse cuando amanece así, pero hay que estar agradecidos siempre. Bueno, ahora vamos a ver el reporte meteorológico extendido. ¿Qué dice? El pronóstico extendido, veamos cómo se va a comportar el clima a nivel país. Empezamos por el primer departamento de Concepción. Para hoy, sábado 22, cálido, cielo escasamente nublado, vientos del sureste, mínima 7 grados, máxima 26 grados. Para mañana domingo, frío al amanecer, luego cálido por la tarde, mínima 9 grados, máxima 26 grados. Vayamos ahora a San Pedro. Para el día de hoy, sábado 22, cálido, cielo escasamente nublado, mínima 7 grados, máxima 25 grados. Para mañana domingo 23, frío al amanecer, luego cálido por la tarde, mínima 9 grados, máxima 25 grados. Para Caacupé, vayamos ahora a Caacupé. El día de hoy, sábado 22, cálido, cielo escasamente nublado, vientos del sureste, mínima 9 grados, máxima 24 grados. Mañana domingo, frío al amanecer, luego cálido por la tarde, mínima 9 grados, máxima 23 grados. Ahora vamos a Villa Rica. El día de hoy, sábado 22, fresco y cálido, cielo escasamente nublado, vientos del sureste, mínima 9, máxima 23 grados. Mañana domingo 23, frío al amanecer, luego cálido por la tarde, mínima 9, máxima 23 grados. Coronel Oviedo, el día de hoy cálido, cielo escasamente nublado, vientos del sureste, mínima 8 grados, máxima 24 grados. Mañana domingo, frío al amanecer, luego cálido por la tarde, mínima 9 y máxima 24 grados. Caazapá, el día

De hoy fresco a cálido, cielo escasamente nublado, mínima 8, máxima 23 grados. Mañana domingo, frío al amanecer, luego cálido por la tarde, mínima 8, máxima 23 grados. Encarnación, fresco a cálido, cielo escasamente nublado, mínima 10, máxima 23 grados. Mañana domingo, frío al amanecer, luego un poco cálido por la tarde, dice. Mínima 9, máxima 23 grados. San Juan Bautista, fresco a cálido, vientos del sureste, mínima 10, máxima 23 grados. Mañana domingo 23, frío al amanecer, vientos del sureste, mínima 10, máxima 23 grados. Paraguarí, el día de hoy, cielo escasamente nublado, vientos del sureste, mínima 10, máxima 24 grados. Mañana domingo, frío al amanecer, vientos del sureste, mínima 10, máxima 24 grados. Ciudad del Este, el día de hoy, fresco a cálido, cielo escasamente nublado, mínima 6, máxima 23 grados. Mañana domingo, frío al amanecer, luego cálido por la tarde, mínima 7, máxima 22 grados. Asunción del Paraguay, el día de hoy, cielo escasamente nublado, vientos del sureste, mínima 10, máxima 24 grados. Mañana domingo, frío al amanecer, vientos del sureste, mínima 10, máxima 24 grados. Pilar, el día de hoy cálido, cielo escasamente nublado, vientos del sureste, mínima 9, máxima 24 grados. Mañana domingo, frío al amanecer, luego cálido por la tarde, mínima 9, máxima 23 grados. Pedro Juan Caballero, el día de hoy, cielo escasamente nublado, vientos del sureste, mínima 10, máxima 24 grados. Mañana domingo, frío al amanecer, luego cálido por la tarde, cielo parcialmente nublado, mínima 11, máxima 25 grados. Salto del Guairá, el día de hoy, cielo escasamente nublado, vientos del sureste, mínima 7, máxima 24 grados. Mañana domingo, frío al amanecer, también cálido por la tarde, mínima 9, máxima 24 grados. Pozo Colorado, el día de hoy, cielo escasamente nublado, vientos del sureste, mínima 10, máxima 23 grados. Mañana domingo, frío al amanecer, luego cálido por la tarde, mínima 11, máxima 26 grados. Fuerte Olimpo, cálido, cielo escasamente nublado, mínima 12, máxima 30 grados. Mañana domingo, cielo mayormente nublado, fresco a cálido, mínima 13, máxima 30 grados. Y por último, Mariscal José Félix Estigarribia, el día de hoy, cielo escasamente nublado, vientos del sureste, la mínima 10, máxima 29 grados. Y mañana domingo, fresco a cálido, cielo parcialmente nublado, vientos del sureste, mínima 12 y máxima 29 grados. Y así completamos el pronóstico extendido a nivel nacional. Trece horas con doce minutos, mi querida audiencia de modo finde. Ya voy a estar abriendo el WhatsApp, pero me dice iniciar sesión. En breve voy a iniciar sesión, entonces me pregunto para qué cierran y no vuelven a abrir otra vez. Si algo usan, deben dejar como estaba, ¿verdad? Tiene que ser así. Hay que practicar los buenos modales, los buenos hábitos, para que todos estemos bien y en armonía, ¿verdad? Así tiene que ser. Bueno, no estoy diciendo por maldad, no estoy diciendo por mala onda, solo es una recomendación, ¿verdad? Así es. Bueno, una opinión. ¿Qué se debe hacer, verdad? Así es. Bien. Ahora vamos a ver las noticias a nivel nacional que tenemos el día de hoy, sábado 22 de agosto. Veamos. A 91 años del desfile de la victoria, el día que Asunción se unió para recibir a los héroes del Chaco, un 22 de agosto de 1935, unas 50.000 personas colmaron las calles de Asunción para rendir homenaje a las tropas victoriosas de la Guerra del Chaco,
el senador Eduardo

Nakayama lo calificó como un acto de pureza patriótica colectiva sin precedentes. En un video se puede observar al dueño de una empresa de transporte es atacado a tiros en Pedro Juan Caballero. El dueño de una empresa de transporte fue atacado a tiros este sábado en el interior del garaje de su establecimiento, ubicado en Pedro Juan Caballero, departamento de Amambay. Resultó herido Patrocinio González Fleitas, de 60 años, propietario de la empresa San Ramón. El hombre fue trasladado hasta el hospital privado Viva Viva, donde permanece en estado grave. El ataque ocurrió alrededor de las 10 de la mañana, sobre las calles María Rojas entre Augusto Celada, en el barrio Jardín Aurora de Pedro Juan Caballero. Más noticias, motociclista y su acompañante mueren tras choque contra un auto en Coronel Oviedo. Dos personas perdieron la vida tras un violento accidente de tránsito registrado durante la noche del viernes en la ciudad de Coronel Oviedo, departamento de Caaguazú. Las víctimas viajaban a bordo de una motocicleta que chocó contra un automóvil. El percance vial se produjo alrededor de las 20:45 a la altura del kilómetro 139 de la ruta PI-02 en la zona de la circunvalación de Coronel Oviedo. Las víctimas fatales fueron identificadas como Isidro Andino González, de 51 años, quien conducía la motocicleta, y su acompañante Rumilda Cabrera, de 44 años. Otras noticias, furgoneta robada durante asalto en Pedro Juan Caballero es hallada en Brasil. Autoridades de Brasil informaron este viernes a la Policía Nacional que fue hallada en territorio brasileño una furgoneta que había sido robada con mercancías de una transportadora en Pedro Juan Caballero, departamento de Amambay. Como ya les dije, hoy es el día del folclore, tradiciones e identidad nacional. ¿Qué Paraguay queremos recordar o representar? Este sábado se conmemora el Día del Folclore, ese conjunto de tradiciones, costumbres, artes y saberes que se transmiten de generación en generación y que hacen a la identidad nacional. Para el psicólogo Paulo González Paciello, es un espacio social donde se disputa qué significa ser paraguayo, entre la memoria, la identidad y el futuro. ¿Qué Paraguay queremos recordar o representar? Dice la información. Esto voy a estar compartiendo con ustedes en otro bloque. Asaltan a funcionaria aduanera y hayan incinerado el vehículo que habrían usado los autores. Una funcionaria de la Dirección Nacional de Ingresos Tributarios, DNIT, fue víctima de un asalto domiciliario por parte de dos hombres que luego habrían incendiado el automóvil utilizado en el hecho. Ocurrió en Ciudad del Este, departamento de Alto Paraná. Seguimos con más noticias a nivel nacional. Trabajadores municipales de Puerto Casado reclaman salario. Más informaciones. Ministerio de Trabajo suspende actividades de fábrica en Ciudad del Este tras accidente laboral. El Ministerio de Trabajo realizó una intervención en una empresa dedicada a la fabricación de calzados en Ciudad del Este, departamento de Alto Paraná, tras tomar conocimiento de un accidente de trabajo ocurrido en el establecimiento. Veamos las noticias a nivel internacional también. ¿Qué tenemos el día de hoy? A ver, estoy abriendo la información internacional. Bueno, aquí. De TikTok a la calle, dice. Las batallas de aura que enfrentan a jóvenes por estilo y actitud. Y esto no es tan importante, esta noticia. Jueza de Estados Unidos anula la suspensión de visas impuesta por Trump a 75 países. Una jueza federal estadounidense anuló el viernes la suspensión de los trámites de visa para la residencia permanente en Estados Unidos, impuesta en enero a 75 países, asestando otro golpe a la agenda antiinmigratoria de Donald Trump. Seguimos con las noticias a nivel internacional. 87 muertos y más de 150 mil desplazados una semana después
tras el terremoto

en Indonesia. Una semana después del terremoto de magnitud 7.7 que sacudió la isla de Indonesia de Flores, las autoridades elevaron este sábado a 87 los fallecidos y a 1.298 los heridos. Mientras más de 150.000 personas continúan desplazadas por los daños y las réplicas que siguen afectando la región. Y últimamente que está ocurriendo muchos terremotos en distintos países. Seguimos con las noticias a nivel internacional. Irán da permiso para el paso de varios petroleros iraquíes por el estrecho de Hormuz. Irán ha dado permiso para que varios petroleros iraquíes atraviesen el estrecho de Hormuz a medida que se produce tras la visita al país vecino que el presidente del Parlamento y negociador jefe iraní Mohammad Bakir Kilabaf informó la agencia estatal IRNA. Y así completamos las noticias a nivel nacional e internacional el día de hoy, sábado 22 de agosto. 13 horas con 20 minutos, 13 horas con 20 minutos. Ya saben que pueden ir enviando sus mensajes al 0976-421420. Hacer sus comentarios que están haciendo a estas horas del sábado. Un hermoso sábado soleado, espectacular para estar disfrutando con la familia, escuchar modo finde, escuchar buena música, entretenerse, ¿verdad que sí, gente? Tomar tereré, algunas personas que ya estarán almorzando a estas horas y otras que se acostumbran a almorzar tarde ya los fines de semana. Siempre yo digo eso. Bueno, sigan conectados al programa. Esto es modo finde hasta las 15 horas.

minutos mi audiencia de modo fin de, claro que sí, y ahora es momento de compartir con ustedes el bloque deportivo, así es que estén atentos, atentos al bloque deportivo. Olimpia, el motivo por el que Brian Romero queda fuera del clásico. Olimpia enfrentará este domingo a Cerro Porteño en Sajonia a las 16 horas. Por supuesto que vamos a escuchar la transmisión a través de Radio Huracampana 1420 AM. El atacante argentino Brian Romero, de cuestionado rendimiento, quedó al margen del clásico. Una de las incorporaciones de Olimpia, vigente campeón.

corazón del fútbol paraguayo. Para el segundo tramo de la temporada es el atacante argentino Brian Ezequiel Romero, de 35 años. El futbolista es cuestionado por su rendimiento. Llegó al más ganador de nuestro balompié con el rótulo de goleador. Sin embargo, hasta aquí solo pudo registrar un tanto en 7 presentaciones oficiales. Pero la baja del punta de lanza franjeado para el clásico dominical contra Cerro Porteño a desarrollarse en el Defensores del Chaco a las 16 horas por la sexta fecha del campeonato Clausura 2026 no se debe a su baja producción, sino por una lesión muscular sufrida en la reciente caída por la Copa Sudamericana contra Vasco da Gama 4-1, que le costó la eliminación al decano. Brian Romero tiene una distensión de 4 milímetros, por lo que no solo se perderá el partido contra el Ciclón, sino los siguientes. El horizonte franjeado marca los juegos contra Cristóbal Colón de J. Augusto Saldívar el miércoles 26 por la Copa Paraguay, frente a Recoleta el sábado 29 y Guaraní en la continuidad del certamen ligero. Seguimos con las noticias deportivas el día de hoy, sábado 22 de agosto. A ver, apenas comienza la Premier y Manchester United ya huele a decepción. Tal como llegó la nueva temporada, comenzaron a esfumarse las esperanzas del Manchester United de ganar la Premier League, no solo por la derrota de este sábado por 2-0 contra el recién ascendido Hull City, sino por la sensación de estacionamiento y de cero progreso del equipo de Michael Carrick. Una parte le sirvió a los aficionados del Manchester United para volver a caer en la letanía y la desilusión de siempre. Uno de los peores equipos de la categoría, quizás el peor, les había demolido con 2 pelotas paradas, 2-0. 2 balones al corazón del área de los Diablos Rojos, que echaron por tierra su debut en esta Premier y demostraron la distancia que existe entre un campeón, el Arsenal, que pasó por encima del Coventry City, y ellos, que no fueron capaces ni de sacar un punto del MKM Stadium, dice la información deportiva. Seguimos. Selene Lamens sacó una mano prodigiosa para estrellar el balón en el palo, en el primer remate, pero el rebote le cayó a Semi Ayayi. Ayayi, dice, qué nombre tan raro. Mientras todos los defensores del United miraban, el nigeriano solo tuvo que empujarlo para llevar el delirio a Hull, una ciudad que añoraba el fútbol de Premier desde el 2017. El escenario no era sorprendente para este United, acostumbrado a no ganar fácil, pero la mañana se tiñó de imposible cuando, pasada la media hora, en una falta lateral puesta con maestría por Regan Slater, el exjugador de Rayo Nobel Mendy cabeceó el 2-0. Ahora sí era un drama para el United, que se marchó al descanso sonrojado por un equipo que tiene la segunda nómina de sueldos más baja de la liga y que se ha gastado en todo el mercado lo que el United va a pagar por Carlos Baleva la semana que viene. Seguimos con más información deportiva. Ameliano y Recoleta buscan la recuperación en la única propuesta sabatina. La sexta fecha del torneo clausura prosigue con un único compromiso sabatino. La cita tendrá lugar en el Estadio Luis Alfonso Gigni de Villa Elisa, donde el Sportivo Ameliano oficiará de local para recibir a Recoleta desde las 16 horas, con el arbitraje de Derlis Benítez, en la antesala del devaluado superclásico del fútbol paraguayo. El Sportivo Ameliano llega a este duelo tras sufrir un doble golpe reciente, su prematura eliminación de la Copa Paraguay a manos del Independiente de Campo Grande de la División Intermedia y su reciente

caída ante Olimpia, resultado que le costó la pérdida del invicto y dejó al Deportivo 2 de Mayo como el único equipo sin caídas en el certamen. Para el elenco comandado por Roberto Nanni, es imperativo sumar de a tres, dice. El primer objetivo institucional sigue siendo asegurar la permanencia en la máxima categoría, para luego apuntar a la clasificación a una Copa Internacional a través de la tabla acumulativa. El canario pasa a la página internacional. En la otra esquina se encuentra Recoleta, que dejó atrás una historia y digna campaña en su primera incursión continental. El equipo viene de despedirse de la Copa Sudamericana tras caer por goleada en la serie de octavos de final ante el poderoso Boca Juniors de Argentina. Con el adiós continental, el conjunto dirigido por Jorge González Frutos se libera de la exigencia de la doble competencia para centrar todas sus fuerzas en el torneo clausura. El objetivo del canario apunta a adjudicarse otro boleto a un torneo internacional mediante el acumulativo anual, sin descubrir la Copa Paraguay, donde próximamente hará su estreno frente al Deportivo Santaní. Dice la información deportiva. Bueno, y así completamos entonces la información deportiva. El día de hoy tenemos Sportivo... Un momento, Sportivo Ameliano y Deportivo Recoletas. Me salió una publicidad ya otra vez. Hoy a las 4 de la tarde y luego mañana el Superclásico a partir de las 16 horas. La transmisión la vamos a escuchar por Radio Huira Campana. A full, señores, a full vamos a escuchar todos los partidos por Radio Huira Campana. Claro que sí, a full. Así es. Bien, así completamos el bloque deportivo de modo.

No, ya estoy abriendo lentamente el WhatsApp. No me quiere iniciar sesión. Qué raro, ¿verdad? Rarísimo está. Bueno, voy a intentar otra vez enseguida nomás ya, para que puedan enviar sus mensajes al número 0976-421420. Sigan conectados al programa. Esto es Modo Finde.

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Y 6 minutos, mi querida audiencia de Modo Finde. Escuchen este mensaje. No, primeramente, no es que soy mala, andas a inhalaña ni nada de eso, pero dice este mensaje: hola, quiero escuchar la música Vaca Lola de Defender. Hey, yo no sé si esto es una burla o algo así, pero saben bien cómo es el estilo de mi programa. No pasamos música chabacana, no pasamos música valle, no pasamos esos tipos de música. Así es que si quieren escuchar la música Vaca Lola, pongan en YouTube y escuchen ahí. Y para eso existe también la aplicación Spotify, para que paguen y escuchen ahí la música que quieran. Pero siento que es una burla esto de poner Vaca Lola en mi programa. Es totalmente fuera de lugar. Voy a poner polka, voy a poner guarania, pero poner música Vaca Lola, no, señores, no. ¿A ni te oí? No, eso nomás, entre paréntesis nada más. Y disculpen si dañé sus sentimientos, si herí sus sentimientos, si rompí su corazoncito. Ahí está. Bueno, hoy sábado 22 de agosto, sábado 22 de agosto, una de mis artistas favoritas, una de las artistas que está pisando fuerte los escenarios, está llegando en lo alto ya, porque es una mujer maravillosa, una mujer espectacular, inteligente, es una mujer que está brillando, y hace poco se casó con el actor Callum Turner. Estoy hablando de Dua Lipa, quien hoy cumple 31 años, tiene mi edad. Dua Lipa hoy cumple 31 años. La diva Dua Lipa, la reina del pop, ya le están diciendo algunas personas. Una estrella que convirtió el pop en una marca mundial. Hoy sábado 22 de agosto está de cumpleaños una de las grandes figuras del pop internacional. Dua Lipa, quien cumple 31 años, nació en Londres el 22 de agosto de 1995 y es de signo Leo. Mira un poco, es de signo Leo. Para hablar de Dua Lipa hay que hablar de una artista que logró algo que no es sencillo: convertir canciones pop en verdaderos himnos de una generación. Su explosión internacional llegó con canciones como New Rules, que significa nuevas reglas, Don't Start No, Leviathan y Physical. Pero detrás de esa imagen de estrella segura y glamorosa hay una carrera que comenzó mucho antes de convertirse en una de las artistas más reconocidas del mundo. Dua empezó a publicar videos cantando cuando era adolescente y posteriormente consiguió un contrato discográfico. En 2017 lanzó su álbum debut Dua Lipa, que la llevó definitivamente al escenario internacional. New Rules y el fenómeno Dua Lipa

etapa. ¿Quién no recuerda esta canción? La canción se convirtió en una especie de manual pop para muchas personas. No volver con quien te hace daño. ¿Escucharon, pa? No responder ese mensaje, no caer nuevamente en la tentación. Todo acompañado con un videoclip de una estética inolvidable. Y después llegó Future Nostalgia, un álbum que marcó una época, con canciones como Don't Start Now y Leviathan. Dua recuperó sonidos, discos y los mezcló con el pop moderno. El resultado fue una imagen musical muy definida, elegante, bailable, moderna y con mucho estilo. Además, su carrera acumula importantes reconocimientos, entre ellos 3 premios Grammy y 7 Brit Awards. Y este cumpleaños llega en un momento muy especial. Este cumpleaños además tiene un significado especial para la cantante porque es el primero que celebra al lado de su esposo Callum Turner. Dua y Turner celebraron su unión este año después de una ceremonia civil en Londres y posteriormente una celebración en Sicilia. Fiel a su estilo, Dua Lipa ya había comenzado los festejos antes del cumpleaños. Durante estos días estuvo disfrutando de Ibiza y Formentera junto a familiares y amigos. Incluso el viernes compartió fotografías anticipando la celebración y escribió que está obsesionada con los cumpleaños, contando que al día siguiente cumpliría 31 años. Así es que feliz cumpleaños para Dua Lipa. Good evening, everyone. It's been 3 years since our last class. Are you ready to work out with me?

Ahí está un poco de la música de Dua Lipa, una reina en los escenarios. Y ella que aprendió a hablar español, espectacular, le sale su español. El año pasado, en noviembre, estuvo de gira, estuvo por Argentina, estuvo por México y otros países de Sudamérica. Espero que alguna vez venga a Paraguay también, yo sería la primera en comprar las entradas para irme. Y ella ahí, estamos viendo en videos donde está cantando con Fer de Maná, Oye mi amor. Espectacular, me encanta su español, me encanta su español. Ahí está un poco de homenaje a Dua Lipa.

excelente canción de Dua Lipa con Fer de Maná, Oye Mi Amor. Bueno, vamos a darle lectura a los mensajitos que van llegando. Dice esta persona, dice, a ver, ¿quién lo que te pidió esa música? Dice, y ya ves, alguno de los oyentes, bueno, otro mensaje dice, ¿qué tal Beatriz? ¿Cómo estás? ¿Te llevó pío tu pedido el que dijo? Y no sé si estará escuchando mi oyente, el que me prometió traerme azaí de Oreo. Estoy esperando. Yo ya me había olvidado y este mensaje me hizo recordar. Gracias. Espero que esté escuchando. Otro mensaje dice, ¿qué tal Beatriz? Te suelo escuchar ahora en caravana. Sí, suelo vender también en caravana, gracias al director que me propuso eso. Otro mensaje dice, hola Beatriz, te estamos escuchando a full y tomando tereré. Ok, gracias. Y estos son algunos de los mensajes que van llegando al 0976-421420. Sigan conectados al programa que a la vuelta voy a compartir con ustedes sobre el Día del Folclore.

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¿Qué hubiera sido si antes te hubiera conocido? Llega un mensaje. Bonito tarde para ustedes, gente de la RGC. Ñenga de hoy, dice, por el día del folclore. Rubia ha avión. Daja, Boria juren mi puruje. Y cierto, dicen, yo no sé, pero dicen que las que se tiñen de rubia les cuesta muy caro. Así es que, por eso dice, rubia ha avión. Daja, Boria juren mi puruje. Y si tienen más ñenga, me pueden ir enviando. Pueden ir enviándome más si tienen ñenga, porque vamos a compartir con ustedes el día de hoy, por ser día del folclore. Y por ser el día del folclore, y como ya les dije antes, voy a compartir con ustedes sobre ese tema. El día del folclore paraguayo, nuestras costumbres que siguen vivas. Hablar del día del folclore es hablar de nuestra identidad, de esas cosas que quizás hacemos todos los días sin darnos cuenta de que forman parte de una historia que viene de generaciones anteriores. El folclore no es solamente bailar una polca, vestir el traje típico o preparar una comida tradicional. El folclore es todo aquello que un pueblo conserva, transmite y transforma con el paso del tiempo. Está en nuestra música, en los dichos populares, en nuestras comidas, en las artesanías, en las celebraciones y hasta en esa manera tan particular que tenemos los paraguayos de contar una historia. Y cada 22 de agosto se celebra el Día del Folclore, una fecha que también nos invita a mirar hacia nuestras propias raíces y valorar la enorme riqueza cultural del Paraguay. Cuando escuchamos, por ejemplo, el sonido del arpa paraguaya, inmediatamente sentimos algo muy nuestro, ¿verdad? Es uno de los grandes símbolos de nuestra música tradicional y está presente en la polca paraguaya, la guarania y otras expresiones musicales. Y después están nuestras danzas tradicionales, con sus movimientos, sus vestimentas y toda esa elegancia que caracteriza a nuestras bailarinas y bailarines. La danza paraguaya no es simplemente una coreografía, también representa una forma de cantar, de contar quiénes somos. Está la tradicional danza de la botella, por ejemplo, que sorprende a quienes no conocen nuestra cultura. Ver a una bailarina sostener varias botellas sobre su cabeza mientras danza requiere equilibrio, práctica y mucha destreza. Y si hablamos

tomamos de tradición y algo que nunca perdimos y nunca vamos a perder, hablemos del tereré. Sí, ¿puede faltar el tereré cuando hablamos del Paraguay? Imposible, ¿verdad? El tereré es mucho más que una bebida refrescante. Es una costumbre que forma parte de nuestra vida cotidiana, sobre todo de nuestra manera de compartir. Porque en Paraguay muchas conversaciones comienzan alrededor de un termo y una guampa. ¿Vamos a tomar un tereré? Decimos, ¿verdad? Y ese simple ofrecimiento puede convertirse en una charla de media hora o de una, dos o tres horas. Dopa y boingo. Y cuando terminamos de tomar una jarra, cargamos más. Cuando terminamos de tomar esa segunda jarra, cargamos más. Ya jareíjese. No sentimos luego cuando tomamos el tereré y estamos conversando con la persona correcta, ¿verdad que sí? Se comparte con familiares, amigos, compañeros de trabajo y vecinos. Pero ahora, por ejemplo, ahora perdimos más ese hábito de compartir con varias personas, porque cuando apareció el COVID-19 en el 2020, ahí perdimos esa costumbre de compartir, ¿verdad? Para evitar infectarnos de ese virus. Bueno, cada persona tiene su manera de prepararlo, sus remedios yuyos favoritos y hasta su técnica para cebar. Yo, por ejemplo, le pongo menta y a mi tereré, jetrey, menta y burrito. Y están también las personas que toman sin ningún tipo de remedio yuyo. Hoy la pechan de juguela y tereré. Eso sí, con mucho hielo. El idioma guaraní también es parte de nuestro folclore. Y hay muchas personas que no quieren hablar guaraní porque les da vergüenza, dicen. Pero ¿por qué van a tener vergüenza para hablar el idioma guaraní si es un idioma tan dulce? Si se habla bien en guaraní, es muy dulce. Y están los que utilizan solo para retar a otra persona, porque dice que retando a una persona en guaraní, tipo, le hiere más a la otra persona. ¿Verdad? Es una lengua que sobrevivió al paso del tiempo y que continúa formando parte de nuestra vida cotidiana. Incluso quienes no hablan guaraní perfectamente utilizan palabras y expresiones guaraníes todos los días. Por ejemplo, ba'echapa, ipuna, ani, e'a. Son algunas de las palabras que utilizan las personas que no hablan tanto en el guaraní. Y otras expresiones que forman parte de nuestra manera de comunicarnos. El guaraní también aparece en nuestras canciones, poemas, cuentos, leyendas y relatos populares. Y algo que no podemos olvidar también, gente, son nuestras leyendas. Sí, porque si hay algo que tiene el folclore paraguayo, son historias que nos hicieron crecer escuchando aquello de no vayas por ahí porque aparece el bombero. No salgas de siesta porque te va a llevar el yasuyatere. Tantas veces que escuché decir eso a mi abuela, a mi mamá, antes cuando yo era niña. Ani que se jina ne acajatán porque entre jatán jina yasuyatere. Ani que porque son cuadrona de bomberos, hey. Bueno, el bombero, el yasuyateré, el luisón, ao, el curupí y otras figuras forman parte del imaginario popular paraguayo. Algunas historias nos daban miedo cuando éramos chicos. Otras nos las contaban nuestros abuelos y padres como advertencia, como entretenimiento o simplemente para mantener viva una tradición. Y lo interesante es que muchas de esas historias continúan pasando de generación en generación. Había una serie paraguaya que hicieron, no recuerdo bien en qué año, pero está buenísima. Tenía varios capítulos, la serie se llamaba Sombras de la Noche y tenía varios capítulos donde hacían sobre el bombero, el yasuyateré, el curupí, también hacían sobre plata y huihui. Tienen que ver, está en YouTube, tienen que ver, son actores paraguayos y lo hicieron de forma espectacular su actuación. Está buenísima, creo que voy a ver otra vez esa serie. Bueno, el yandutí y nuestras artesanías también, gente. Nuestro folclore también se puede tocar y admirar.

El ñandutí es una de las expresiones artesanales más representativas del Paraguay. Sus delicados diseños requieren paciencia, precisión y muchísimo trabajo. También está el aopoí, los trabajos en cuero, la cerámica, las tallas de madera y muchas otras artesanías que representan el talento de nuestros artesanos. El folclore también se come, claro que sí. Y acá sí que nosotros los paraguayos tenemos mucho para hablar, porque nuestra identidad también está en la cocina, claro. La sopa paraguaya, chipa, mbejú, chipaguazú, que es mi favorito, el pastel mandí-o, el boriborí y tantas otras comidas que forman parte de nuestra cultura gastronómica. Y hay algo hermoso también en esto. Muchas recetas no están escritas en ningún libro. Están en la memoria. La abuela que cocina a ojo, dice, la mamá que sabe exactamente cuánto necesita la masa, la tía que prepara una chipa que nadie consigue hacer igual. Esto también es folclore. ¿Pero por qué es importante conservarlo? Porque un país que conoce sus raíces entiende mejor quién es. Y conservar el folclore no significa vivir en el pasado. Al contrario, significa llevar nuestras raíces hacia el futuro, significa no perder esa costumbre. Nuestros jóvenes pueden escuchar música moderna, hacer videos en TikTok y ahora sí que farmear aura. ¿De dónde viene esa palabra? También está Instagram, hablar de tendencias internacionales y vivir completamente conectados al mundo. Y eso no está mal. Estar conectados al mundo no está mal, porque nunca está de más informarse, ¿verdad? Por eso, no significa que tenga que olvidarse de lo que somos. Por eso, podemos modernizarnos, claro que sí, pero sin perder nuestra identidad. Quizás dentro de algunos años haya niños que no conozcan personalmente a sus bisabuelos, pero todavía puedan conocerlos un poquito a través de una canción, una receta, una danza, una leyenda o una palabra en guaraní. Y ahí está la verdadera magia del folclore. Las personas pasan, pero las costumbres pueden permanecer. Por eso, en este día del folclore paraguayo, es importante preguntarnos qué tradición paraguaya aprendimos de nuestros padres y abuelos y todavía mantenemos. ¿Cuáles son? Por ejemplo, puede ser una receta, una canción, una expresión en guaraní, una leyenda, forma particular de celebrar, o quizás esa costumbre de reunirnos todos alrededor del tereré y conservar y conversar de todo un poco, ¿verdad? Porque el folclore no se vive solamente en los escenarios. El folclore vive cuando nosotros seguimos haciendo, contando, cantando, cocinando y transmitiendo aquello que nuestros antepasados nos dejaron. Y para finalizar, y mientras haya alguien que diga, esto me enseñó mi abuela, una parte de nuestra historia seguirá viva. ¡Feliz día del folclore paraguayo!

14:26, mi gente de Modo Finde, y ahí estuvimos escuchando la música Mamá de Néstor Lo, la música que siempre me toca el corazoncito y me da un nudo en la garganta porque me hace recordar de mi abuela. Bueno, un pequeño comentario nada más. Bien, ahora vamos a darle un giro de... ¿De cuánto? Bueno, esta semana, bueno, quiero hablarles de algo que está pasando mucho últimamente. De los jóvenes que se quitan la vida. Sí, señores. Quiero hablarles de eso, pero primero quiero compartir con ustedes esta información. Esto pasó en Guaira, Paso Yovai. Un niño de 14 años acaba con su vida y deja una carta confesando que sus profesoras y directora le hacían la vida imposible. ¿Escucharon el título? Confesó que sus profesoras y la directora le hacían la vida imposible. La comisaría decimoquinta informó sobre esta tragedia registrada en la noche del miércoles en una vivienda de la localidad de Santa María, distrito de Paso Yovai. Se trata de un menor con iniciales GE. Según el informe policial, los uniformados tuvieron conocimiento del hecho a raíz de una llamada telefónica realizada por la madre del menor, quien manifestó que estaban trasladando a su hijo hasta el hospital distrital, mencionando que tenía una lesión por disparo por arma de fuego a la altura de la cabeza. Imagínense. Por lo que de inmediato, personal de patrulla se constituyeron en dicho nosocomio, donde dialogaron con el padre de la víctima, quien mencionó que su hijo ingresó a su pieza supuestamente para acostarse. Pero minutos después, escucharon un disparo dentro del dormitorio. Rápidamente ingresa para verificar lo ocurrido y se percata que se había disparado con un arma de fuego de fabricación casera. Refiere también que el niño fue trasladado con signos de vida hasta el hospital regional de Villarrica, pero que ya no aguantó y falleció al llegar. En la habitación, sus padres encontraron una carta de despedida escrita por la víctima, quien primeramente pidió perdón a su familia. En su escrito menciona que su vida está arruinada gracias a sus tres profesoras y a su directora, quienes supuestamente arruinaron su futuro. Pero a la vez asegura que en el universo existe un futuro como el de Dragon Striker, dice la información. Un menor de 14 años se quitó la vida y culpó a sus profesoras y a la directora. La fiscalía pidió informe a la escuela, por lo que escribió el alumno antes de morir. Arruinaron mi futuro. En carta redactada a mano, el chico acusó a tres profesoras y habló de su serie preferida, dice. La escuela de Guaira, donde estudiaba el adolescente de 14 años, hallado muerto en su casa, entregará informe a la fiscalía. También lo hará la dirección departamental del Ministerio de Educación y Ciencias. Pusimos un plazo de 5 días a partir de la recepción que fue hoy, dijo, por ayer viernes, para responder lo que solicitamos.

El fiscal Rodrigo Vázquez. La fiscalía pidió informaciones para saber si tuvo problemas con compañeros o con docentes. El adolescente escribió en su carta una referencia a Dragon Striker, una serie animada de fantasía deportiva. Vamos a investigar si guarda o no relación con lo que estaba viviendo, expresó. El hecho pasó el miércoles 19 de agosto a las 21 horas. Los padres encontraron la triste escena y se les dará un tiempo de duelo antes de declarar. Tres docentes y la directora figuran en la carta final a quienes acusa de «Ellas arruinaron mi futuro». La directora Estelvina no halló explicación al hecho. «Estamos muy tristes, consternados. Le conozco como directora y docente porque también fue mi alumno», afirmó la directora. Calificó al menor GE como un alumno excelente, respetuoso, un alumno bueno, que hacía cuando le pedías. Así respondía a sus profesores, convivía con sus compañeros normalmente. Señaló que le gustaba hacerles reír a sus amigos, siempre jugaba en el recreo con sus compañeros y actuaba normalmente. Negó que sus padres se hayan acercado a la escuela a denunciar algún hecho irregular. Van a haber psicólogos para la familia. Francisco Gómez, jefe regional de Guaira del Ministerio de la Niñez y la Adolescencia, afirmó que verán psicólogos para la familia. Ayer recabaron información y lo hicieron llegar de la mano de la CODENI para contener a la familia. Él tiene otros hermanos, indicó. Hasta el mes de julio, el Ministerio de Educación y Ciencias recibió 1.648 denuncias por violencia escolar. Entre estos casos, dos fueron hechos de suicidio y 7 intentos de suicidio. A estos números se sumará el hecho reciente hecho en Guairá. El Ministerio de Educación y Ciencias también registró 13 casos de abuso sexual dentro de las escuelas y colegios y 196 fuera de ellos. También se registraron 114 casos de acoso escolar, bullying, y 201 casos de violencia entre compañeros. Estos datos provienen de la Dirección General de Protección y Promoción de los Derechos de la Niñez y la Adolescencia. Y esto es algo que está pasando mucho últimamente, mi gente de modo finde. Los adolescentes de hoy, no quiero opinar tanto al respecto, ¿verdad? Pero creo que es la falta de comunicación con los padres. Porque ellos no pueden tener algún problema, ya sea una ruptura amorosa, porque sabemos que hoy en día los adolescentes a partir de 13, 14 años ya tienen novios o novias, así, entre comillas. Y ocurre que terminan su noviazgo y ya hacen algo para quitarse la vida. Son cosas que ocurren mucho hoy en día. ¿Por qué un problema que parece pequeño puede sentirse enorme? Últimamente, como ya les dije, escuchamos con mucha frecuencia historias de jóvenes que atraviesan crisis emocionalmente muy fuertes. Y muchas veces cuando ocurre una tragedia, aparece una frase que deberíamos cuestionar. ¿Cómo pudo hacer eso por algo tan pequeño? ¿Verdad? Nos preguntamos. Y nos preguntamos también, ¿qué pasa por la mente de los jóvenes? ¿Qué está pasando? ¿Qué habrá pasado que nosotros no pudimos ver? Porque desde afuera podemos ver una ruptura amorosa, como ya les dije. Una pelea con los padres, problemas en el colegio, o el bullying también, una decepción, una discusión con un amigo, sentirse rechazado, problemas económicos o incluso algo ocurrido en las redes sociales. Y alguien puede pensar, eso se supera, todos pasamos por eso. Generalmente decimos eso. Pero lo que una persona está pasando, no sabemos. Para una persona puede ser simplemente un mal día, ¿verdad? Para otra puede convertirse en la gota que desborda un vaso que lleva muchísimo tiempo llenándose.
La OMS explica

Que existen múltiples factores asociados al suicidio. El suicidio, qué palabra tan fea, ¿verdad? Para mí es una palabra muy fea, una palabra muy impactante. No sé qué piensan ustedes, pero a mí me impacta esa palabra, suicidio. Bueno, pérdidas, soledad, conflictos en las relaciones, violencia, abusos, problemas económicos y otras situaciones de crisis. También advierte que algunas conductas suicidas pueden ocurrir impulsivamente en momentos de crisis. Por eso tenemos que dejar de pensar que un joven necesariamente está sufriendo por una sola cosa. Quizás esa pelea fue solamente el último capítulo de una historia que nosotros no conocíamos. Porque vivimos en una época en la que los jóvenes están permanentemente expuestos a las vidas de los demás. Todos parecen felices, todos parecen tener amigos, todos parecen tener pareja, todos parecen viajar, vivir una buena vida, todos parecen ser exitosos, y alguien está atravesando un momento difícil después. Puede mirar todo eso y pensar, ¿por qué todos están bien menos yo? ¿Por qué ellos tienen y yo no? ¿Por qué ellos son tan exitosos y yo no? Y eso muchas veces le lleva a tomar esa drástica decisión de quitarse la vida. Porque piensa, yo ya no voy a más conseguir lo que tanto quería. ¿Y para qué quiero vivir más? Piensan, ¿verdad? O terminé con mi novio, terminé con mi novia, ya está con otra persona. ¿Para qué más quiero seguir viviendo? Y toma esa drástica decisión de quitarse la vida, de suicidarse. Una palabra muy fea. Una palabra muy fea es suicidio. Si un joven cambia repentinamente su comportamiento, se aísla, deja de relacionarse como antes, muestra desesperanza o habla de que no quiere vivir más. No deberíamos responder con, escuchen, no digas tonterías. Eso es para llamar la atención nomás. Tenés toda la vida por delante. En lugar de decirles, ¿qué es lo que te está pasando? ¿Quieres que hablemos? ¿Quieres hablar conmigo? ¿Quieres contarme qué es lo que te está pasando? Yo estoy acá para escucharte. Deberíamos decirles así y no juzgarles. No decirles, vos luego no pones de tu parte y te sentís así. No, deberíamos estar ahí para apoyarles, porque uno no sabe lo que la otra persona está pasando, ¿verdad? La OMS identifica, entre otras señales de alerta, el aislamiento social, cambios importantes de ánimo y expresiones relacionadas con la muerte o con sentir que la vida no tiene sentido. Y algo fundamental, preguntar directamente si alguien está pensando en suicidarse no significa provocarle esa idea. Hablar de manera abierta y responsable puede ayudar a que la persona deje de sentirse sola y puede recibir ayuda. El Ministerio de Salud de Paraguay también recomienda no ignorar a alguien que expresa pensamientos suicidas, escuchar y buscar apoyo profesional. Y eso también. Las personas que piensan en quitarse la vida y vos le decís que debe ir al psicólogo, te dice, no, yo no estoy loca, yo no estoy loco. Esa es la respuesta más común que escuchamos de ellos. En Paraguay tampoco podemos mirar hacia otro lado, porque el Ministerio de Salud informó que en Paraguay se registraron 630 suicidios en 2023 y señaló que el suicidio constituye una de las principales causas de muerte entre jóvenes, escuchen, de 15 a 29 años. También reportó 45 internaciones por autolesiones e intentos de suicidio en jóvenes de 10 a 18 años entre enero y julio del 2024. Son números que deberían hacernos detener. No para generar miedo, para generar conciencia.
porque detrás de cada número

Pero hay una persona, una familia, hay amigos, una historia y muchas preguntas que quedan sin respuesta, ¿verdad? Y como sociedad tenemos que cambiar algunas frases que generalmente solemos decir. Es demasiado joven para tener problemas. No, y mi tintrigo es el problema más agua. Porque siempre también decimos, va épico la oñipota de tereí. En vez de que un vapo iñaragane treingo, solemos escuchar eso, ¿verdad? No me van a decir que no. En vez de esas palabras, debemos decir, tiene todo para ser feliz, debe hacer lo que le guste, debemos apoyarles y no juzgarles. Y acompañar a alguien que está pasando por un momento oscuro puede ser muchísimo más importante de lo que imaginamos. Porque a veces una persona no necesita que le solucionemos la vida. Necesita saber que no está sola. Y yo les digo a ustedes, por más que no seamos amigas, no nos conozcamos, yo estoy aquí para escucharles. Estoy aquí para escucharles. Yo no le voy a juzgar a nadie. Así es que mi recomendación del día de hoy es que si tienen ahí una persona cercana de confianza, hablen. Si están pensando en hacerse algo contra su propia integridad, contra su vida, no lo hagan, por favor. Sean felices y disfruten que la vida es bella. Esto es Modo Fin de Señores. 14 horas con 41 minutos.

0: más hubiera que campanas, ¿eh?
1: Así es. Qué bien.

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25 grados la temperatura actual, 25 grados la temperatura actual, siendo las 14 horas con 59 minutos. Antes de irme, voy a compartir otra vez con ustedes el pronóstico del tiempo para que estén informados este fin de semana. Bien, fin de semana soleado. Para la jornada de hoy, sábado 22, se prevé un ambiente frío durante la mañana, ya tuvimos eso, tornándose cálido durante la tarde. Las temperaturas máximas oscilarían entre 19 y 27 grados, tanto en la región oriental como en la occidental.

además se espera cielo escasamente nublado y vientos predominantes del sureste. Entre el domingo 23 y el lunes 24 se prevé un ambiente frío a fresco durante las primeras horas y cálido durante la tarde. Las temperaturas mínimas variarían entre 8 y 15 grados, mientras que las máximas oscilarían entre 20 y 28 grados en gran parte del país. Asimismo, se espera un aumento gradual de la cobertura nubosa durante estos días. En cuanto a las lluvias, la probabilidad se mantiene muy baja para hoy, sábado 22, y mañana, domingo 23, en ambas regiones. Sin embargo, a partir del lunes 24 se prevén lluvias dispersas principalmente sobre el norte del país. Es lo que dice el reporte meteorológico. Ahí está entonces. Bueno, 15 horas, 1 minuto. Llegamos a la parte final del día de hoy, del programa del día de hoy. Modo fin de edición sábado 22 de agosto, Día del Folclore. Así es que muchísimas gracias por haber estado ahí, por enviar sus mensajitos, por haber estado en sintonía y haber escuchado a través de vía online, por supuesto, y gracias también a las personas que estuvieron viéndonos a través de las pantallas de la RGC. Volveremos a encontrarnos el próximo sábado, si así lo permite. Así será. Chau, chau.

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3: Paraguayo, para este partido que arranca a las 4 de la tarde en el Luis Alfonso Yani, se cambió de escenario, estaba pactado para Villeta, pero terminó jugando, en este caso terminará jugando en condición de local en la cancha de Sol de América, el conjunto del Sportivo Ameliano. Vamos a repasar cómo llega el Sportivo Ameliano, que viene de cosechar su primera derrota en el torneo doméstico, justamente ante el conjunto del Olimpia, mientras que Recoleta viene también de jugar sus partidos por Copa Sudamericana. Quedó eliminado de la Copa Sudamericana el conjunto de Jorge González y se va a enfocar netamente en lo que respecta a la primera división del fútbol paraguayo. Derris Benítez va a ser el juez principal de este compromiso, asistido el día de hoy por Julio Aranda y por Nancy Fernández. El cuarto será César Rolón. En el VAR estará José Armoa, a VAR Esteban Testa, para lo que va a ser este partido que arranca a las 4 de la tarde, cobertura del mejor equipo deportivo del país.

contando que ayer se abrió la fecha número 6, empataron a 0 Rubio Ñu y Sportivo Triniense. En la Arboleda se terminó disputando este compromiso, segundo partido para el equipo de Javier Torrente, una victoria y un empate, justamente para el cuadro de Rubio Ñu. Le ganó a Guaraní, empató contra Triniense y empieza a escalar también en la tabla de colocaciones y también en la tabla de promedios, porque ojo, Rubio Ñu empieza a sumar puntos importantes y el Sportivo Luqueño le queda la responsabilidad de poder ir sumando puntos también, porque están peleando palmo a palmo a ver quién finalmente se estará quedando en la primera división del fútbol paraguayo. Luqueño tiene que jugar todavía su partido correspondiente en esta fecha número 6, que vamos a tener la máxima fiesta del fútbol paraguayo. Olimpia, Cerro Porteño, Cerro Porteño, Olimpia, mañana 4 de la tarde, Defensores del Chaco. Arranca también la cobertura del equipo de la Gran Jugada a partir de las 11 de la mañana. Estaremos ya iniciando el recorrido con los móviles, también en la concentración de Cerro Porteño, la concentración de Olimpia, por su

0: directo, conexión desde el estadio de los Defensores del Chaco, y trabaja de esa manera el equipo de la gran jugada. Cuando ya tenemos imágenes de la televisión, el estadio Luis Alfonso Yani, el estadio de Sol de América, poca afluencia de público en estos momentos, los porteros están realizando trabajos precompetitivos cuando ya pasaron 10 minutos de las 15 horas en todo el territorio nacional, y le vamos a dar la bienvenida a nuestra voz comercial, Lucho Paredes. Luchito, ¿cómo te va? Buenas tardes y bienvenido a esta cobertura, Luchito.
1: Buenas tardes, Iván, ¿cómo te va? El saludo para vos, a todos los compañeros y a la gran audiencia de la gran jugada. ¿Por qué te pones celoso? Ivancito, el compañero, claro que sí, por supuesto, aquí estamos. Agradable día, mi querida Abraham, ¿eh? Agradable jornada por el solcito que salió.
0: 23 grados la temperatura, Lucho. Fíjate, la máxima de hoy justamente es de 23 grados y la 11 de mínima. ¿Cómo? ¿En serio?
1: Abraham,
0: o sea, por una cobertura ya me termina cambiando, Lucho Paredes. Ayer no me coordinó Abraham y ya me
1: lo dijo. Él me dijo a mí, ¿verdad? Yo le dije a Abraham. No puede ser. Ivancito, ¿cómo le dije? A la escucha. Y bueno, lo bueno es que ese CR7 no va a poder pasar al aire. Como las perlitas, porque no van a entender, vuela. Bueno, vamos de vuelta. Mi querido Ivancito, ¿cómo estás?
0: Sí, buenas tardes. Sí,
1: pero vos no te diste cuenta tampoco, Iván.
0: No me percaté porque justamente me terminé mirando la temperatura. 23 grados, Lucho.
1: Yo me quedé con lo que te dije, Ivancito.
0: Claro,
1: me quedé con eso porque dije bien, ¿verdad? No, claro, puede ser. Pasa que estuvimos compartiendo también con Abraham en coordinación en estos días. Así es que por ahí quedó nomás también ahí en el automático de uno cuando habla, ¿eh?
0: El saludo para Abraham Acosta. ¿Qué estará haciendo?
1: Y ahora estará ya descansando porque mañana tiene una jornada con todo, por supuesto. Recordando a la audiencia que mañana la gran cobertura, la gran jugada, lo que va a ser el superclásico de las 10 de la mañana.
0: De las 10 de la mañana,
1: así
0: exactamente.
1: Es que van a estar ahí todos los compañeros, por supuesto, haciendo toda la cobertura, la previa y, por supuesto, el partido de la jornada de la fecha del superclásico. Me decía que hacía 23 grados y yo te decía que el solcito afuera está muy agradable, está para. No, ¿viste cuando hace mucho frío? Sí. La gente aprovecha el sol y sale y está en el sol porque da gusto. Ahora vos estás en el sol y un ratito y ya te da calor ya.
0: Sí, totalmente. Sí. Está agradable el clima. Mañana vamos a tener el 25 grados a la hora del superclásico.
1: Linda temperatura.
0: Va a arrancar fresca la mañana dominical con 11 graditos. Seguramente primero vamos a estar con la campera en el primer enlace.
1: La camperiña.
0: Después sí, ya con la remerita.
1: Después hay que guardar la campera. Eso es lo que nos da gusto cuando el clima es así. Especialmente, yo me acuerdo de mi temporada cuando me iba al colegio, a la escuela, eso. O a la mañana temprano te iba todo recontra, bien abrigado, con miles de abrigos encima. Y después, para la hora de la salida al mediodía, no sabía más dónde guardar tanto abrigo, ¿verdad? Y eso pasaba mucho. Y así, de repente, estos días se está manejando con fresco, frío o fresco, de repente a la mañana temprano. Y después ya, a mitad de día, ya con el solcito, el calorcito que llenado.
0: Ya se está despidiendo el frío.
1: De a poquito.
0: Los últimos días de agosto, 22 de agosto.
1: De a poquito.
0: Luego llega la primavera y arranca de nuevo la temporada veraniega para nosotros.
1: Y mira que en nuestro país, por lo menos, la primavera pasa así de largo, porque ya empieza, una vez que empieza el calorcito acá, ya empezamos con todo, ¿verdad? Y el famoso que dicen los muchachos, la frase nunca antes dicha, no querés ver en enero, hey.
0: No querés ver en enero.
1: Y eso ya empieza a sonarse ya a partir de septiembre, octubre. Será cuando ya empieza el calor que estamos acostumbrados a nuestro país. Así es, mi querido Iván. Bueno, voy a arrancar con esto para darle vida. ¿Qué te reí, CR7? No, tranquilo. 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
0: Ahí tenemos imágenes de la televisión en estos momentos realizando trabajos precompetitivos el conjunto del Sportivo Ameliano. Ameliano que estará usando la cancha Sol de América. El día de hoy, 4 de la tarde, arranca este compromiso frente al conjunto de Recoleta. Reiteramos, Ameliano viene de perder su primer partido en este torneo clausura, mientras que Recoleta viene de quedar eliminado de la Copa Sudamericana ante Boca Juniors en el Defensores del Chaco. Este partido que lo tiene como protagonista.

0: justamente al conjunto de Roberto Nani y al cuadro de Jorge González, que en unos minutos más vamos a estar repasando los equipos, obviamente con los relatos de Nico Sosa, en los comentarios de Mario Molina. Es la propuesta de la jornada sabatina, justamente que arranca 4 de la tarde este compromiso, y el ganador estará escalando posiciones en la tabla de colocaciones. Vamos saludando a la gente a través del 0984-955-000, el reporte de sintonía de las personas que están haciendo en estos momentos, en este lindo sábado que tenemos, obviamente compartiendo con todo el mejor equipo deportivo del país. A través de la 95.5 de la 1020 AM, Rock and Pop y Grupo Ñanduti. Reiteramos, 0984-955-000. Le vamos a dar espacio a las personas. Vamos a estar leyendo los mensajes justamente que estarán llegando en unos minutos más. Por ejemplo, en estos momentos nos hace el reporte de sintonía al oyente con terminación 457. Saludos desde Encarnación, matecito más la previa de la gran jugada. Y se envía la foto de su mate también ahí. En estos momentos 19 grados la temperatura en Encarnación. Lindo y agradable también la temperatura en Encarnación, justamente. Vamos saludando, por supuesto, a todas las personas del YouTube. En estos momentos ya 70 personas conectadas en la transmisión del mejor equipo deportivo del país. El saludo para Osvaldo Pereira, que dice: hola, llegamos. Dice también Ángel Mesa. El saludo para Beto Lugo también, que hace su comentario sobre el clásico de mañana. Lo mismo también Luis Fernando Fernández, haciendo alusión al partido de mañana. ¿Qué tal, los genios de la gran jugada? Saludos desde Barrio Obrero, dice también la familia Fernández Ríos, haciendo emojis de el conjunto del Olimpia. Mira vos, de Barrio Obrero, y haciendo emojis del cuadro del conjunto del Olimpia. Está lindo este sábado, tiempo despejado con solcito, dice también Beto Lugo, haciendo el reporte de sintonía a todas las personas que van conectándose al YouTube.
1: Ivancito,
0: de la gran jugada. ¿Sí, Lucho?
1: ¿Tenés pio planes ya para después del partido tu sábado esta noche? ¿Viste que temprano te liberas?
0: Sí, tengo una planificación, mi querido Lucho. Termina el partido 6 de la tarde. Salgo de aquí, me voy a ir a comer algo.
1: Epa.
0: Voy a llegar a casa, voy a preparar mi ropa para mañana. Voy a merendar.
1: Acompañado, imagino, todo lo que me estás contando, Iván.
0: No, para nada, soltero. Ayer ya estuve compartiendo con mi hijo, entonces hoy tengo ya.
1: Está bien, claro.
0: Una noche para mí. Voy a prender la PlayStation. Voy a jugar hasta las 11 de la noche.
1: Ah, bueno.
0: Con tereré.
1: ¿Tereré?
0: Sí, tereré.
1: Esta noche con
0: no
1: tereré.
0: No voy a tomar alcohol porque me voy a guardar para mañana. Ah, porque claro, tengo que ocupar el lugar del querido Dani Maciel.
1: Claro. De igual modo, está permitido de repente, no sé, un par de latas o cosas así. Para el famoso, como dicen los muchachos, para dormir bien. Eso no suelo aplicarle así hoy, Iván.
0: Porque tengo un problema, Lucho.
1: Ah, la
0: que cuando ya sé, ya arranco ya no puedo.
1: Ese es el problema.
0: No puedo soltar.
1: Y ese es el problema con los perros también, ¿verdad? Que te dicen que de nada, uno más nomás te dice, era ahí, dos pavés, ¿verdad? O si no, te dicen dos nomás para dormir bien, te dicen, termina siendo dos cajones eso.
0: Me pasó esta semana. Partido de Olimpia, me fui a compartir con un amigo en su cumpleaños.
1: Ah. Ah, ya.
0: Y me dice, quédate un ratito más, sí, estiramos 6 de la mañana. Tenía que ir a laburar yo después.
1: ¿Enganchaste nomás?
0: Enganché el trabajo, exactamente. Estuvo fuerte ese viernes.
1: Ese viernes.
0: El
1: día de ayer. Estuvo largo el viernes.
0: Estuvo largo. Estuvo muy largo, sí.
1: Está bien.
0: ¿Y vos, Lucho, tenés planes para hoy? ¿Qué vas a hacer con la familia, con los niños?
1: Hoy tengo liberado con el tema de la música y demás. Había un show programado, pero al final se postergó ese evento y quedé con la, ¿cómo se dice? Con el calendario libre a la noche. A la noche. Lógicamente, una vez que termine la cobertura, y vamos a compartir solamente con la familia también. En mi caso, sí, yo voy a compartir solamente con la familia, alguna que otra película, seguramente, qué sé yo. Algo así, algo tranqui.
0: Claro, porque mañana tenés el domingo libre.
1: El domingo los compañeros, lógicamente, pero después sí estamos con la opinión con Nico.
0: Totalmente. Sí. ¿Desde qué hora vamos mañana?
1: Y eso hay que ver, ¿verdad? Vamos a estar atentos ya una vez que termina la conferencia y demás. Imagino que ya enganchamos. ¿Vos sabés cómo es la
0: estará caliente, ¿verdad? Mañana la opinión del hincha.
1: Y vamos a
0: si
1: ver.
0: Pierde Cerro.
1: En cualquiera de los casos.
0: O pierde Olimpia. En cualquiera de los casos estará que
1: explota. En caso de empate, lo que yo calculo que ahí los dos van a hervir. Imagina uno, de acuerdo también cómo se dé el partido mañana, ¿verdad? Pero los dos necesitan. Y vos sabés que Iván te iba a decir eso, de que mañana se imagina uno que se rompe eso de los resultados o espejos que se vinieron dando de los grandes. Porque no sé si te recordarás o te diste cuenta de que lo que hacía Cerro lo repetía Olimpia y viceversa. Lo que hacía Olimpia repetía Cerro, hasta en Copa y todo se dio eso.
0: Hasta se eliminaron juntos.
1: Se eliminaron juntos porque en la

0: Última fecha antes del partido de vuelta de Copa, los dos perdieron.
1: Sí.
0: ¿Verdad? Y era, ahora vamos a ver cómo terminan en Copa. Y Cerro se elimina primero y luego Olimpia. Hasta en eso se, entre comillas, se copiaron. Y ahora vamos a ver el clásico. Vamos a ver quién finalmente. Leí por ahí algunos mensajes en el YouTube, en otro espacio, que decían: vamos a ver quién está peor, decían los hinchas.
1: Y ojo, porque Cerro Porteño está en la octava posición, novena posición para Olimpia. Ambos 6 puntos.
0: 6 puntos, ¿eh?
1: Solamente Luqueño, Rubio Ñu y San Lorenzo son los equipos que tienen o puntaje igual, en este caso el Sportivo Luqueño, o menos puntaje. Estamos hablando de Rubio Ñu y San Lorenzo, que son los últimos también en la tabla de promedio.
0: Claro, claro. Imagínate, si es por igualdad de puntos, Cerro y Olimpia están solamente por encima de los coleros. Claro. Y ahí le sumás ahí a Luqueño, dijiste que tiene 6
1: también. Luqueño, 6 puntos, pero por diferencia de goles, Luqueño, claro, está por
0: sacando,
1: debajo de...
0: Sacando lo que hay diferencia de gol en el tema de puntaje, son penúltimos.
1: Totalmente.
0: Así que esa es la situación actual y real de los equipos. Vamos a ver cómo se da este superclásico. Le va a catapultar a uno de ellos que consiga la victoria, o si se frenan entre ambos, sí, todavía el éxodo largo para ambos equipos, para ver cómo terminan este semestre, este año en este caso, ¿verdad?
1: Teniendo en cuenta ya que Cerro Porteño todavía no ganó el campeonato apertura, así lo hizo Olimpia, por ejemplo. Mañana 4 de la tarde, entonces, la máxima fiesta del fútbol paraguayo, el único partido que vamos a estar teniendo, por supuesto, cobertura del mejor equipo deportivo del país a través de la 95.5 Rock and Pop y de la 1020 AM Radio Ñanduti. 10 de la mañana arranca la cobertura con el mejor equipo deportivo del país, concentración de Cerro Porteño, concentración de Olimpia. Vamos a estar obviamente con ese lindo partido, este también, que es un lindo compromiso. El conjunto del Sportivo Ameliano, reiteramos que viene de perder por la cuenta de 1-0, en este caso frente al conjunto del Olimpia. 2-1, en este caso le había ganado Olimpia al Sportivo Ameliano en el Defensores del Chaco de ese partido. Mientras que Recoleta viene de caer también 2-1 frente al 2 de mayo en condición de local. Aquel partido que se terminó disputando el día viernes pasado también, cuando en estos momentos ya van los equipos rumbo a realizar los trabajos precompetitivos detrás de la cancha principal del estadio de Sol de América. Ahí están también los porteros del conjunto del Sportivo Recoleta. 0984-955-000. La gente haciendo reporte de sintonía. Vamos a estar repasando los partidos de la Premier League, de la Liga de España, División Intermedia. Tenemos Copa de la Liga Profesional Argentina y mucho fútbol, por supuesto, para repasar en esta linda previa del partido del Sportivo Ameliano, que estará haciendo de local frente al Sportivo Recoleta.
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1: Hoy un solo compromiso, mañana también un solo partido por esta fecha número 6, el lunes. Vamos a tener dos partidos a primera hora, 4 de la tarde, Nacional. En el Arsenio Erico, estará siendo de local frente al Sportivo Luqueño. 4 de la tarde, el primer partido, y 6:30 de la tarde, Libertad estará siendo de local frente al conjunto del Sportivo San Lorenzo en La Huerta. Se va a estar disputando este partido el día martes también con un solo partido. El 2 de mayo en Pedro Juan Caballero estará siendo de local frente a Guaraní. Reiterando que va a ser el último partido de esta fecha número 6, turbulencia en el campeonato, en el campamento de Guaraní, digo bien, cuando en la televisión muestran imágenes también, un pasapelotas ahí haciendo jueguitos, saludos también ahí, linda previa que está metiendo obviamente en estos momentos del equipo de la gran jugada en este lindo partido, la jornada sabatina. Mañana el clásico, un partido, el lunes tenemos dos partidos también, y el día martes vamos a cerrar la fecha 6 con un solo compromiso. 2 de mayo estará siendo de local frente a Guaraní en esta fecha 6 del torneo clausura temporada 2026.
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0: segunda colocación aparece Libertad con 12 puntos, 11 puntos para el Sportivo Triniense con la tercera posición, 11 puntos, reiteramos, 7 puntos para Guaraní en la cuarta colocación, misma puntuación para el Deportivo Recoleta que está en la quinta colocación, Nacional en la sexta posición con 6 puntos, 6 puntos para Meliano, para Cerro Porteño, para Olimpia y para el Sportivo Luqueño con 5 puntos. En la penúltima colocación aparece el cuadro de Rubio Ñu y en la última posición aparece el Sportivo San Lorenzo con una sola unidad, reiterando que en las últimas posiciones están Rubio Ñu y el conjunto del Sportivo San Lorenzo en lo que refiere a la tabla de promedio. Si hoy termina el campeonato, estarán perdiendo la categoría tanto el conjunto de Santísima Trinidad como también el conjunto de San Lorenzo. Rubio Ñu ya jugó su partido correspondiente el día de ayer, empató, puntuó, eso lo obliga también al Sportivo Luqueño a ganar o a puntuar en su respectivo compromiso, mientras que San Lorenzo estará jugando su partido el día lunes frente a Libertad, 6:30 de la tarde, el partido del conjunto rayadito.
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0: Y la gente que se va reportando de a poquito a través del 0984-955-000, el reporte de sintonía de la gente que en estos momentos va enviando su respectivo mensaje también, haciendo reporte de sintonía, prendido a la radio, prendido al YouTube. Obviamente todas las personas que van sintiendo la previa con el mejor equipo deportivo del país. ¿Qué tal? Saludos desde Benjamín Aceval, dice, les escucho todos los días, excelente. La programación, soy María, dice, el saludo para María desde la zona de Benjamín Aceval. Cebal, ciudad donde nació el querido CR7, su valle, pero está radicado en estos momentos en la ciudad de Ypacaraí, la ciudad que no tiene progreso según él, así que también la gente va a acordarse de lo que había dicho en el programa de la opinión del hincha, la única ciudad que no progresa, había dicho, espectacular el querido CR7, el saludo también para el oyente con terminación 261.
2: Ciudad dormitorio, dijo, vamos a poner la canción de dormir. Perdón. La música de Benjamín Aceval había sido. No. Y sí, porque pusiste un pianito ahí, parecía un arrorro. Pensé que a eso te refería.
0: Ahí está. La polca del conjunto de Benjamín Aceval, que hablando de la división intermedia también, Benjamín Aceval, así como están las cosas, está para acceder a la primera categoría del fútbol paraguayo, está contento con eso el querido CR7. Vamos a estar repasando también, por supuesto, los partidos de la división intermedia, de la Premier League, de la Liga de la Copa de España. En estos momentos también tenemos secciones en el fútbol español, estará jugando el Real Madrid, que 4:30 de la tarde, si no recuerdo mal, estará jugando el conjunto de José M. Mourinho. El saludo para JR3392, que dice, el que pierde el clásico va a terminar ganando porque se va a liberar del técnico correspondiente, dice también ahí el oyente, también haciendo alusión a lo que va a ser la máxima fiesta del fútbol paraguayo. Vamos a hacer el repaso justamente de los partidos de la Premier League, porque hoy tuvimos acción, justamente estuvo arrancando también hoy como titular el querido Julio Enciso, su equipo terminó ganando, el Ipswich le terminó ganando 2-1 al Sunderland. Esto con acción justamente del querido Julio Enciso, que terminó jugando 70 minutos del compromiso y terminó asistiendo en el primer gol a Emerson, justamente cuando termina cortando la pelota, se quita uno de encima, le imprime velocidad a su jugada y termina asistiendo para el gol del Ipswich, que le terminó ganando 2-1 al Sunderland. Esto por la fecha 1 de la Premier League. Arranca bien Julio Enciso, que es una de las caras nuevas justamente en lo que respecta a esta temporada de la Premier League, fecha número 1, que también lo tuvo al Hull City, ganándole, digo bien, por la cuenta de 2-1 al Manchester United en este respectivo compromiso. El Everton también le ganó por la cuenta de 2-0 al Crystal Palace, y también el Leeds United le ganó por la cuenta de 1-0 al Nottingham Forest. El Brentford

0: Ecuador. Le ganó por 3-0 al Tottenham, esto correspondiente a la fecha número 1 de la Premier League.
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0: Vamos a hablar un poquito también de la Liga de España, la fecha número 2. El Betis el día de ayer se impuso por la cuenta de 1-0 frente a la Real Sociedad. Ganó en Sevilla 3-1 frente al Athletic Club, este compromiso que estuvo abriendo la jornada sabatina. 0-0 están empatando en estos momentos entre tiempo el Valencia y el Celta de Vigo, y 4:30 de la tarde el Real Madrid estará visitándolo al Español, esto correspondiente a la fecha número 2 de la Liga de España. El último partido en el fútbol español, mañana estará jugando el Atlético de Madrid al mediodía, justamente 12 horas este duelo correspondiente frente al Villarreal, mientras que el Barcelona estará jugando a partir de las 4:30 de la tarde frente al Elche, esto por la fecha 2 de la Liga de España, fecha 2 que se está disputando en estos momentos. Entre tiempo, el Valencia está empatando 0-0 frente al Celta de Vigo.
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0: Y del fútbol español vamos a hablar de la división intermedia, la fecha número 20. Arrancó el día de ayer con 2 partidos, se empataron a 0 el Deportivo Capiatá y Guaireña, este partido que se estuvo jugando en la ciudad de Capiatá, mientras que Sol de América en el Luis Alfonso Yani empató 0 también a 0 contra el cuadro de Resistencia. Hoy, con un solo compromiso, primeramente Temetaré le ganó por la cuenta de 2-1 a Fernando de la Mora y empataron a 0 General Caballero de Juan León Mallorquín frente a Independiente de Campo Grande. Mañana vamos a tener 3 partidos por la fecha número 20 de la división intermedia. El Deportivo Carapeguá, 10 de la mañana, estará haciendo de local frente a Encarnación. Mismo horario para el Deportivo Santaní, que estará visitando a Benjamín Acebal. Y Tacuarí estará haciendo de local frente al 3 de noviembre, 10 de la mañana también, este respectivo compromiso. Un solo partido por la fecha número 20 de la división intermedia, el 12 de junio, estará haciendo de local 6:30 de la tarde frente a Paraguarí. Esto el día lunes por la fecha 20 de la división intermedia.
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0: Y la tabla de colocaciones de la división intermedia está de la siguiente manera: General Caballero de Juan León Mallorquín, 40 puntos puntero de esta liga, 40 puntos también para el 12 de junio, pero con un partido menos, 36 puntos para el Deportivo Santaní en estos momentos en 19 partidos, un partido menos también tiene el cuadro santaniano, y 35 puntos tiene el Benjamín Acebal de la ciudad de Villa Hayes, justamente 30 puntos para Sudamérica, 29 puntos para Resistencia.

0: Rocha, 27 puntos para Independiente de Campo Grande, 26 puntos para el Tembé Tare, 25 puntos para el Deportivo Carapeguá en la novena colocación. En la décima posición aparece el Deportivo Capiatá con 24 puntos, 24 puntos también para Guaireña y 23 puntos para Fernando de la Mora, 20 puntos para Paraguarí, 18 puntos para Tacuarí en la posición número 14. En la posición 15 aparece Encarnación con 12 puntos y el 3 de noviembre en la última posición en la división intermedia con 10 puntos. En estos momentos muy complicado el conjunto del 3 de noviembre en lo que respecta al mundo de la intermedia. Empató el General Caballero de Juan León Mallorquín y si gana el lunes, el 12 de junio de Villa Ayes agarrará la punta de la división intermedia. Ojo que si mañana gana el Deportivo Santaní, se pondrá a un solo punto, digo bien, del General Caballero de Juan León Mallorquín en esta pelea para ver quién accede a la primera división del fútbol paraguayo. La cuestión es de la siguiente manera: dos estarán accediendo a la primera división del fútbol paraguayo, de momento son General Caballero de Juan León Mallorquín y 12 de junio, pero pegadito están el Deportivo Santaní, Benjamín Acebal y Sol de América. Esto en lo que respecta al mundo de la división intermedia.
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0: Reiterando que nos pueden escribir a través del 0984-955-000, el reporte de sintonía de la gente en esta jornada sabatina, en la previa, donde el Sportivo Emiliano estará siendo de local frente a Recoleta, 4 de la tarde. Arranca este partido y le vamos a hacer la posta a los compañeros encargados de esta cobertura del fútbol. Nico Sosa, ¿cómo te va? Buenas tardes y bienvenido a esta cobertura, Nico.
2: Buenas tardes, Iván, el saludo cordial para vos, para los compañeros y para la gran audiencia de la Rock and Pop del grupo Ñandutí, la 95.5, la 1020M. Aquí estamos en esta tarde agradable, no tan calurosa, pero agradable en la República del Paraguay en este sábado, hermoso sábado, todos felices de estar acá unidos, contentos, con Cristian Rivarola en la puesta al aire, con el querido Roper, con Lucho Paredes en la locución comercial, ustedes ya lo escuchaban a Iván, también allá lo veo a Shaggy, impresionante, están todos los compañeros para lo que va a ser este partido. Emiliano Recoleta, el único compromiso de esta jornada sabatina en la continuidad de la sexta fecha del Campeonato Clausura 2026, que por supuesto tiene el plato fuerte, el superclásico del fútbol paraguayo para mañana a partir de las 4 de la tarde. Gran cobertura del mejor equipo deportivo del país para la máxima fiesta del fútbol paraguayo. Pero bueno, acá estamos para este compromiso que en principio estaba para jugarse en Villeta, luego se modificó el escenario deportivo, se va a disputar en Villaliza, el árbitro será de Reis Benítez, ya están los equipos confirmados y por supuesto todas las alternativas te vamos a estar llevando con la gran jugada. Prendete ya al YouTube de la gran jugada en vivo. Hoy podemos tener sorpresas nuevamente como lo tuvimos el día de ayer. Mario Molinas, bienvenido a la cobertura del fútbol. Buenas tardes, Mario.
3: Buenas tardes, querido Nico Sosa. El saludo para vos, para todos los compañeros, para toda la gran audiencia de La Roca, la 95.5 FM, la 1020 AM Radio Ñandutí, los amigos de YouTube y todas las plataformas. Sí, ya estamos para darle seguimiento a esta fecha número 6, que arrancó con un tristísimo empate en el clásico barrial en Barrio Santísima Trinidad. Y esperemos que ahora ahí en Villaliza pueda cambiar la situación y obviamente podamos empezar a gritar los primeros goles de esta fecha que tiene como plato fuerte, nunca jamás dicho en toda la historia, el superclásico del fútbol paraguayo a disputarse mañana, ¿no? Hermoso sábado, Nico, ¿eh? Realmente un sol así apenas que ni siquiera calienta, tibio nomás está. El ambiente está bastante agradable, bien despejado el cielo, así que eso hace de que en definitiva estemos todos con los ánimos arriba, solo que a la noche limitadito, ¿eh? Hasta no. Cierto horario estás a casa directamente.
2: Hoy no, hoy no, nada.
3: No, hoy no.
2: Hoy nada.
3: Por las dudas hay que evitar.

0: luego hay que gambetearlo.
1: Se duerme hoy, Iván, ¿verdad? Hoy se duerme, ¿no?
2: Sí, le dije justamente a Lucho que voy a jugar play de acá y luego me voy al sobre. 10 de la noche ya tengo que estar soñando. Bien, bien,
0: pero bien. Él dio a entender de que va a preparar en la casa nomás, de local va a jugar hoy.
1: Está bien, por supuesto.
0: Va a golpear ahí nomás y después tranqui, va a terminar rápido el tema.
1: ¿Cómo va a golpear?
0: Y ya te imaginarás, querido Nico. Con todo y sin dudar.
1: No, yo hoy nada, ya ayer aprovechamos el viernes con Federico, con el Quincho, 30 litros de chops, mi querido Mario Molina.
0: Cierto es lo que me dijeron.
1: ¿De qué?
0: ¿Qué cosa? No, era ese ruido. No, vos protagonizaste con Abraham Acosta un video.
1: No fui yo.
0: ¿No fuiste?
1: Claro que no fui yo.
0: Estaban ahí haciendo una competencia de farmear, me dijeron, ¿no?
1: Fue Abraham con uno de los invitados de Federico Arias.
0: Ah, ok. Ahí está.
1: Pero,
3: Nico, hay que pedir likes para mostrar el video de la gente.
1: Hay que pedir likes. Hoy no voy a estar tan regalón. El video lo tenemos. Y la gente que no pudo ver el Quincho del Rock, ya estamos llegando a 100 personas conectadas al YouTube. Si llegamos a 300 personas durante la transmisión del fútbol, voy a mostrar el video de Abraham Acosta farmeando. Mira. Fauna, no es lo Aura ni Laura.
0: La fauna y la flora, Nico. Ahí en el Quincho del Rock.
1: Sí.
3: Pero en un contexto de una competencia, ¿cómo se le dice eso? De
1: una competencia de farmear aura, ¿no?
3: Sí. Así se dice, ¿verdad?
1: Esto que está muy de moda ahora.
3: Sí, era una competencia, un versus era contra una persona.
1: Contra una persona de los invitados de Federico, el grupo que estuvo anoche.
0: Que también vino con mucha aura, como nuestro Abraham Acosta.
1: Pero Abraham hay Ezequiel. Que sumarse al YouTube de La Gran Jugada en Vivo para pasar ese video. Y lo vamos a pasar. Ojo, la gente que no pudo ver anoche, el Quincho del Rock, hoy lo vamos a pasar al llegar a las 300 personas. Y 100 pulgares nomás pido.
0: Pero poquitos.
1: No, pero la gente se tiene que aprender. Con 100 pulgares yo ya.
0: Ahí está.
1: Con tal de ver el video de Abraham Acosta.
0: Y ya escucharon. Dale, likes a full
1: por más que eche mi bolígrafo.
3: Encima tiene un remate final esa competencia. Espectacular, fue.
0: A las puyas. Y yo justo no pude ver, yo estaba jugando fútbol. O sea, era el torneo de la facultad. Sí. Estaba jugando para la Triple C. El saludo ahí a los compañeros, a los amigos de la Triple C.
1: Me comentaste que ibas a ir a jugar anoche. Ibas a embocar.
0: Y no la emboqué.
1: No.
0: Vos sabes que tuve una.
1: Prenda
0: centro, centro al primer palo del córner. Esa jugada rápida, avivada. Me tiran el centro y yo prioricé más la fuerza que la dirección.
1: Nah.
0: Pegadito al palo derecho y con ese terminó el partido. No. Perdimos 2-1.
1: Qué bárbaro. Qué pena.
0: Mira, si tenía más López, ese llegaba a Mario, me dijeron. Y bueno, ¿qué le vamos a hacer? Cuando tenga el implante, le dije, pero ya está. Igual después nos quedamos a compartir con el muchacho. El saludo para todos los amigos de Derecho Una.
1: Renato Fariña dice, o sea que hoy no hay sorteo durante la transmisión, va a haber sorpresas. No se vayan a apresurar, muchachos. Están confirmados los equipos. Ameliano Recoleta, la propuesta del fútbol en esta jornada sabatina. Ameliano está plenamente confirmado. Saludo renovado para Lucho Paredes, que ya estaban escuchando ustedes. Ese pulmón que tiene el compañero con la locución, la venta comercial. Vendemos, Lucho, y confirmamos los equipos.
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1: Ameliano plenamente confirmado para este compromiso. Arranca camiseta 35 en el arco. Ángel Sánchez, línea defensiva. Ronald Peralta, camiseta 13. 26, capitán de equipo Julio González. 22, Andrea Falabella. Con la 19, Abel Paredes. 24 para Luis Ayala. 8 para Steven Moreira. 15, Walter González. 14 para Edgar Páez. Camiseta 10 para Raúl Cabral. Y con la 9, Cristiano Campos. El equipo confirmado de Ameriano.
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1: Está confirmado también el Canario, el equipo recoletano que en la semana quedó fuera de la Copa Sudamericana, pero se mete de lleno a lo que es el campeonato local, y ustedes lo escuchaban a su propio técnico, a su propio entrenador decir, hay que meternos de lleno al campeonato local. En el arco, camiseta 12 para Nelson Ferreira, 2 para Facundo Cheguren, 5 Nicolás Marota, 32 para Lucas Monzón, 18 para Pedro Ríos, 17 Wilfrido Baez, apuntadísimo este, 7 para Ronald Domínguez, 38 para Ari Franco, 19 Héctor López, 33 para Aldo González, y con la 30 Paul Charpentier, el equipo canario.
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1: Estamos viendo el gramado de juego, mi querido Mario Molinas, impecable el campo de Villa Elisa, y uno se imagina que el campo de juego de Ameliano allá en Villeta no estaba en condiciones, y por eso se da el cambio, ¿no?
2: Exacto, fíjate que en algún tiempo el escenario del club Sol de América era muy utilizado y se veía que estaba muy golpeado, no con el verde césped que ahora vemos totalmente impecable, con los claros y con los oscuros también en el campo de juego. Realmente sí está perfecto, el clima también, y claro, en el escenario justamente de Villeta hay que tener también en cuenta de que es un campo blando y es muy fácil justamente de que se estropee. Entonces apenas se dan una seguidilla de partidos, como de hecho lo venía haciendo como local de manera sucesiva a Ameliano, entonces uno cree que algún retoque, algún trabajo de campo para poder reforzar justamente el césped, que también está bien, pero es un césped más blando, es justamente una zona un poco más lodosa en relación a la que tenemos aquí en la ciudad de Villa Elisa, que obviamente la ubicación es buena, aquí hay tanto zona Asunción, Lambaré, hay un par de sectores que obviamente le quedan cercanos a esta zona de Villa Elisa, así que, y sumado obviamente a que el campo de juego está en perfecto estado, realmente no hay ninguna excusa para que la gente se acerque y para que podamos vivir una gran jornada de fútbol, repito, jornada o partido en la que ya tenemos que empezar a gritar los goles en esta jornada que había arrancado con un triste empate entre los de Santísima Trinidad.
1: Exactamente, ayer en el clásico de Santísima Trinidad sin goles se le anuló un gol a Trinidense, una falta que para mí no era realmente.
2: No fue tal, fue la famosa faltita. Lo decía bien justamente Abraham Acosta cuando nos estaba ayudando con la imagen, con la reiteración. No teníamos obviamente el monitor en la cancha, en la cabina, y después obviamente viendo imágenes, y no, era una pelota dividida, fue un choque totalmente de esos que uno puede dejar pasar tranquilamente, normal, es fútbol de contacto, fricción, deporte de contacto, digo bien. Entonces, para mí en esa sí se equivocó Blas Romero. Carlos Figueredo estaba en el VAR, que le había avisado de que la falta fue tal, pero falta de criterio para mí, totalmente erróneo en esa situación, pero sí un partido con muchas imprecisiones, o sea, con más garra, con más actitud que con buen fútbol.
1: Exactamente, a 10 minutos del arranque del fútbol, vení un poco Mario hacia acá, porque me pidió el CM que tenemos que sacarnos una foto.
2: Epa.
1: Para levantar, pero ¿quién nos va a sacar la foto y quién tiene un teléfono que saque buenas fotos?
2: No pide el CM, está
1: Cristian Rivarola y Iván Bogado. Ah, tiene la manzanita.
2: Epa.
1: Entonces vení, Mario, porque dale, pues. Mientras Lucho vende, me nosotros hacemos la foto.
2: Permiso.
1: Porque me pidió el CM, cómo no, vamos a hacerle el aguante, por supuesto, a nuestros compañeros de la parte digital para levantar estos a las redes sociales. Vende Lucho Paredes, nuestra voz comercial.
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1: A las 4 de la tarde, el segundo compromiso de esta sexta fecha del campeonato clausura, que tiene como plato fuerte, reiteramos, mañana el superclásico del fútbol paraguayo. Entre Olimpia, Cerro Porteño Olimpia. Gran cobertura de la gran jugada, bien temprano. Atención, emisoras que toman nuestra señal para arrancar también con la previa desde la mañana, bien temprano. Después la transmisión del partido, después por supuesto el postpartido, la opinión del hincha, con todo mañana, mi querido Mario, el clásico del fútbol paraguayo. Y qué clásico vamos a tener, porque ambos quedaron fuera de la Copa, Cerro de la Libertadores, Olimpia de la Sudamericana, y van a meterse de lleno lo que va a ser el campeonato local.
2: Más que nunca clásico de necesitados, evidentemente los dos vienen con heridas muy amplias, claro, la eliminación de Copa Internacional, en el caso de Olimpia de manera humillante. En el caso de Cerro lo hizo quizás con cierta altura, eliminándose con otra imagen, pero es una eliminación al fin. Así que obviamente querrán la revancha directa, y qué mejor partido, ¿no?, que el escenario ideal, el superclásico del fútbol paraguayo. De ganar obviamente es un punto de inflexión, es tratar de espabilarse un poco en relación al campeonato. Ambos tuvieron un inicio realmente muy flojo, apenas 6 puntos para ambos, así que la obligación para ambos de ganar, y obviamente lo vivís con todo el mejor equipo deportivo del país. Desde las 10 de la mañana, mi querido Nico,
1: sí, vamos, señor,
2: a estar aquí presentes.
1: Vayan apuntando, sí señor, en Microcentro de Asunción, Villamorra, Lambaré, todas las emisoras que toman nuestra señal, las repetidoras que se encuentran en cada ciudad, por supuesto. Ahí lo vemos a Kevin Parzajú, que hoy no arranca de titular. Están también los hinchas de Ameliano colocando su bandera. Ese hincha nunca falta, mi querido Mario.
2: Qué grande, ¿eh? La fidelidad y no macana, es lo que genera el fútbol. Ahí está poniendo con mucho detalle, atando con el piolín, varias vueltas para que quede ahí la B azulada, la bandera, por supuesto, del equipo celeste y blanco, que supo ya mantenerse en la primera división. Ya desde aquel ascenso ante el Sportivo Luqueño y para acá, es un equipo que ya quizás a inicio de temporada pensó un poco en el acumulativo, pero en este momento ya está zanjada esa situación, al menos no está con ese apuro, y es un equipo con un proceso interesante, y obviamente querrá ganar en esta jornada ante el Canario, ante el Recoleta.
1: Sí señor, ya se viene el fútbol, ahí vemos a los hinchas también de Recoleta, a las familias, a las señoritas, sí. Ahí está la señorita muy concentrada en el campo de juego, ¿eh?
2: Exactamente, ya no sé si farmeando aura, pero viendo un poquito ahí las redes sociales antes de que arranque el partido, mi querido Nico.
1: Sí señor, ya se viene Ameliano Recoleta por la Roca Ñanduti.
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1: Mira, oche, nuestro compañero Ángel Elian, ahí estamos viéndolo en la televisión. No sabía, yo creí que se fue a Italia el compañero.
2: También lo mismo.
1: Igualito era
2: será, ¿eh? Justamente.
1: Su doble.
2: Y puede ser, solo que este sí juega al fútbol.
1: Ah.
2: La diferencia del nuestro, que por algo tiene el micrófono en la mano, ¿verdad? Pero bueno, el saludo para él.
1: Van saltando los equipos al campo de juego. Vemos a los jugadores de Ameliano de Recoleta. En 5 minutos arrancará el fútbol. Poco público por lo que podemos observar, mi querido Mario Molinas, en este escenario deportivo.
2: Sí, realmente escaso. Y uno esperaría más, ¿verdad? Porque son equipos que, si es que te querés poner a hilar fino y ver el proceso que tienen ambos conjuntos, tanto el de Roberto Nani Ameliano y como el de Jorge González, son dos equipos que juegan bien al fútbol, que tienen su propuesta futbolística. Villaliza es una ciudad que le queda bien a varios, a todos, y ahí está, justamente también otro. No sé si farmeando ahora, pero tirando quién sabe qué cosa. Pero bueno, un partido, repito, que promete. Lastimosamente la gente no se acercó. El horario es bueno,
1: el horario
2: está
1: bueno.
2: Espectacular, entonces no hace falta mucho para que la gente se acerque, pero no es muy canchera, obviamente, el público en sí paraguayo.
1: Súmense al YouTube, la gran jugada en vivo, lo vemos a Roberto Nani, técnico de Ameliano, lo vemos a Jorge González, con el Kepi como siempre correspondiente, el técnico de Recoleta. Estamos en este compromiso que da continuidad a la sexta fecha del campeonato clausura 2026. YouTube, la gran jugada en vivo, sumate ahora mismo. Ahí vemos también, este no es Manito de Arena, como CEO que dio una entrevista, Freddy era, ¿verdad? ¿Cómo era su nombre? Freddy Vera.
2: Freddy Vera,
1: Freddy,
2: sí.
1: Vera, Manito de Arena.
2: Mira
1: la chipa.
2: Ahí está la chipa. Pero ahora, en este momento, cuesta 10.000.
1: Sí.
2: Termina el partido, es 4 por día. Así que vamos a esperar ahí afuera, hermano.
1: Vamos a esperar.

0: cuando termine la jornada, mi querido Nico. No, no, estamos para desperdiciar plata justo a esta altura del mes,
1: ¿no? No, no, no, ya.
0: Hay que ahorrar todo lo que se pueda.
1: Vemos a Aldo González, a Alex Franco, a Wilfrido. Ahí está Wilfrido. Qué apuntado Wilfrido en el partido de ida contra Boca en la Sudamericana, ¿eh?
0: Sí, exactamente. Tiró por la borda todo ese gran primer tiempo que estaba haciendo Emiliano. Recoleta, digo, y en el Canario. Pero bueno, una pésima decisión con toda su experiencia. Aquel codazo que le imprimió al mediocampista Aranda de Boca y que lo mandó, por supuesto, fuera del campo y condicionó totalmente la serie.
1: Sí, señor. Acá estamos en la Rock and Pop Ñandutí. YouTube, La Gran Jugada en Vivo. Facebook, en la fanpage de Bruno Pon. En las aplicaciones de la Roca de Ñandutí. A dejar el pulgar arriba en el YouTube. Sí, señor. Prendete ya nomás. Ya se vienen los equipos al terreno de juego. Ya se viene el compromiso entre el Ave Azulada y el Canario.
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1: Ángel Sánchez, Ronald Peralta, Julio González, Falabella, Abel Paredes, Luis Ayala, Steven Moreira, Walter Rodríguez, Eka Páez, Raúl Cabral, Cristiano Campos, el equipo de Emiliano.
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1: Nelson Ferreira, Echegure, Nicolás Marota, Lucas Monzón, Pedro Ríos, Wilfrido Báez, Ronald Domínguez, Ale Franco, Héctor López, Aldo González, Paul Charpentier, el equipo del Canario. Está escribiendo al chipero, pendejo, dice. Soy el chipero de la cancha en el YouTube de La Gran Jugada en Vivo, Mario.
0: Y pero que no haga 2x5 por lo menos.
1: Por lo menos.
0: No, por 5
1: mil cada uno.
0: No, 2x10, tipo 5.000 cada uno. Ahí estamos, conversable. Pero 10.000 cada uno está saladito, mi querido amigo.
1: Y señor, los equipos al terreno de juego, ya se ven el fútbol y comentan lo previo. Mario Molina, 0-1, una presentación de
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0: Bien, y con las esperanzas renovadas de que tengamos un mejor partido en relación al inicio de lo que fue ayer la fecha número 6. Dos equipos que tienen estilos ya bien definidos, sí, medianamente similares, porque son equipos que buscan el arco de enfrente, son equipos que son bien verticales, prácticos, que tienen lucha, que tienen guapesa, pero que también saben con la pelota, conjunción interesante. En el caso de Recoleta, del Canario, que ya se despertó del sueño dorado de jugar la Copa Internacional, la Copa Sudamericana, cayó de manera estrepitosa como local, 4-0, y ya solamente pensando, ¿no? Obviamente en lo que es el campeonato local, en volver a sumar los puntos. El equipo de Jorge González, que vuelve a su base casi habitual. Ahí está con Ferreira en el arco, con Marota y Monzón, después de mucho tiempo coincidiendo de vuelta a esta saga central de argentinos, expeditivos ambos, buen juego aéreo y obviamente mucha dureza en la marca. Echeguren también retornando después de un par de partidos. Pedro Ríos siempre un puesto fijo. En el partido anterior estuvo de volante a la izquierda, hoy de vuelta a su puesto natural como lateral. Ronald Domínguez, este todoterreno que ya se ganó una ubicación fija en la mitad de la cancha, en la contención, acompañado de Alexander Franco, que siempre es el hombre encargado del traslado, de la pegada. Wilfrido Báez, el hombre que obviamente tuvo una pésima actuación contra Boca en Argentina, pero que ahora de vuelta se coloca en el andarivel derecho para ser una de las figuras importantes. A la izquierda, Héctor López. Aldo González, futbolista de desequilibrio, rápido, que lo va a estar acompañando a Paul Charpentier, que será la carta de gol, futbolista que obviamente hace un tiempo importante no viene convirtiendo seguido, pero obviamente siempre está en las principales acciones, buen juego aéreo, siempre en la lucha, molestando a la defensa rival. En el caso de Emiliano, Ángel Sánchez, gran arquero realmente, que ya le sacó el puesto en su momento antes de que salga del club a Miguel Martínez. El polaco González liderando en el fondo con Falabella. También una saga central expeditiva con juego aéreo. Interesante ambos. Ronald Peralta, juvenil, que está mostrando realmente que puede asentarse en la primera división. Interesante él. Abel Paredes, la pegada, la proyección por el sector izquierdo. Moreira, Stivel y Walter Rodríguez, el doble seis. Ambos normalmente son acompañantes de seis, pero serán obviamente los que contendrán en esa mitad de la cancha. Luis Ayala a la derecha. Edgar Páez, muy bueno este futbolista de Cerro Porteño. Cristiano Campo, el punta de lanza. Y el distinto, Raúl Cabral, el 10, que ahora debuta con ese dorsal. Partido, repito, que promete mucho. Esperemos que sea de ida y vuelta.

0: y con el corresponde con los goles, con las emociones y con lo que representa esta fecha número 6, donde el plato fuerte será el superclásico.
1: Sí, señor, comentario previo de Mario Molina, comentario que lo presentó
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1: Bueno, minuto de silencio por el fallecimiento de don Marcial León Areco, histórico dirigente, expresidente, exjugador y vicepresidente de la institución. Estamos hablando de la B Azulada. Así que las condolencias para la familia de Marcial León Areco, que en vida realmente dedicó su vida al Sportivo Ameliano y que en la fecha falleció. Por eso, un minuto de silencio en lo que respecta a lo previo al fútbol, Lucho.
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1: Charpentier para mover la pelota. Va a mover la pelota el canario, va a autorizar el árbitro Derlis Benítez, lo hace en este preciso momento. Autoriza el árbitro, toca Charpentier para atrás, ya se mueve la pelota en Villaliza, acaba de arrancar el compromiso entre Emiliano Recoleta, fecha 6 de clausura.
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1: Va tocando la pelota Facundo Echeguren sobre la punta derecha para el canario en su terreno, ya se mueve el balón en estos primeros segundos. Pedro Ríos ahora va adelantando la pelota hasta la mitad de la cancha con Ronald Domínguez. Hace el cambio ahora con Héctor López. Se va metiendo sobre la punta izquierda. Avanza el conjunto canario. Corta precisamente la defensa del conjunto de Emiliano. Se va por un costado a hablar de la Onofre para el conjunto de la B Azulada, el equipo local en Villaliza.
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1: Rápidamente lo hace Abel Paredes. Va tocando la pelota en su terreno ahora con su arquero. Estamos hablando de Ángel Sánchez. Ángel Sánchez que ahí va tocando más adelante. Estamos en estos primeros segundos, en este primer minuto del compromiso entre Emiliano Recoleta. Vemos un sol a pleno allá en la zona de las plateas. La gente que se está resguardando con lo que tiene, mi querido Mario Molinas. No está tan caliente. ¿Cuánto tenemos de temperatura, Iván Bogado? Ya me va a confirmar, pero de a poco se va la gente cubriendo del sol, Mario.
3: Exacto. A ver, me extraña que en este caso estén sintiendo muy caliente porque realmente está agradable. Pero obviamente en las gradas con el cemento de base, ahí justamente las gradas, obviamente eso hace que se intensifique ese calor en estos momentos, que obviamente son en los que tenemos que aprovechar este clima cálido. Después obviamente baja el sol y ya se viene el fresquete de vuelta.
1: Sí, señor, va tocando Nelson Ferreira, el arquero del canario, con Nicolás Marota. Va adelantando ahora con Echeguren sobre la punta derecha, pasando a la mitad de la cancha. Estamos en este primer tiempo del compromiso en la Roca Ñanduti, sumata el YouTube. La gran jugada en vivo, se va por un costado ese balón, va a la lateral Onofre para el conjunto de la B Azulada, sobre la punta izquierda en el campo de Recoleta.
4: 23 grados la temperatura en estos momentos, mi querido Nico.
1: Bueno, está agradable, 23
3: muy,
1: grados.
3: Muy agradable realmente, ¿eh? Así que no es precisamente un sábado para dormir temprano, pero ¿qué le vamos a hacer? Así es justamente esta hermosa profesión que elegimos, Nico.
1: Exactamente, va saliendo Farabella para el conjunto de la B Azulada. Maneja Emiliano en su terreno.
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1: El que se complicaba en la salida era Farabella. Según su arquero Ángel Sánchez, van adelantando ahora para Walter Rodríguez. Avanza a la mitad de la cancha el conjunto de la B Azulada. Van adelantando ahora, se desvía por un costado. Habrá lateral Onofre para la B Azulada, para Sportivo Emiliano. En la mitad del terreno, rápidamente, ¿qué se hace? Es esférico, va tocando a Abel Paredes. Va manejando, hace el cambio ahora con Farabella. Ahí toca Farabella para la B Azulada. Está vestido de blanco el conjunto local. De amarillo está el canario. Todavía no vi el canario a propósito de este compromiso. No vimos a la mascota, mi querido Mario Molina. ¿Será que se va a parar el canario esta tarde?
3: Yo creo que sí, pero de momento estará ahí tranquilo, arrugadito, sentado, pero en cualquier momento va a surgir como corresponde y bien erguido va a aparecer el canario.
1: Sí, señor, va saliendo Lucas Monzón para Recoleta. Va recuperando la pelota, la ve azulada. Van adelantando ahora con ese balón. Se va metiendo por el costado izquierdo el conjunto de la B Azulada, quiere meter el primero del compromiso, se va metiendo al área centro, viene a las manos del portero Nelson Ferreira, intentaba Emiliano la primera llegada, Mario,
3: y un avance interesante, y justo con el 10, ahí estaba justamente Raúl Cabral por el sector izquierdo, zigzagueante, buscó el espacio, buscó la diagonal para su derecha, el

0: remate fue bien direccionado, es cierto, pero estuvo bien ubicado el portero rival.
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2: Futbolista sentido en el Canario, se trata de Nicolás Marota. Falta, infracción, reclama un golpe en la cabeza. ¿Cómo viste la jugada, Mario?
0: Yo vi como un forcejeo normal y realmente quiero ver la reiteración, ¿eh? No vi particularmente si hubo manotazo o alguna otra parte del cuerpo que haya impactado contra la cabeza del defensor férreo, que se adelantó, se anticipó para poder cortar esa jugada y empezar el avance del Canario para esa contra que podía prometer.
3: Atención con la información que llega desde Argentina vía el periodista deportivo César Merlo. San Lorenzo lo acaba de vender a Orlando Gil al Lille de España. La operación que ronda los 4.650.000 dólares brutos por el 50% del pase. Orlando Gil al Lille del fútbol francés, equipo donde ya disputó Junior Alonso alguna vez, alguna temporada.
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2: Está la pelota en la mitad de la cancha, va manejando Raúl Cabral para Emiliano, va retrocediendo con su defensa Julio González, el polaco va saliendo. Nosotros miramos el tiempo, marcamos en Villaliza.
1: Ñandu Tirro, Campo Papi, el tiempo de juego, 5 minutos. Primera etapa, el marcador Energy, combustible de calidad al precio justo, indica Nico.
2: Que por ahora el compromiso está empatado sin goles, 0 para Meriano, 0 para Recoleta, fecha 6 del campeonato clausura 2026. Va saliendo el conjunto canario con el arquero Nelson Ferreira, mira con quién tocar, va pasando ahora para Pedro Ríos sobre la punta izquierda, va saliendo el canario en su campo.
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2: De arco a arco, así está el balón. Tiene manejando el canario ahora. Se va metiendo al área del conjunto rival. Corta oportunamente Abel Paredes. Para la vez a su lado, tras trabilla Abel Paredes. Reclaman una falta, cobra el árbitro. Sí, señor, infracción. Para la vez a su lado en su campo. Ahí lo vemos a Wilfrido Báez, que tiene mangas largas. Ale Franco también en la jugada. Va manejando a Deportivo Meriano. Tiro libre para la vez a su lado en su campo.
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2: Se va metiendo ahora el conjunto local. Estamos hablando de Emiliano. Corta oportunamente por un costado ese balón. Lucas Monzón, habrá lateral Onofre para el conjunto de Emiliano. Ahí lo vemos. A Palau, que él está como asistente, ¿no? ¿Qué tiene él en el cuerpo técnico de Jorge González? ¿Qué él es?
0: Él es asistente, exactamente. Se sumó justamente al equipo de Jorge González. Se había sumado, si no me equivoco, a principio de este año. Marcelo Palau, quien últimamente había dirigido al 2 de mayo de manera interina.
2: Y se va metiendo ahora Cristian Ocampo para la vez a su lado, saca un remate. Cristian nuevamente remata. Y por encima del travesaño de pierna izquierda intentaba Cristiano Campos para la vez azulada, pero se abre ese remate. Mario avisa al conjunto de Emiliano.
0: Exactamente, por el sector derecho donde estaba Luis Ayala, que intentó claramente la conexión con el punta de lanza. El pase que no había llegado limpio, finalmente estuvo atento Cristiano Campos, le pega de zurda, desviado, avisando la vez azulada.
2: Comentó y lo presentó.
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2: Rápidamente hay un saque de manos para el conjunto de Emiliano. Ya se juega ese balón con Abel Paredes, metiéndose la pelota al área. Ahora Cristiano Campos va cortando oportunamente Lucas Monzón para el conjunto del Canario. Esa pelota que no va por línea final, sí por un costado. Abrazo que de manos para el conjunto del Canario en campo de Emiliano.
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2: Va metiendo esa pelota con Raúl Cabral, pero va cortando oportunamente el conjunto amarillo. Rápidamente despeja ese esférico, se pierde por un costado. Habrá otro saque de manos. Lateral Onofre para Emiliano. Rápidamente ya lo va a saber.

0: Aires. Va manejando la pelota, ahora Falabella en la mitad de la cancha para la Besulada. Estamos en este primer tiempo a través de la Roca Pop Ñanduti. YouTube, la gran jugada en vivo, prendete, van retrocediendo con su arquero Ángel Sánchez.
1: Y la gente que va haciendo reporte de sintonía a través del 0984-955-000. ¿Qué tal la gran jugada? Viajando y escuchándoles. Guille les saluda, envía la foto de un colectivo. El saludo para el chofer a través de la 95.5 haciendo reporte de sintonía.
0: Bueno, vaya el saludo para todos los choferes. Aguantame porque se va metiendo Wilfrido Báez sobre la punta derecha para el conjunto canario, centro al área. Y va cortando oportunamente la defensa del cuadro de la Basurada. Se le pierde a Lucas Falabella ese balón y ahora saque de manos para el conjunto canario. Ya se prepara el Cheguren para levantar esa pelota al área. Mira con quién tocar Echeguren. Rápidamente va tocando con Franco. Franco que le va devolviendo a Echeguren. Sobre la punta derecha ahora con Aldo González. Viene centro al área. Y corta Abel Paredes. Despeja. Le acaba quedando nuevamente Wilfrido. Saca un remate de derecha. Que se pierde por línea final. Wilfrido Báez avisa a Mario de derecha. Pero se abrió ese remate.
1: El centro que empezó a la derecha. Que terminó en el rebote. Y estaba atento Wilfrido Báez a la entrada del área nada más. La decisión fue correcta. Era el remate cruzado. Buscar el palo más lejano. Salió levemente desviado, así que también en el partido avisa el canario.
2: Ñanduti recompone el tiempo de juego, 10 minutos. Primera etapa, el marcador Energy, combustible de calidad al precio justo, indica Nico.
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0: 0-0 el compromiso, 0 para Mediano, 0 para Recoleta. En esta sexta fecha del campeonato reclamaba una falta el futbolista Ocampos de Monzón. ¿Cómo viste la jugada, Mario?
1: Le lo agarró levemente, pero después lo suelta sobre el final y ya se queda pidiendo la falta. De hecho, se la compró Derli Benítez, así que le sancionan la falta y la posibilidad de la pelota quieta para el equipo de la B Azulada.
0: Tiro libre para Mediano, se prepara Walter Rodríguez.
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0: Bueno, no sé por qué no puedo subir la historia. Ahí está Walter, viene, remata al arco. Y esa pelota a las manos de Ferreira. Intentó de derecha. Qué remate metió Rodríguez. Pero atento el arquero del Canario, Mario.
1: Que buscó sorprender el remate seco. El remate que fue muy al medio. Estuvo atento Nelson Ferreira. Pero avisa con su gran pegada en el tiro libre Walter Rodríguez.
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0: Sí, señor, Seguros Chaco. Ahí vemos a los hinchas que están presentes en el estadio de Villa Lisa. Va saliendo por la punta derecha el Canario con Echeguren. Tiene Echeguren, mira con quién tocar, transporta el Echeguren en el balón. Van retrocediendo ahora con su arquero Nelson Ferreira. En esta primera etapa que por ahora está sin goles, esperemos tener emociones. Mi querido Mario, ayer no tuvimos, esperemos que hoy sí pueden invocar estos jugadores.
1: Por favor, ayer solamente, a ver, hubo gente, hubo emociones, situaciones de gol, hasta hubo polémica en una intervención del VAR para anular el gol de Clementino González. Faltó el gol y esperemos que en esta jornada de sábado de la consecución de la fecha 6 se vengan más goles y emociones.
0: Sí, señor, van saliendo Ángel Sánchez, el arquero de la B Azulada, mala salida porque va recuperando el Canario, quería meterse Aldo, no puede recuperar, el que recupera es Abel Paredes y revienta. Se desvía por un costado, ahora saque de manos, lateral Onofre para la B Azulada. Rápidamente se juega ese balón, retroceden ahora con el polaco González y va saliendo Meliano.
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0: Lucho Paredes, ¿qué tal estás, mi querido Lucho?
4: Espectacular, Nico.
0: Estuviste hoy también en el programa del mediodía.
4: Así es, agradable liderando. Programa.
0: Sí, señor, liderando con Fabio Martín en la conducción, por supuesto, adelantando con Walter Rodríguez la pelota en la mitad de la cancha. Ahí se va mostrando el conjunto de la B Azulada con Raúl Cabral. Ahí van adelantando la pelota, pero el que recupera es el Cheguren, que revienta Nicolás Marota. Precisamente Nicolás Marota, el que revienta por un costado y rápidamente se juega. El lateral Onofre va metiendo la pelota Walter Rodríguez a cualquier parte, porque va despejando, pero recupera nuevamente la B Azulada. Ahí se quieren organizar, quieren meter la pelota al área. Viene centro, corta oportunamente la defensa del conjunto canario, pero va recuperando nuevamente a Meliano. No pueden despejar de todo, cae, faltan, reclaman, no pasa nada, dice el árbitro, se va metiendo y va saliendo despejando la defensa de Recoleta.
1: En estos momentos 120 personas haciendo el reporte de sintonía a través del YouTube, la gran jugada, el saludo para Darío, para Francisco Rotella, que dice, Nico, no entra un 100.000 el día de hoy, dice. El saludo también para Víctor y para Sadi Camila, que dice que ayer no le salude. Un beso para Sadi.

0: ¿por qué no le saluda hasta la señorita Iván Mugado? Aguantame porque avanza Recoleta con Aldo González. Se mete al área, está el arquero, remata Wilfrido frente al arco. No lo puedo creer, no lo puedo creer. Mario Wilfrido frente al arco, acaba de perderse el gol de Recoleta.
1: Y eran 3-2, así que era la gran ocasión para el canario para que pueda golpear primero. Tuvo la chance esa pelota en profundidad desde la izquierda para el medio Aldo González. Él busca el centro, se encuentra con la gran intervención primero de Nelson Ferreira. En el rebote atropella desde atrás, era justamente Héctor López. Queda boyando la pelota después del rebote, rebotaba en Julio González el polaco y le quedaba ahí a pedir de Boca para su derecha Wilfrido Báez de manera increíble. Erró el arco, ya no estaba el arquero, no estaba ningún defensor, pero falló el arco, hizo la más difícil Wilfrido Báez.
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0: Se va metiendo Raúl Cabral para la B azulada, pero corta oportunamente Wilfrido Báez por un costado. Habrá saque de manos para el conjunto local. Estamos hablando de Ameliano sobre la punta izquierda. Quiere buscar el primero también. La B azulada se prepara, Bel Paredes.
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0: Va metiéndose la pelota ahora, quiere recuperar a Meliano, recupera tranquilamente la defensa del conjunto canario. Van saliendo con Wilfrido Báez y se arma la contra, hace el cambio de derecha a izquierda, a ver si llega o no Aldo González. No llegó Aldo González porque se le fue, el que no llegaba era López, se fue por un costado. Saque de manos para la basurada en su campo y nosotros marcamos el tiempo de juego.
2: Miando Tirro Campo Papi, el tiempo de juego ahora 16 minutos, primera etapa. 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Nico,
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0: Y se va metiendo la pelota con Steven Moreira. Ahora hace la diagonal, el centro al área. No estaba nadie para atropellar y va despejando tranquilamente. El que tiene ahora es Wilfrido Báez. Se le fue por un costado. Abraza que de manos en campo del canario para la B azulada, que por ahora el partido está empatado sin goles. 0-0
4: El saludo para el oyente con terminación 2224 que dice: buenas tardes, Nico y Mario. Mario Bombón Molina, que me manda un beso. ¿Cómo? Por favor, con sonido para mi amigo Roberto. Somos de los Mapita.
5: Copia Roberto, el saludo para Roberto, pollo muy fuerte, por supuesto. Va todavía si es de mi zona de los Mapita, dijo que es.
4: Sí, el oyente que hace parte de sintonía se llama Iván, terminación 224.
5: Exactamente, Iván, y el otro es Roberto, así que el saludo fuerte, por supuesto, el abrazo para ellos, sintonizándonos como corresponde.
0: Rápidamente va jugando Luis Ayala para Cabral, se va metiendo Cabral al área. Cabral, viene Cabral, está el gol, remató y corta oportunamente Monzón para el conjunto canario. Corner, tiro libre de esquina para Emiliano sobre la punta izquierda.
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0: Reclama Marota, reclama Domínguez, reclama Franco. Corner, tiro libre de esquina para la vez a su lado. Se prepara Luis Ayala para levantar esa pelota. Atención, señores, quiere el primero Ameliano en este partido de la sexta fecha del campeonato clausura. Va a autorizar el árbitro, lo hace ahora Derlis Benítez, centra al área, primer palo. Y va cortando oportunamente Wilfrido Báez para el canario.
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0: Aldo González, que se apuraba, tenía espacio, tenía tiempo, tenía compañeros que lo acompañaban, perdió mal ese balón el conjunto canario. Nace la contra del conjunto de Ameliano, viene, corta oportunamente, no pasa nada, dice el árbitro. Se levante, que se levante el futbolista. Ahí tiene Héctor López, va tocando el 19, van retrocediendo ahora hasta Nicolás Marota. Estamos en este primer tiempo. Por ahora el partido está empatado sin goles. 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Ya estoy viendo que los compañeros están bajándole empanada, empanadita. Sí, señor, qué rico que huele esto, Mario.
5: Nos están torturando, ¿eh? Nosotros queriendo comer una rica empanada, mi querido Nico, ¿eh?
0: Sí, señor, menos
5: una
0: mal.
5: Empanada bien gordita, así bien, sí, bien como corresponde, con el rellenito adentro.
0: Claro, cómo no, rica la empanada, como te gusta, mi querido Mario. Claro. Va sacando Ferreira.
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0: ¿Te gusta la empanada de pescado, sí, Lucho?
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2: Allá en remanso, claro. Lucho hace un ruido como un silencio, mejor dicho. Como que no, pero existe la empanada de pescado.
3: Claro, por supuesto. Hay de todos los sabores, Nico, ya depende del gusto de cada uno, nomás con el tema de la empanada.
2: Exactamente, a Abraham le gusta el de surubí. Sí, Lucho.
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2: Indicaciones de Roberto Nani en su campo. Tiene Recoleta, va saliendo. El arquero Nelson Ferreira, por ahora el partido está empatado sin goles. Vaya el saludo para todos los amigos que hacen reporte de sintonía a través del YouTube de La Gran Jugada en Vivo, para Hugo Cabrera, para Adrián González, Darío Villalba. Vamos a ver si regalamos o no un 100.000 nuevamente hoy, mi querido Mario.
3: Y también me voy a apuntar a participar en ese, en esa competencia, Nico. En lo bien que viene un 100.000 a esta altura del mes, Dios mío. Así que,
2: señor,
3: a sumarse a la Transmi con el, con los gorditos correspondientes. ¿Cómo te gustan a vos, Nico?
2: Sí, señor, se va metiendo Raúl Cabral. Fa, corta, mejor dicho, oportunamente ese balón por un costado. Abel Paredes, que ya juega con Andrea Falabella en la mitad de la cancha. Este que va retrocediendo con Julio González. Nosotros miramos, marcamos el tiempo de juego.
0: Ñandu, Tirro, Campo Papi, el tiempo de juego, 20 minutos. Primera etapa, el marcador Energy. 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Nico.
2: Que avanza Edgar Páez sobre la punta izquierda. Viene Páez, banderín arriba. Banderín arriba, se metía Páez, pero ya estaba todo anulado. Mario, el partido 0-0.
3: Ya partía justamente en posición adelantada el hábil extremo que pertenece a Cerro Porteño, Edgar Páez. Iba ganando en línea de fondo, claro. Su objetivo era llegar hasta Cristian Ocampo, pero ya estaba invalidada esa acción.
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2: Que tira un Fortín, pero mañana, después del superclásico, mi querido Mario, porque hoy nos cuidamos, pero siempre sí, con Fortín. Sí. A lo mejor regalamos un Fortín también hoy, más el 100.000 guaraníes. ¿Qué
3: mira,
2: decís?
3: No, perfecto. A ver, combo perfecto sería, imagínate. Premio para el sábado por la noche y ya para lo que va a ser mañana también.
2: Exactamente.
3: Sí. Fortín y 100.000. Qué linda dupla, ¿eh? Esta sigue una buena dupla.
2: Sí, señor, se va metiendo Wilfrido Báez en la mitad de la cancha. Quería adelantar para Paul Charpentier, pero qué mal Wilfrido Báez, no se está recuperando después de lo que ha sido la cagada que se mandó contra Boca. Tiene manejando la pelota Ameliano con Andrea Falabella en su terreno, sobre la punta izquierda, va tocando con tranquilidad Ameliano.
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2: Ameliano adelantando la pelota, transportando hasta campo de Recoleta, pero no pueden porque va recuperando la defensa del conjunto canario con Nicolás Marota, Simonzón. Ahora que le van pasando a Nelson Ferreira, el arquero, este que va saliendo sobre la punta izquierda con Pedro Ríos. Se va metiendo Ríos ahora en la mitad de la cancha, avanzando, viene, quiso pasarle a Aldo González, pero no pudo, se perdió por un costado ese balón. Ahí lo vemos a Peralta de Ameliano, lateral Onofre para Ameliano en su campo.
4: Nico, el saludo para el chofer de la línea 2 de la ciudad de San Lorenzo, escuchando a través de la 95.5, haciendo su recorrido, y el oyente también con terminación 601 dice, cierto que a Ángel también le gusta la empanada gorda.
2: Epa, sí, le encanta la empanada gordita. Saludos a todos los choferes de colectivo, hagan el reporte de sintonía, que le mandamos saludos. Muchos conductores de colectivos de larga y corta distancia que nos escriben, choferes de plataforma, hagan el reporte de sintonía y vamos a estar regalando, por supuesto, premios para todos los choferes, mi querido Mario.
3: Claro, que digan qué línea, que digan dónde van, y que si es que se puede, tienen la fotito, y obviamente la vamos a estar pasando aquí en la Transmi, aquí en el Facebook, y también por supuesto en el YouTube, donde estamos a todo color, mi querido Nico.
2: Sí, señor, a todo color, se va metiendo Echeguren, pero no puede Echeguren, se puede por un costado la pelota de Abel Paredes, que rápidamente ya juega el conjunto canario con Alex Franco. Alex Franco mira con quién tocar, le va pasando a Wilfrido, y van haciendo la contra del conjunto amarillo canario, a cualquier lado Wilfrido. Qué no. Impreciso que está Wilfrido Báez, por favor, Mario.
3: Y a ver, pasa que arrancó con el pie izquierdo el partido, tuvo bajo el arco el rebote y tuvo la chance de poder convertir el primero de este partido. Erró de manera increíble y obviamente perdió en confianza. Alguien que normalmente es capitán, que es una de las fijas por ese sector derecho y que ahora mismo está totalmente confundido. Está impreciso y obviamente improductivo para el equipo.
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1: Saludos también para Iván Verón, todos los que se van conectando. Se fue la pelota por un costado, va a corresponder saque de manos para Meliano. Mañana a las 4 de la tarde el Superclásico, continúa la fecha lunes, se va cerrando el martes, ya no va a reiterar la cartelera. Iván Bogado, qué mala salida, va recuperando Domínguez. Quería armar la contra Domínguez con Wilfrido, pero no le salió, porque va recuperando a Meliano, va saliendo Raúl Cabral, tiene Cabral transportando con Luis Ayala sobre la punta derecha, tiene ahora el conjunto de la B azulada, con Steven Moreira en la mitad de la cancha, Steven que va retrocediendo, maneja con tranquilidad Meliano.
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1: Avanza para Velas, el cambio ahora sobre la punta izquierda, centro al área, ya apuró porque no estaba nadie, y va recuperando Marota, saliendo para el conjunto canario, quiere recuperar nuevamente Falabella, pero el que sale Franco, y se arma la contra del conjunto amarillo con Wilfrido Báez, que pierde, impreciso Wilfrido Báez, recuperó Edgar Páez con mucha tranquilidad. Ya marcaremos el tiempo de juego porque la pelota está en campo rival ahora, maneja Meliano y van haciendo la contra, transporta sobre la punta derecha, centro al área, cualquier parte, se pierde por línea final ese balón, y habrá saque de meta para el arquero Ferreira del Canario, y nosotros con Lucho Paredes marcamos el tiempo de juego.
0: Ñandu Tirro Campo Papi, el tiempo de juego ahora 26 minutos, primera etapa del marcador Energy, combustible de calidad al precio que usted indica. Nico.
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1: El partido 0-0.
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1: Saludos, mi querido cafecito. Sí, señor. Estira un cafecito también.
3: Estira, sí, totalmente. Con chipa.
1: Un cochicho.
3: Exacto. Si es por ahí, nos sorteas el 100, ya sabes dónde, en qué puede invertir la merienda, mi querido Nico.
1: Sí, señor. Ahí lo vemos al técnico Jorge González con el técnico respondiendo.
3: Claro. Ahí está Jorge González, obviamente. Lo vimos bien trajeado entre semana con la boina, y ahora por supuesto volviendo al habitual Kepi, el técnico que ya lleva varios años de proceso con el Canario desde las divisiones segunda y tercera del fútbol paraguayo, y hoy en primera división.
1: Sí, señor, vaya el saludo para todos los amigos que hacen reporte de sintonía, súmense OJ la 100.000 a Malicia, mi querido Mario Molina.
3: Sí, yo quiero que vaya para la gente, para ese que más necesita, para sí, poder afrontar esta última parte del mes que es tan complicado.
1: Acá regalamos plata, otro piden plata, avanza la pelota en la mitad de la cancha con Walter Rodríguez, tiene Walter Rodríguez, va retrocediendo con Julio González, va saliendo el conjunto de la azulada con Abel Paredes, ahora sobre la punta derecha, Paredes muy solo, retrocede con Julio González, el capitán.
4: Mañana prosigue la fecha número 6 con un solo partido en el Defensor del Chaco. Olimpia estará haciendo de local frente a Cerro Porteño, lunes con dos partidos, 4 de la tarde Nacional Esportivo Luqueño, y 6:30 de la tarde Libertad contra San Lorenzo el martes. Un solo partido en Pedro Juan Caballero, 2 de mayo estará haciendo de local frente a Guaraní, 6:30 de la tarde.
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1: Entra al área de Abel Paredes, viene el remate a las manos del arquero Ferreira, con mucha tranquilidad domina el arquero canario, Mario.
3: Gran centro desde el sector izquierdo por parte de Abel Paredes, atropellando desde atrás. Estaba justamente, a ver, era Steven Moreira, el 8, que atropelló con todo, que eleva el pie derecho para conectar con el balón. Obviamente Nelson Ferreira estuvo atento. Gran llegada por parte de local, por parte de la B azulada.
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1: Va tocando la pelota Edgar Páez, retrocediendo ahora con Abel Paredes. Este más atrás ahora en su campo. Maneja Sportivo Meliano con mucha tranquilidad. Por ahora el partido está empatado sin goles. Muy poco por ahora de Charpentier también, que lo estoy viendo en imágenes, Mario.
3: Claro, a ver, recibe muy pocas pelotas, pero realmente tampoco se está mostrando mucho el que es el único punta de lanza del equipo. Tuvo aquella ocasión en la que falló bajo el arco, en la que erró Wilfrido Báez, pero realmente no, al menos hasta el momento, no está encontrando su lugar en el partido, y uno cree va a ser uno de los apuntados para el segundo tiempo, uno de los cambios seguramente cantados.
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1: Va saliendo ahora el conjunto amarillo en la mitad de la cancha y van haciendo la contra para el Canario, viene, mete centro, no pasaba nada porque va recuperando nuevamente Emiliano, pero pierde, ahí se va metiendo, ahora saca un remate, desvía esa pelota que se desvía, el que remataba era el chiquitín Héctor López, se desvía por el camino y llevará a córner, córner, córner.

0: con el para el funebrero sobre la punta izquierda.
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0: Rapidísimo, Héctor López se desvió esa pelota en Julio González por el sobre la corner. Para el Canario, para Recoleta, se prepara Wilfrido para meter esa pelota al área.
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0: Viene, centro al área, primer palo. Marota no pudo sacar un rol. Mate al palo, gol. ¡Gol!

esa pelota que le quedó a Pedrito Ríos, saca un remate en primera instancia al palo y luego se mete en el arco del arquero Ángel Sánchez. Sacó un remate tremendo Pedrito Ríos y con ese tanto el canario que quiere repuntar en el campeonato local ya dejó atrás la Copa Sudamericana y ahora golpea primero en Villaliza con gol de Pedro Ríos. El canario le conecta

0: comiendo ti.
1: Mario Molina.
2: Y el gol de la reivindicación para el canario, que obviamente busca la senda de sumar los triunfos, los puntos en el campeonato local, ya dejar atrás la Copa Sudamericana, de la cual ya se eliminó. Centro desde la izquierda. Arrancaba, es cierto, un mal centro que buscaba el primer palo, buscaba la conexión con Charpentier, con Alexander Franco, que estaba también cerca, y en el rebote parecía que podía imprimirle el centro, el zurdo, el lateral izquierdo, muchas veces volante también por ese sector, Pedro Ríos. Parecía que levantaba la cabeza para buscar el centro, pero no, con muchas decisiones saca un sablazo, un misil al ras, bien esquinado, pega al palo, era imposible para Ángel Sánchez, pega al palo, obviamente pega con la red, pega con el gol, y el que pega fuerte es el equipo de Recoleta, es el canario, que ya gana 1-0.
1: El primero de Recoleta.
3: A los 30 minutos. Su primera etapa, Nico.
2: Ese gol 80 del torneo. Clausura el primero en el semestre para Pedro Ríos. Su gol número 2 con la camiseta de Recoleta.
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1: Ese balón que le quedó a Pedrito Ríos, sacó un remate con ese sablazo, con ese remate que se metió al arco, está ganando parcialmente el conjunto canario por 1-0. Se va metiendo nuevamente, persiste la contra, ahí está Paul Charpentier, se mete al área de Charpentier, está Aldo, está López, ahora remata, el que se queda nuevamente con el balón es Wilfrido, viene Wilfrido, saca un remate Ronald Domínguez, esa pelota muy abierta por línea final, otra vez llegó Recoleta, Mario.
2: Quedó con hambre de convertir más goles, ¿eh? El sector derecho que había arrancado con Paul Charpentier con el centro para Héctor López, este que no pudo en primera instancia, en el rebote, le pega al centro y no se entendió si fue un centro o remate al arco de parte del 7 de Ronald Domínguez, que finalmente termina casi conectando con su compañero Héctor López, que buscó la cabeza, no estuvo lejos de conectar. Ojo con estas situaciones que se van dando del equipo canario, que busca rápidamente el segundo.
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1: Chequeo VAR, que se está revisando, Mario, lleva al árbitro la mano al oído, hay un chequeo VAR.
2: A ver, aparentemente ya no pasa nada, sí, deja seguir el árbitro, pero creo que se revisó una posible mano justamente en ese centro de Paul Charpentier, y luego que termina con ese intento de cabezazo por parte de Héctor López.
1: Continúa el fútbol.
2: Y la gente que se va aprendiendo en estos momentos, 155 personas liderando solamente en el YouTube, el equipo de la gran jugada, el saludo para Renato Farín, que dice saludos desde Lambaré, aguante Ameliano. La gente que va dejando ya su nombre, su apellido y sus tres últimos, no sé por qué, pero creo que se va el 100.000 guaraníes, mi querido Nico.
4: Sí, señor, vamos a analizar, se va a ir el 100.000 guaraníes. Hay que llegar 150 y tanto tenemos ahora, hay que llegar a 180, ya vemos si se va un...

0: 50.000 y otros 50.000 en el segundo tiempo, y hay 100.000.
1: Imagínate que dependemos de 30 personas, vamos, vengan, súmense al mejor equipo deportivo del país.
0: 50.000 es dos pares de cerveza, mi querido Mario.
1: Entra, ¿sabes cómo entra como loco, mi querido Nico? Es más, todavía para un sábado lindo, ¿eh? Como este.
0: Sí, escucho el llamado.
2: Sí, te iba a decir, nomás, ¿por qué se ríe Iván de que vas a dar el 100.000?
0: No sé, será. ¿Por qué te reís, Ivancito?
1: No, por nada. Me acaba de llegar aquí un reporte de sintonía a través del 0984955000. Mario, te he visto la otra vez en un conocido supermercado en la ciudad de Loma Puistá. Si fueras motor trasero, Mario, ibas a ser un Porsche, no un escarabajo, dice
0: la gente. No.
1: Ahí no entendí, me levantó, me bajó, no entendí qué exactamente. Posiblemente ya sé a cuál supermercado se refiere, así que el saludo para la gente, ¿eh?
0: Y va metiéndose Ameliano ahora con Ayala, no puede Ayala porque va recuperando la pelota. El conjunto canario avanza la contra con Aldo González sobre la punta izquierda. El que va pidiendo es por Charpentier, mete para López y va cortando oportunamente la defensa del conjunto de la B azulada con Peralta. Por un costado esa pelota, sacó Peralta, saque de manos lateral. Pero no, prepara Recoleta en campo de Ameliano.
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0: Se va preparando Ríos, mete Ríos esa pelota, saque de manos. Se fue por línea final, saque de meta para Ángel Sánchez de Ameliano. Está ganando Recoleta por 1-0. 36 de esta primera etapa. Gana el Canario, 1-0 Ameliano.
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0: Vale, que se va el 100.000, señores y señores, en el YouTube de la gran jugada en vivo. La pelota con Héctor López en la mitad de la cancha, maneja el Canario, tiene el equipo amarillo. Va retrocediendo ahora con su arquero Nelson Ferreira. Tiene Nelson Ferreira, va tocando ahora Nelson Ferreira, adelantándose, resbaló su compañero y recupera tranquilamente el conjunto de la B azulada. Va metiéndose con Raúl Cabral al área. Cabral, cayó Cabral Marota con mucha tranquilidad, recuperó ese balón para el Canario y va saliendo Recoleta.
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0: Qué lindo que va recuperando ese balón Abel Paredes, viene remate, centro al área, se desvía por un costado, saque de mano para Ameliano sobre la punta derecha en campo recoletano. Se va a preparar Abel Paredes para meter esa pelota. Está ganando por ahora Recoleta por 1-0. Lateral Onofre para la basurada.
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0: Viene la pelota al área para Ocampos, despeja Monzón con mucha tranquilidad, otra vez por un costado, otro lateral para Ameliano.
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0: Rápidamente ya jugó ese balón el futbolista Peralta, ahí lo vemos a Raúl Cabral ordenándose, fue otra vez por un costado, otro lateral para Ameliano.
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0: Peralta que va retrocediendo con Parabela hasta la mitad de la cancha. Hace nuevamente el cambio con Peralta sobre la punta derecha. Viene ahora, centro al área, se desvía por un costado. Está luchando porque no se vaya ese balón y no se fue. No se fue por línea final, pero sí se fue por un costado. Obrán lateral Onofre para la basurada. El cuarto para Meriano.
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0: Rápidamente ya Peralta hace ese balón al área. Remata y va cortando oportunamente la defensa del conjunto canario con Lucas Monzón. Y va saliendo López, se avanza López sobre la punta izquierda. López va adelantando ahora López ese balón en la mitad de la cancha. Va recuperando nuevamente López. Tiene López, mira con quién tocar. Cae López, recuperó bien Ameliano. Y va saliendo la contra de la B azulada. Va tocando ahora con Edgar Páez, avanza Páez, va Páez, mucho lo Páez. Páez, va Páez con la derecha para el Peralta ahora. Viene metiéndose Peralta, quiso hacer el pase cortito, pero despejó, pero le va quedando nuevamente a Páez. Viene Páez, centro, lo va recuperando, cortando nuevamente la defensa. Ahora con Steven Moreira, Ameliano avanza, quiere el empate. Lo van retrocediendo el conjunto de la B a su lado con Falabella. Va pasando ahora con Abel Paredes, tiene Paredes, Abel Paredes, centro al área. Domina tranquilamente el arquero Ferreira ese balón. Intentó desde arriba la B a su lado, Mario.
1: Que busca desesperadamente el empate, sector izquierdo, y sí, apareció y empieza a aparecer Edgar Páez, que va a ser muy importante para la B azulada. Busca obviamente el mejor perfil, el centro que se le fue.

0: Ferreira, que estuvo atento, claramente utilizando los costados, la ve azulada para buscar el empate.
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2: Viene Aldo González, aguantame mi querido Lucho, porque está Charpentier, Charpentier no pudo Charpentier, está solo Charpentier para Wilfrido Báez en el área del conjunto de la Vía Azulada, saca el remate Franco, esa pelota que corta oportunamente Julio González para la Vía Azulada, aguantame porque ahora va la contra de arco a arco, qué lindo, viene, se va metiendo ahora el futbolista Peralta, viene con Luis Ayala, Ayala sobre la punta derecha, centro al área de Ayala. Y va cortando Marota tranquilamente para Recoleta. Le va quedando Walter Rodríguez. Persiste el peligro para la Vía Azulada. Con Abel Paredes ahora va retrocediendo nuevamente con Rodríguez. Rodríguez mira con quién tocar. Va adelantando. Se va metiendo Steve Moreira. Saca un remate. Steve, golazo. ¡Gol!

pelota que se va metiendo al arco y Ameliano empata el partido. Un verdadero golazo de Steven Moreira. Ahí el festejo del empate. ¡Qué remate! ¡Qué golazo realmente! Empata la vía azulada. Steven Moreira y un derechazo para

0: el golazo de Moreira en la palabra de Mario Molina.
1: Y el guapo Emiliano, que no se dejó estar a pesar del golpe que significó ese golazo, ese zurdazo de Pedro Ríos, no se dejó estar, buscó el empate de manera desesperada. En esta situación fueron de tres toques la jugada, arrancó desde la mitad de la cancha, había iniciado el 15 Walter Rodríguez, este en conexión para el 24, para Luis Ayala, que le toca de primera de manera sutil y casi en tres cuartos de cancha, donde podía buscar otra opción, donde se le abría la cancha, se le abría el espacio, abre ese pie derecho, levanta la cabeza y obviamente imprime fuerza, dirección, buena colocación, la rosca correspondiente al palo izquierdo, un verdadero golazo por parte de Steven Moreira para golpear de manera certera, para golpear fuerte y para empatar el partido en este momento. Emiliano está empatando 1-1.
0: El empate de la Azulada.
2: A los 40 minutos, primera etapa, Nico.
0: Es el gol 81 del torneo, clausura el tercero en este semestre para Steven Moreira, su gol número 7 con la camiseta de Emiliano.
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0: El partido igualado ahora, qué golazo realmente de Steven Moreira, cae falta, falta, falta, el que se cayó ese Cheguren sobre la punta derecha, el que cometía la infracción Rodríguez, falta, tiro libre en campo de Emiliano para Recoleta sobre la punta derecha, tiro libre para Recoleta.
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0: Se prepara Wilfrido Báez para levantar esa pelota al área, falta. Infracción, tiro libre, se prepara Wilfrido. Desde la derecha viene con pierna derecha al área. Cabezazo. Esa pelota que se pierde por línea final. Ese cabezazo que intentaba Nicolás Marota. Habrá saque de meta para Emiliano. Se prepara para sacar Sánchez.
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0: Préstamo y viene la contra. Guantame, bien está. Segundo de Emiliano, remata ya la. El arquero Ferreira intentaba nuevamente Emiliano, que contra metió la azulada, Mario.
1: Exacto, sector izquierdo, qué gran pase metió el 10 Raúl Cabral para Ayala, y Ayala por supuesto con el enganche, el remate al medio, claramente con las rodillas evita lo que pudo ser el gol Nelson Ferreira, en el rebote ya estuvo Héctor López para sacarla, avisa el equipo de la azulada que no se conforma con el empate, quiere más, quiere ganar el partido.
0: Comentó Mario y lo presentó
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0: El que se prenda ahora mismo al YouTube de la gran jugada en vivo, llegamos a 180 personas y regalo 200 mil. Nada de 100 mil. Ahora mismo 200.

0: mi querido Mario Molinas. Más de 160 personas que están conectadas al YouTube de La Gran Jugada en Vivo. Ya está yendo la primera etapa. Va tocando Falabella en su terreno para la vía azulada. 1-1 el compromiso. Prendete ya nomás al YouTube de La Gran Jugada en Vivo. 200.000, mi querido Mario. Nada de 100.000, ¿eh?
1: Ahí no se duda, ¿eh? Ahí definitivamente yo creo que cualquiera puede levantarse de la cama, puede ver, por supuesto, nuestra Transmi, sumarse el dedito gordo. Vengan. Mirá, 200.000 lo bien que vendría para este fin de, ¿eh?
0: Ahora mismo le transfiero, le hago la transferencia. Sumate. Epa. Al YouTube de La Gran Jugada en Vivo. ¿Qué van a decir? Que somos regalones, que esto, que lo otro, pero sí, le mimamos a nuestra audiencia. Nosotros le regalamos todo a nuestra audiencia que nos hace liderar en las transmisiones de fútbol. Y se va metiendo nuevamente Steven Moreira. Avanza Steven para Raúl Cabral. Hace el cambio ahora sobre la punta derecha. Está, quiere el segundo, la ve a su lado, remate. Y esa pelota que no pudo empujar Cristian Uncampos desde la derecha. Se intentaba ese centro y no pudo empujar Luis Ayala, el que metía la pelota también con Peralta, y no pudo conectar, no pudo concretar Cristian Uncampos, Mario.
1: Y qué gran jugada, y mereció por la jugada, terminó mereciendo el gol. Primero era Luis Ayala el que pisa con la zurda, se la deja a Peralta, Peralta el centro y no llega Uncampos.
0: Avanza nuevamente el conjunto de la B azulada. Se está yendo la falta. Se está yendo la primera etapa. Falta. Falta cobra el árbitro Derlis Benítez. Y ahora marca el final. Final de la primera etapa. Final de los primeros 46 minutos. En Villaliza, Ameliano y Recoleta. Con gol de Ríos para Recoleta. Con gol de Moreira para Ameliano. El partido por la sexta fecha. Ameliano-Recoleta por ahora 1-1.
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0: En el final de los primeros 45 minutos en estos momentos en el Luis Alfonso Yani en la ciudad de Villaliza. El saludo para las 170 personas en estos momentos en el YouTube, liderando el primer tiempo el equipo de La Gran Jugada más Facebook. Una paliza total del mejor equipo deportivo del país, digo bien, en el término de estos primeros 45 minutos entre tiempo. 1-1 están empatando Ameliano y Recoleta en el Luis Alfonso Yani, reiterando que el conjunto de Recoleta abría el marcador al minuto 30 del compromiso con el tanto de Pedro Ríos, un verdadero golazo, pero lo termina empatando Steven Moreira justamente antes del cierre de los primeros 45 minutos en Villaliza. El único partido que vamos a estar teniendo el día de hoy por esta fecha número 6, mañana 4 de la tarde, el único partido de la máxima fiesta del fútbol paraguayo, Olimpia Cerro Porteño, Cerro Porteño Olimpia, con la cobertura del equipo de La Gran Jugada desde las 10 de la mañana ya en la concentración de Olimpia, en la concentración de Cerro Porteño, por supuesto. El seguimiento al bus de ambas delegaciones y la opinión del hincha posterior a la máxima fiesta del fútbol paraguayo en la jornada dominical.
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0: 4 de la tarde, la máxima fiesta del fútbol paraguayo, Olimpia Cerro Porteño, el día lunes con dos partidos. 4 de la tarde, Nacional estará haciendo de local frente a Luqueño en el Arsenio Rico, ese compromiso. Posteriormente en la Huerta, Libertad estará recibiéndolo al conjunto del Sportivo San Lorenzo. 6:30 de la tarde ese compromiso, y el día martes se va a estar cerrando la fecha número 6 con un solo partido en Pedro Juan Caballero. El 2 de mayo de Pedro Juan Caballero estará haciendo de local frente a Guaraní. 6:30 de la tarde ese respectivo compromiso. Con este empate parcial, digo bien, el conjunto del Sportivo Recoleta está en la cuarta colocación con 8 puntos, mientras que con 7 unidades en la quinta colocación está el equipo de Roberto Nani en el término de estos primeros 45 minutos. Minutos del compromiso en estos momentos por la fecha número 2 del fútbol español.

Real Madrid le está ganando por la cuenta de 1-0 al Español. Abrió el marcador justamente Jude Bellingham al minuto 9 del compromiso. Asistencia de Arda Güler y el conjunto de Mourinho ya lo está ganando justamente en condición de visitante frente al Español. Esto por la fecha número 2 del fútbol de España. Mañana va a estar jugando el Barcelona a 4:30 de la tarde frente al Elche. Esto correspondiente a la fecha 2 del fútbol español.

fútbol español. Vamos a hablar un poquito también de la Copa de la Liga Profesional Argentina, porque Gimnasia de Mendoza le está ganando por la cuenta de 2-0 a Gimnasia de La Plata. Esto sin la presencia de Juan Franco, que está no está disponible para este compromiso porque fue expulsado en el último partido en el conjunto de Gimnasia de Mendoza, pero su equipo sí, en el fútbol argentino, le está ganando por la cuenta de 2-0 a Gimnasia de La Plata. Atlético Tucumán e Instituto están empatando también 0-0, esto correspondiente al fútbol argentino, o por supuesto en estos momentos entretiempo, justamente en el país vecino. Está en la banca de expectativa de Instituto Wilder Viera, así que podría sumar minutos también, esto correspondiente al conjunto de Instituto, en la fecha número 6 del fútbol argentino. Vamos a hablar del fútbol brasileño. El Remo en estos momentos le está ganando al Fluminense por la cuenta de 1-0. 1-0 le está ganando el Remo también al conjunto del Fluminense, esto en el fútbol de Brasil. Y la Universidad Católica de Ecuador le está ganando 3-1 al Manta, esto correspondiente a la Liga Pro, fecha 26 del fútbol ecuatoriano. 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

Lo dijimos también al aire con la transmisión del mejor equipo deportivo del país, que San Lorenzo acaba de venderlo a Orlando Gil, al Lille del fútbol de Francia. Al Lille del fútbol de Francia por la suma de $4.650.000 brutos por el 50% del pase del portero, que estará jugando en el fútbol francés. En el Lille estuvo también disputando alguna temporada Junior Alonso. Orlando Gil se convierte en el segundo paraguayo en jugar en ese equipo en el fútbol de Francia. El día de hoy el San Lorenzo lo vende al portero paraguayo.

También que por la fecha número 1 de la Premier League, el día de hoy el Brentford le ganó por la cuenta de 3-0 al Tottenham. El Nottingham Forest cayó en condición de local frente al Leeds United por la cuenta de 1-0. Y el Ipswich de Julian Ciso le ganó por 2-1 al Sunderland. Esto por la fecha 1 de la Premier League, que estuvo arrancando el día de hoy también justamente en la competición en el fútbol de Inglaterra. El día lunes estará jugando el Chelsea, el equipo de Fernández, el argentino, 4:00 p.m. frente al Fulham. Estará disputando en condición de visitante el cuadro del Chelsea, pero justamente también hay que reiterar que mañana vamos a tener varios compromisos. El Brighton estará siendo de local frente al Aston Villa a partir de las 10:00 a.m. Esto con el protagonismo de Diego Gómez, nuestro compatriota, que estará jugando seguramente como titular en el conjunto de las Gaviotas. Esto por la fecha 1 de la Premier League.

0: arrancó la acción en el fútbol italiano, la fecha número uno del calcio, en este caso porque el Inter le acaba de ganar por la cuenta de 4-1 al Monza, mientras que Udinese y el Como empataron 1-1, esto es por la fecha 1 de la Liga de Italia, cuando pasaron ya 56 minutos de las 4 de la tarde. Le vamos a hacer la posta a los compañeros para escuchar el comentario intermedio de Mario Molinas, comentario intermedio presentado por
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2: Y viene el partido hasta el momento, con ya 2 goles, uno para cada equipo.

0: había arrancado mejor Ameliano, que de hecho aproximó peligro en esas llegadas donde buscaba el centro para Cristian Ocampo. Después, como que no llegaba a la profundidad, también la férrea defensa por parte de Nicolás Marotta y Lucas Monzón hicieron que obviamente se redujera al mínimo la posibilidad del gol en esos primeros instantes, hasta que fue finalmente el equipo de la B azulada, que obviamente no le encontraba el ritmo. Acá está el querido Nico Sosa. El canario, que obviamente iba desplegando sus alas, es cierto, tuvo una gran chance, que es la que decíamos justamente con Nico, aquella que tuvo prácticamente bajo el arco Wilfrido Báez, en esa jugada que lo tuvo como protagonista principal a Aldo González, que había imprimido un centro, se había interpuesto el portero Ángel Sánchez, llega en el rebote Héctor López, y después, ya quedando el rebote, ya con el arco totalmente en blanco, no había ningún defensor y tampoco el arquero, tenía todo para, con el derechazo, poder conectar con el gol, y de manera increíble había errado Wilfrido Báez, y eso, obviamente, eso también ayudó a que el mismo bajara en intensidad, que sea totalmente impreciso, no estaba realmente aportando mucho en el partido, hasta que finalmente, el que sí, el de los goles importantes en el último tiempo, y el que suele tener participaciones muy decisivas en el ataque, en función ofensiva, el lateral izquierdo, Pedro Ríos, que también en otras ocasiones es volante, había recepcionado o había estado presente para un rebote. Fue un córner desde el sector izquierdo. Al primer palo lo buscaban a Alexander Franco, también a Paul Charpentier, que prácticamente no apareció. La saca la defensa de la B azulada, y en el rebote, y lejos, porque no era muy cerca, eran un par de metros después del área grande, estaba como para pegarle al centro, era lo que al menos yo pensaba, o todos pensábamos, ¿no?, con relación a la zurda de Pedro Ríos. Finalmente imprime un misil, un sablazo con la zurda, al ras, bajo, bien esquinado, pega el palo, un verdadero golazo que obviamente rompe con la monotonía, así lo relataba Nico Sosa, para la gran jugada, el primero de este partido.
1: Viene, centro al área, primer palo, Marotta no pudo sacar un remate, al palo, gol. ¡Gol!

que le quedó a Pedrito Ríos, saca un remate en primera instancia al palo y luego se mete en el arco del arquero Ángel Sánchez. Sacó un remate tremendo Pedrito Ríos y con ese tanto el Canario, que quiere repuntar en el campeonato local, ya dejó atrás la Copa Sudamericana y ahora golpea primero en Villaliza con gol de Pedro Ríos. El Canario recorre

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1: Momento en el que también estaba creciendo el trámite, el equipo canario, estaba todo muy parejo, ¿eh? Ambos iban llegando, en el caso de Emiliano, que tuvo sus chances con Luis Ayala, con el propio, hubo un remate también desviado por parte del 9 de Cristiano Campo, un par de intervenciones del 10 de Raúl Cabral, y en el caso de Recoleta, ya lo decíamos, principalmente aquella chance que erró bajo el arco, prácticamente Wilfrido Báez, y llega este gol que termina siendo un bálsamo. Para darle cierta justicia al menos al esfuerzo, al intentarlo desde todos los sectores para el equipo canario. La ve a su lado que no se dejó amilanar, que lejos de bajonearse por ese gol, por ese tremendo gol por parte de Pedro Ríos, fue en busca, explotó los costados, a la derecha lo hacía Luis Ayala, a la izquierda lo hacía el 10 Raúl Cabral. Tanto era la búsqueda del equipo de la B azulada que lo fue encontrando. Hubo un centro que estuvo muy cerca también, que tuvo para conectar Cristiano Campo. Y finalmente, una jugada que arrancó en la mitad de la cancha con un pase del mediocampista Walter Rodríguez. Toque sutil previo de Luis Ayala para Steven Moreira. Tres cuartos de cancha. Era la entrada prácticamente.

0: unos pocos metros lo separaban del inicio del área, unos cuantos metros más. Claramente el arco defendido por Nelson Ferreira abre el pie derecho, levanta la cabeza y solamente los golazos están permitidos en esta jornada. Un golazo que Nico Sosa lo relató así en el empate de la B azulada, tremendo golazo del 8 de Steven Moreira.
1: Se va metiendo Steven Moreira, saca un remate, Steven, golazo, gol.

Steven, Steven, le quedó a Steven ese balón. Miró, calculó, vio al arquero adelantado y saca un remate de derecha. Nada pudo hacer Nelson Ferreira y esa pelota que se va metiendo al arco. Y Emiliano empata el partido. Un verdadero golazo de Steven Moreira. Ahí el festejo del empate. ¡Qué remate! ¡Qué golazo realmente! Empata la vía azulada. Steven Moreira y un derechazo para poner a Emiliano Recoleta 1-1.

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1: Y hasta ahí se hacía justicia en el trámite porque lo buscaba realmente Emiliano. Después de ese gol, pocos minutos después, tuvo ese mano a mano Edgar Páez tras una gran jugada personal, una diagonal. Le pega al arco, gran intervención de Nelson Ferreira. En el rebote no estuvo lejos de conectar Cristian Ocampo. Realmente un partido con situaciones, un partido que hasta el momento ya tuvo sus goles. Esperemos que este mismo espíritu continúe. Para la segunda fracción se avizoran cambios, tanto en el Canario, no sé si en la B azulada. Vamos a ver con qué variante nos sale. Ingresa, a ver, sale el 17, justamente Wilfrido Báez, que uno decía, bueno, era uno de los cambios fijos. Esto está por arrancar, así que esperamos más emociones y goles.
2: Por el comentario entre tiempo de Mario Molina, comentario que lo presentó
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2: Arrancó el segundo tiempo, arrancó la etapa complementaria. El Canario, Emiliano, Recoleta, Recoleta, Emiliano, están empatando 1-1.
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2: Bueno, hubo cambios en el partido. Recibe la tarjeta amarilla el futbolista Echeguren. Camiseta 2, sí señor, tarjeta amarilla para Echeguren. Falta sobre Abel Paredes, infracción, falta. Tiro libre para Emiliano.
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2: Bueno, hubo un cambio. ¿Quién ingresó? ¿Quién se retiró? Escuchamos.
1: Sí, se retiró el 17. Wilfrido Báez en Recoleta ingresó con la camiseta 22. Orlín Barreto, el primer cambio en el partido.
2: Bueno, perfecto. El primer cambio se fue Wilfrido. Viene esa pelota al área centro. No pudo nadie recepcionar esa pelota. Habrá saque de meta para el Canario. Habrá saque de meta para Recoleta con el arquero Nelson Ferreira.
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2: Orlin Barreto entonces acaba de ingresar en el conjunto canario para esta segunda etapa, para la etapa complementaria. Se va metiendo Cristiano Campos. Está el cambio ahora. Se va metiendo con la pelota Edgar Páez sobre la punta izquierda. Páez. Y no pudo conectar, no pudo concretar porque va despejando la defensa del conjunto amarillo con Nicolás Marota. Va saliendo Recoleta
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2: Va metiéndose el conjunto de la mesulada ahora sobre la punta derecha. Va manejando tranquilamente Luis Ayala. Tiene Luis Ayala, hace el cambio de derecha a izquierda en la mitad de la cancha con Walter Rodríguez. Walter Rodríguez que transporta ese balón, que transporta ese esférico, que va llevando, que va adelantando. Esta pelota viene al centro del área sobre la punta izquierda. Corta oportunamente Nicolás Marota para el conjunto de Recoleta y va recuperando Charpentier. Y tiene Charpentier, retrocedió Charpentier, el que perdió ahora.

0: esférico, porque va adelantando nuevamente la pelota Héctor López. Salió primero el arquero, estamos hablando de Ángel Sánchez. El partido empatado 1-1 en la etapa complementaria acaba de arrancar. Sumate al YouTube de la gran jugada en vivo. Va manejando el conjunto canario en campo de Ameriano, en la mitad de la cancha ahora, con mucha tranquilidad, Recoleta.
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0: se
1: puerta.
0: Se va metiendo Aldo González sobre la punta izquierda. Aldo, banderina arriba. Se anula todo. Aldo González, que estaba en posición prohibida. Habrá pelota que corresponda a Meliano en su campo. Va saliendo la azulada. 1-1 el fútbol.
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0: Ronald Peralta para Julio Domínguez. Julio González, el capitán, tiene transportando ahora Falabella. Retrocede nuevamente con Julio González. González, que va adelantando para Moreira. Stivel, que va pasando la mitad de la cancha sobre la punta derecha, tocando ahora con Luis Ayala. Tiene Ayala, hace el cambio Ayala, va metiendo Ayala, está Meliano para el segundo, saca un remate. Cabral, Cabral, no lo puedo creer, no lo puedo creer. Cabral, ese remate al palo, Mario, o estaba el segundo de Meliano.
2: Hizo la más difícil, realmente en una distancia muy corta estaba Raúl Cabral para poder conectar con un remate cruzado. Es más, yo tenía mis dudas con relación a su posición, si estaba o no habilitado. El pelotazo largo desde la derecha por parte del zurdo, del extremo Luis Ayala, directamente al pecho. La recepciona muy bien el 10 de la B azulada, gira, se apura de remate, le pega pifiado increíblemente. Erró lo que pudo significar el segundo para Meliano.
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0: Se va metiendo a Meliano con Ocampos ahora, transportando para Ayala. Ayala, Ayala, se va metiendo a Ayala, tiene Ayala, hace el cambio ahora nuevamente. Está Ocampos, saca un remate por encima del travesaño, por encima del travesaño, la pelota de Ocampos. Habrá saque de meta para el canario con Nelson Ferreira. Intentó, probó Campos, pero esa pelota se fue por encima del travesaño. El partido está empatado 1-1.
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0: Va saliendo el conjunto canario con Lucas Monzón, adelantando ahora en la mitad de la cancha para López. Se va metiendo López, el que recupera es Walter Rodríguez. Para la B azulada, ahora con Stivel Moreira. Avanza Stivel, transporta Stivel, lleva Stivel, pasando la mitad de la cancha Stivel, pero corta oportunamente, con mucha tranquilidad Recoleta. Cae falta, falta, falta, falta, infracción, sí señor. Recibe la tarjeta Stivel Moreira, que reclama el árbitro, dice que no está de acuerdo con esta tarjeta. Futbolista sentido en el conjunto amarillo, estamos hablando de Cheguren. ¿Cómo viste la acción, Mario?
2: Epa, y una jugada muy peligrosa, fíjate que primero llega en esa pelota dividida, le queda larga primero a Stivel Moreira, luego va en el cruce contra el lateral derecho, Facundo Echeguren del equipo canario, y lo pisa en la zona del tobillo, realmente la saca barata. Una tarjeta que te digo tenía un color por lo menos tirando a naranja, esta amarilla que recibe el mediocampista, autor de un verdadero golazo, amonestado en este momento.
1: Y Andutirro con Popopi, el tiempo de juego ahora 6 minutos, segunda etapa, el marcador. 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Nico,
0: que el partido está empatado a un gol. Está sentido todavía Echeguren siendo atendido. Fútbol en pausa.
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0: Sigue sentido, sigue siendo atendido Echeguren. Esto está tardando más de lo normal, Mario.
2: Claro, pasa que recibió flor de pisotón, ahí en la zona, en el tobillo derecho, y los botines, por supuesto, las taquillas, mejor dicho, del botín derecho de Stivel Moreira, que llegó totalmente tarde, a destiempo, le agarra de lleno ese tobillo derecho realmente. Por eso, yo no sé si esto, si se revisa, va a tener otra resolución, pero muy fuerte la falta.

0: Era muy violenta la falta por parte del mediocampista de la B azulada.
1: Sí, señores, seguro en sigue sentido. Fútbol sigue paralizado.
0: Y la gente que va haciendo reporte de sintonía a través del 0984-955-000. No soy chofer de colectivo, pero sí de plataforma. También puedo participar. Estoy escuchando a través de la 95.5, haciendo justamente plataforma. Dice también este oyente con terminación 752. En plena sintonía, rumba Pedro Juan Caballero. Soy Oscar el Camionero. La gente que se va aprendiendo.
1: Saludos para Oscar el Camionero, entonces rumbo a Pedro Juan Caballero, qué lindo en ruta, sí. Escuchando la gran jugada, Mario.
0: Claro, y a todos los conductores de plataforma, que por supuesto somos compañía para ellos, para sus pasajeros, así que el saludo para todos.
1: Sí, señor, se va metiendo el conjunto canario, sobre la punta izquierda va manejando Aldo González, mira con quién tocar Aldo, lo va transportando ahora ese balón con Ronald Domínguez. Ronald Domínguez que retrocede un poquito más atrás hasta la mitad de la cancha, aguanta el querido Cristian Rivarola, porque van retrocediendo ahora con el arquero Nelson Ferreira.
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1: Viene Aldo, centra al área, está el arquero, desvía. El arquero desvía, pero el árbitro dice finalmente saque de meta. Intentaba nuevamente por la izquierda Aldo González. Rápido este atrevido futbolista de Recoleta. A ver, no tocó. Finalmente no tocó el arquero. Esa pelota que fue al travesaño y se desvía. Mario, ¿qué pasó aquí en esta acción?
0: Que yo no tengo ninguna duda que buscó el centro Aldo González. Recibe el pelotazo largo al sector izquierdo. Levanta la cabeza para emprender el centro, buscándolo a Charpentier. Pega con la zurda ese centro que se fue cerrando, que muy cercano pasó al ángulo superior izquierdo del portero rival. Estuvo muy cerca el canario de conectar con el segundo gol.
1: Sí, señor, cerquita el canario del segundo. Aquí estamos en la segunda etapa. Falta, infracción, tiro libre para Recoleta. Está preparándose Franco para transportar esa pelota. Ya lo hace, juega con el arquero Nelson Ferreira. Este que le va pasando a Echeguren. Estamos en este segundo tiempo del partido. Emiliano Recoleta, el único de esta jornada, sabatina, bien temprano, qué lindo, así que se juega en sábado, 4 de la tarde.
0: Exacto, nos liberamos poco más de las 6, así que para aprovechar este lindo sábado, mi querido Nico,
1: Sí, señor, para descansar, para prepararse para mañana, para el superclásico del fútbol paraguayo. Juan Gabriel Benítez, el árbitro del superclásico, el último superclásico, recordamos todo cómo terminó, mi querido
0: sí,
1: Mario,
0: Exactamente, esperemos que sea, obviamente, un clásico distinto, que sí se juegue la totalidad de los minutos, que no gane la violencia y que, claro, que gane el fútbol, que gane, por supuesto, el mejor, como siempre se pide.
1: Sí, señor, marcamos el tiempo.
2: Ñandu Tirro Campo Papi, el tiempo de juego, 10 minutos, segunda etapa, el marcador Energy, combustible de calidad al precio justo, indica Nico.
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1: Qué rico está esto, empatado 1-1, Emiliano Recoleta, en esta segunda etapa en Villaliza, sexta fecha del campeonato clausura, 1-1 el compromiso, la pelota en la mitad de la cancha va manejando el conjunto amarillo, estamos hablando del Canario, están empatando 1-1 por ahora, esperemos tener más emociones, esperemos tener más goles, sobre la punta derecha, va metiéndose ahora Orlín Barreto, adelanta ese pelota, ese esférico, viene centro al área, y va cortando oportunamente por un costado, Julio González corre. Tiro libre de esquina para Recoleta sobre la punta derecha.
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1: Un cocidito, tiro libre de esquina sobre la punta derecha, se prepara para levantar la pelota Héctor López. Estamos en este segundo tiempo, quiere el segundo el conjunto canario, autoriza al árbitro, viene centro, primer palo, vuelve a desviar esa pelota González, otro córner, tiro libre de esquina para Recoleta.
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1: A ver, no hay pelota porque todavía no se prepara. Lo veo a Marota, lo veo a Monzón, lo veo a Franco. Un poquito también está ahí cerca Aldo González por Charpentier. Todos quieren empujar. Autoriza el árbitro, viene nuevo centro, segundo palo. El arquero Ángel Sánchez domina con mucha mucha tranquilidad.
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1: Sentido, Marota. Sentido, se agarra de la boca, Marota. ¿Qué pasó aquí, Mario?
4: A ver, en este caso vi realmente muchas piernas y muchas fricciones. No vi particularmente ese brazo a la altura del rostro porque se agarra la boca y uno cree, obviamente, buscando también impresionar un poco al árbitro, a Derlis Benítez, justamente en esta jornada. Centro que era muy cerrado, que ya rápidamente lo captó Ángel Sánchez. Se levantaba, se incorporaba para buscar rápidamente la salida rápida, la contra. Se ve en este caso que recibe, no sé si recibe una falta, pero para mí no pasó nada en esta. Falabella era justamente el que imponía su físico en relación al defensor del Galario.
1: Y señor, cambio, se va el 8, Steven Moreira, ingresa el número 20, ya vamos a confirmar de quién se trata. Larralde, Valentín Larralde, ingresa en el conjunto de Ameriano. Otro cambio, ya vamos a confirmar, camiseta 16, ingresa, ya vamos a confirmar quién se retira también. Dos cambios en la vía azulada.
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1: ¿A quién le está buscando el árbitro? Para una tarjeta amarilla, Favero también, que ingrese 16 en Ameriano. ¿Qué pasó, Mario?
4: Y a ver, y sí, finalmente a Ronald Domínguez le está molestando. Y a ver, y no sé si es que exhibió una tarjeta amarilla para otro futbolista, pero de momento es Franco, o era, sí, Franco finalmente, el 38. Juan Alexander Franco, el que es amonestado por el árbitro en este partido.
1: Sí, señor, Juan Franco, ingresaron en Ameriano, camiseta 20, Larralde, 16, Favero, se fueron Luis Ayala y Steven Moreira.
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1: Falta, cae Monzón, infracción, Favero comete la falta. Cayó Monzón en su campo, habrá tiro libre para Recoleta. Acaba de ingresar y acaba de cometer una infracción. Este no es de Cerro Porteño, Favero.
4: Sí, exactamente. En un par de ocasiones ya nos había avisado de la existencia de Carlos Favero, nuestro querido Dani Maciel, en otras ocasiones, justamente. Está a préstamo en la ve a su lado, extremo por derecha va a estar jugando en esta jornada.
1: Y señor Monzón, que retrocede con su arquero Ferreira. Ahora Ferreira que revienta a la mitad de la cancha, pasando ese esférico, va recuperando el conjunto amarillo, se va metiendo ahora. Estamos en este segundo tiempo del compromiso. El compromiso, a propósito, está empatado 1-1. Ya marcaremos el tiempo de juego porque va subiendo Franco, va subiendo Franco con López, tocando Franco. No se muestra, no corre, no avanza. Charpentier, qué flojo Charpentier. Mario Molinas, yo no sé por qué siguen insistiendo con este futbolista.
4: Es cambio cantado, en definitiva. Aparte de que no se le vienen cayendo los goles, no se le dan en el último tiempo, por eso les decía, un asintomático total del gol, y aparte de eso no está haciendo lo suyo, no se está mostrando el espacio, no aguantó las pelotas, realmente hasta el momento su aporte es muy escaso y uno cree que se va a dar su ingreso, su salida.
1: Exactamente, perdón Mario, porque se metía el canario con González y saca, revienta Ángel Sánchez, tuvo que salir de su arco, o si no estaba el peligro. Habrá saque de manos, lateral Onofre para Recoleta sobre la punta derecha.
2: Yando tiro como papi, el tiempo de juego ahora 16 minutos, segunda etapa, el marcador. 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
1: Rápidamente se efectúa ese saque de manos con Echeguren, se está quedando con Charpentier, ahora el balón Charpentier, muy flojo, lo que decíamos, pero ahí está metiéndose López, remata López, se desvía por el camino, pero persiste el peligro, está nuevamente, está el gol, está el segundo, remate, y esa pelota de que pasa cerca, le pegó de izquierda ahora Ríos, casi el segundo de Recoleta. Mario,
4: qué peligroso es Ríos cuando está en posición de, prácticamente de volante por izquierda. Agarró ese balón, pudo controlar la dirección, el zurdazo, el sablazo que buscaba el palo derecho, levemente desviado, no pasó lejos de ese palo derecho. Avisa de vuelta al equipo canario que quiere el segundo.
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0: Y los cambios en el conjunto de Recoleta se retiraron. En este caso, Juan Franco y Héctor López ingresó con la camiseta 6. José Espínola y camiseta 35, Eliezer Barreto.
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1: Tres cambios ya hizo Recoleta, dos cambios, mejor dicho, Emiliano. Ya ingresaron entonces Barreto y Espínola. Ahí avanza el conjunto de la B Azulada con el futbolista Peralta, Ronald. Se le fue el balón, no pudo llegar Ronald. Y abraza que de manos lateral Onofre para Recoleta en su terreno.
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1: Quiere intentar ahora nuevamente Recoleta, el canario, se fue por un costado, reventó Walter Rodríguez al piso. Paul Charpenter que mira, Walter Rodríguez le mira al árbitro también, se prepara para meter esa pelota, lo vemos Aldo González en la imagen, rápidamente se juega ese lateral Onofre, en campo de Ameliano está la pelota, quiere recuperar pero no llega, se fue por un costado, otro saque de manos, otro lateral Onofre, rápidamente ya se va jugando el que acaba de ingresar Barreto, con José Espínola, Barre Espínola, en la mitad de la cancha, con Ronald Domínguez, pasando ahora, haciendo el cambio con Echeguren sobre la punta derecha, adelantando nuevamente para el futbolista Ronald Domínguez, está Domínguez, se desvía por un costado, para mí era para Recoleta, Mario.
2: Sí, era para Recoleta, realmente no se entiende esta decisión, así que de manera incorrecta, el lateral finalmente va a ser para la B azulada. Ahora te digo, en uno de los cambios, Eliezer Barreto, que es un lateral izquierdo, esto va a hacer de que pase como volante por izquierda Pedro Ríos, autor de un verdadero golazo en el primer tiempo.
1: Más de 200 personas que se conectan al YouTube de la Gran Jugada en vivo para Aguantame Mario, porque va la contra de la B azulada, va la contra, cayó y va recuperando la defensa del conjunto amarillo. Estamos hablando de Recoleta con Monzón, que revienta, pero se metía Raúl Cabral nuevamente, Mario.
2: Raúl Cabral, que es justamente el hombre distinto, buscando con mucha decisión, ganando por supuesto en esa carrera, en ese forcejeo, intenta el remate, no estuvo lejos de conectar, estuvo atento por supuesto al portero rival, ambos avisando partido que obviamente como mínimo merece un gol más.
1: Y señor, los comentarios de Mario y la figura con
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1: Avanza nuevamente, transportando, adelantando, llevando, insistiendo el conjunto recoletano, se le perdió la pelota, José Pino la por un costado, habrá saque de manos para la B azulada en su campo, rápidamente por la punta izquierda, el relato lo presenta
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1: ¿Cómo están los números, las estadísticas con este empate? Ya me va a contar el querido Iván Bogado en la zona de coordinación, ¿qué estará haciendo Abraham Acosta? ¿Estará durmiendo? ¿Estará? ¿Qué estará haciendo Mario Molina?
2: ¿Estará realmente escuchando? Vos sabés que a mí me queda la duda también, Nico, ¿eh? Así que vamos a ver si es que se reporta, si es que da una señal de vida, el querido Abraham Ezequiel.
1: El querido Abraham Ezequiel. Ayer le pregunté, bueno, voy a contarlo en privado nada más. Saque para el conjunto recoletano. Dice un poquito más atrás el árbitro Derlis Benítez, ¿cómo están los números? Las estadísticas con este empate, Iván Bogado.
3: Y con este resultado parcial hay que decir que el Deportivo Recoleta está en la cuarta colocación con 8 puntos. 7 puntos para el Sportivo Emiliano en la quinta colocación.
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1: 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Sigue, te vamos a regalar, mi querido Mario,
2: Claro.
1: No se preocupen.
2: Lo bien que vendría,
1: Vamos a regalar.
2: Así que participen, súmense a la transmisión del mejor equipo deportivo del país.
1: Y señor, ahí está saliendo ahora Ángel Sánchez, arquero de la B azulada.
0: Ñanduti, Rocampo, Papi, el tiempo de juego. Ahora 21 minutos. Segunda etapa, el marcador Energy, combustible de calidad al precio justo, indica Nico.
1: El partido Ameliano Recoleta está empatado 1-1, fecha 6 del torneo clausura a través de la roca de Ñanduti. Walter Rodríguez en la mitad de la cancha va tocando ahora, transportando con Abel Paredes, mira Abel Paredes, con quien tocar va Paredes, hace el cambio sobre la punta izquierda, se va metiendo Páez, avanza Páez, viene Páez, cae Páez, falta dice el árbitro, sí señor, infracción sobre Páez, tiro libre para Ameliano, cerca, epa, tarjeta roja Mario, roja directa para Echeguren, ¿cómo viste la acción Mario?
2: Y esta la quiero ver, No me pareció realmente, fue una jugada rápida, también la tengo que decir, ahí se da el zigzagueo, y es cierto, esto se tiene que rever, fíjate, porque es cierto, uno puede decir patadón, pero buscaba más la pelota que al rival, finalmente lo patea justamente al 10, era Cabral justamente el que estaba zigzagueando. Así que esto a revisar, a mí no me convence, para mí esto no puede ser expulsión.
1: No, jamás.
2: Aparte no dudó en ningún instante justamente Derlis Benítez para poder sancionar esa roja directa.
1: Tarjeta roja directa, pero de igual manera se va a ir expulsado porque ya tiene amarilla. Y si le muestra amarilla...
2: Claro, si le muestra amarilla es la segunda, claro.
1: Totalmente. Pero bueno, está el VAR, ¿eh? Igual, ya se fue. Tarjeta roja para Echeguren, sigue reclamando Echeguren. Sigue reclamando el futbolista de Recoleta. El partido 1-1, fútbol paralizado.
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1: Impresionante, señoras y señores, la visita que tenemos.

0: Balaguer se prepara para levantar esa pelota. Raúl Cabral sobre la punta izquierda. El conjunto de Ameriano busca el centro, busca el segundo. Con uno menos, Recoleta se fue ocultado de Cheguren. Autoriza el árbitro, advierte el árbitro también. Centro al área, segundo palo. Cabezazo de campo. El arquero Ferreira, pero persiste el peligro. Aguantame porque está Cabral. Se va metiendo Cabral, Cabral sobre la punta izquierda. Va metiéndose ahora con Páez. Viene Páez, centro, se desvía. Se desvía en Espínola. Otro córner. Otro tiro libre de esquina para la B azulada sobre la punta izquierda.
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0: Se va metiendo esa pelota al área. Hace cortito el pase con Abel Paredes, va retrocediendo ahora con Favero, centro al área de Favero, segundo palo, cabezazo de Ocampo, va despejando la defensa del conjunto amarillo con Ronald Domínguez y va saliendo Recoleta.
1: 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Iván,
2: y la gente que va escribiendo a través del 0984-955-000, ya llegué a casa, Mario y Nico, ya estoy conectado desde el YouTube y ya le di el like correspondiente enviando la fotito de la televisión en la sala de su domicilio. El oyente con terminación 129.
0: Avanza Aldo González para Recoleta, transporta a Aldo, mi solo Aldo, mira con quién tocarlo, lo hace con Pedro Ríos, pierde Ríos. Y va saliendo Walter Rodríguez para la basulada y va a la contra, sobre la punta derecha se va metiendo, corta oportunamente la defensa con Monzón de Recoleta. 1-1 el compromiso, marcamos el tiempo de juego.
1: Ñandu Tirro con Popa vio el tiempo de juego, 25 minutos, segunda etapa, el marcador Energy, combustible de calidad al precio justo, indica Nico.
0: Que viene centro al área, desde la izquierda hasta la derecha, se pierde por un costado, habrá saque de meta, lateral Onofre, saque de manos, digo bien, lateral Onofre para el conjunto de Recoleta, que el partido sobre 25 minutos está empatado 1-1. Otro cambio en Recoleta, ¿de quién se trata, Iván Bogado?
2: Sí, el 8 Fernando Galeano se retira, el 33 Aldo González, es el cuarto cambio en Recoleta en su tercera ventana.
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0: 220 personas que se conectan al YouTube de la gran jugada en vivo. Ahí está con la pelota Ronald Peralta para la basurada, va despejando, saliendo, tocando con Julio González. Julio González en el medio de la cancha. Estamos en este segundo tiempo del partido. Tiene Walter Rodríguez. Va adelantando ahora con Páez. Tiene Páez sobre punta izquierda. Acá se muestra también Raúl Cabral con Larralde. Tiene la pelota Julio González. Lo va tocando para Larralde. Número 20. Pasando a la mitad de la cancha. Punta derecha. 1-1 el compromiso. Que bien toquecito. Avanza ahora Ronald Peralta. Viene centro al área. Desde la derecha. Cabezazo.

0: cabezazo dos Campos. Levanta el banderín el árbitro. ¿Cómo viste la acción, Mario?
1: Estaba totalmente adelantado el lateral derecho, Ronald Peralta, que buscaba, por supuesto, la línea de fondo. El centro con una precisión que no se ve realmente, que no se vio en todo el partido. A la cabeza prácticamente de Cristian Ocampo. Gran cabezazo con un gran gesto técnico, pero estaba viciada de nulidad la jugada. Ya estaba totalmente adelantado el lateral derecho.
0: 1-1, sigue del fútbol, sigue el empate entre Emiliano y Recoleta.
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0: Apareció Gina Factos, dice que grité dos goles sin ella, pero el que va a gritar hoy es Mario Molina con Gina Factos. Avanza el conjunto recoletano. Estamos en este segundo tiempo del compromiso. Se está preparando la pelota con Barreto. Tiene Barreto, otra vez se desvía esa pelota. Otro lateral, Onofre para Recoleta en campo de Emiliano.
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0: Bueno, yo no sé por qué no le sacó realmente a Paul Charpentier. No hizo nada en este partido y sigue en campo. Aguántame, sí. Mario, porque a propósito toca Charpentier, que acaba de perder la pelota y comete una infracción. Falta, tiro libre, sí, Mario.

0: no aportó nada y está, mejor dicho, Kevin Parsahuk. Claro, ahora mismo queda como único punta y el equipo está con uno menos. Obviamente no tiene un acompañante cercano que era Aldo González, pero en todo el partido realmente el equipo lo buscó, él nunca se mostró, no picó al vacío, no aguantó pelota, realmente poco y nada, totalmente escaso, insuficiente lo de Paul Charpentier, el asintomático del gol.
1: Sí, señor, va tocando la pelota, Ameliano en la mitad de la cancha, tiene la Ralde, va la Ralde, transporta la Ralde, lleva la Ralde, se va metiendo la Ralde, que se muestra ahora es Favero, hace el cambio sobre la punta derecha con Ronald Peralta, le va pasando nuevamente esa pelota a la Ralde, centro al área, y va cortando Lucas Monzón para el conjunto recoletano, esa pelota que queda boyando ahí, va despejando Domínguez.
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3: 215 personas en estos momentos siguiendo la transmisión en vivo de la Rock and Pop a través del YouTube. 80 deditos gorditos arriba. Ya tenemos el saludo para Gina Factos que dice: qué lindo sábado despertarme y verle a mi morochito dulce caramelo toffee. Dice por Mario Molina.
1: Aguantame porque viene Ronald Peralta. Ronald sobre la derecha con la Ralde. Retrocede la Ralde. Mete centro al ras del suelo. Iba cortando Spínola para Recoleta. Sí, apareció Gina. El amor de Mario Molina. Mario, enviale un besito a Gina Facto.
0: No, pollo, muy fuerte para Gino Facto. Que se despertó de su siesta. ¿Quién pudiera, como él, dormir la siesta y levantarse para después ver el fútbol, por supuesto, como corresponde? Siempre siguiendo al mejor equipo deportivo del país.
1: Sí, señor, la fidelidad de Gina en el YouTube de la Gran Jugada en vivo. Gracias, Gina, por estar siempre. Y también a todos los amigos, a Efraín Marecos, a Lucas Benítez, a Darío Villalba, a todos los amigos que van dejando. Darío Villalba, por ejemplo, va dejando aplausos. Muy bien. Mario también va a aplaudir esta noche, me dijo. Avanza el conjunto de la B azulada. Tiene transportando la pelota. Julio González, centro. El cambio ahora sobre la punta izquierda. Va metiéndose Edgar Páez. Se viene al área ahora. El cambio de izquierda a derecha. Y va cortando oportunamente Lucas Monzón para Recoleta, y nosotros con Lucho Paredes marcamos el tiempo de juego.
2: Y Andu Tirro tampoco había el tiempo de juego. Ahora 31 minutos. Segunda etapa, el marcador Energy. Combustible de calidad al precio justo indica. Nico.
1: Que se va metiendo a la B azulada ahora. Quiere la pelota Walter Rodríguez. Tiene, mira con quién tocar. Es el cambio nuevamente con Páez. Sobre la punta izquierda se va metiendo ahora el conjunto de la B azulada. Adelanta, transporta, se pierde por línea final. No pasa nada, 1-1. Ameliano Recoleta intentaba Favero. Reclama Favero a sus compañeros. Otros dos cambios en la B azulada. Sigue Jucho.
3: Sí, se va al 14. Estamos hablando de Edgar Páez. Ingresa con la camiseta número 18. Luis Ayala ingresa con la camiseta 17. En este caso también Richard Torales. Y vamos a ver finalmente quién se retira. Pero con estos cambios, el conjunto de Ameliano ya no tendrá variantes.
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1: Entonces ingresaron a la cancha Ortiz y Torales, se fueron Páez y Peralta. Los cambios, los últimos en la B azulada, que va a buscar el segundo del compromiso. Por ahora el partido está empatado 1-1, fecha 6 del torneo clausura. Mañana gran cobertura de la Gran Jugada, superclásico del fútbol paraguayo, con la Rock and Pop, con Ñandutí, con el mejor equipo deportivo del país. Se va metiendo ahora la pelota con Torales. Bien, recupera al conjunto de Recoleta. Centro al ras del piso. El que esperaba en el área era por el Charpentier, pero corta oportunamente la defensa del conjunto de Ameliano con Falabella. Recupera nuevamente ese esférico Fernando Galeano para Reco. Saca un remate que se pierde por línea final. Intentó de todos modos, pero no pudo. No pasó nada y ya va saliendo Ameliano con la Ralde.
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1: Se va metiendo Torales. Torales sobre la derecha. Torales. Nada. Mario.
0: Decidió mal y hasta el momento Ameliano no puede aprovechar ese hombre de más que tiene. Aquí se disfrazó de extremo el recién ingresado Richard Torales, que buscaba el centro para encontrarlo a Cristiano Campo, pero totalmente infortunada la jugada del punta de lanza, en este caso del centro delantero que ingresó.

0: aportar en ofensiva al equipo ameliano.
1: Y señor, comentó Mario y lo presentó.
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1: Tiene la pelota, Torales, se mete Torales, pero recupera Monzón tranquilamente, Monzón. Para José Espínola, va retrocediendo nuevamente con Monzón. Segundo tiempo del compromiso, más de 230 personas en el YouTube de la gran jugada en vivo, liderando solamente en YouTube, mi querido Iván.
0: Solamente en YouTube, 230 personas en estos momentos, tenemos 82 likes.
1: Qué lindo comer conejito en esta tarde de sábado, ¿verdad? Porque también podemos comer ovejitas,
0: claro,
1: vacas.
0: ¿Cómo te gusta el
1: asado?
0: ¿A la parrilla o guiso? ¿Cómo te gusta el conejito?
1: Como vengan los conejitos, le estoy comiendo de maravillas, mi querido Mario Molina. ¿Con palito o con galleta?
0: Como sea, entra.
1: Exactamente.
0: Muy bien. Otro adentro, entonces.
1: Sí, señor. Adentro. Estamos en este segundo tiempo del compromiso. Va tocando la pelota. Recoleta en su campo. Va saliendo. Quiere pasar la mitad de la cancha. Mira con quién tocar. Se va rearmando también Ameliano. El sol a pleno todavía en cancha de Villa Elisa. Tiene. Tocando Marota. Retrocede con su arquero en el zona.
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1: Bueno, me dice Cristian Rivarola que no abuse con el conejito, pero bueno, es lo que me tocó esta jornada de sábado.
0: Te vas a empachar, dice nuestro querido Brutus.
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1: Se va metiendo Fernando Galeano, cayó Fernando Galeano, falta, dice el árbitro, pero ya recupera la pelota Ameliano. También saludos a todos los amigos que hacen reporte de sintonía a través del Facebook. En la fanpage de Bruno Pone, en el WhatsApp 0984-955-000. La mitad de la cancha, Julio González maneja, es esférico. Se muestra Walter Rodríguez. Ahí está, tranquilamente. Ameliano transportando el esférico. Se arma el ataque. Ahora hace el cambio. Viene con Torales en el área. Torales, muy solo Torales. Tiene Torales. Entra al área. Está Torales. Cabezazo. Oh, no pudo cabecear Ocampo finalmente. Pero persiste el peligro sobre la punta izquierda. Viene Ameliano. Está Torales. Solito Torales. Remataba Torales, pero se desvía esa pelota y habrá córner. Córner, tiro libre de esquina para Ameliano sobre la derecha.
2: 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Ñanduti, Rocampo, Papi, el tiempo de juego ahora, 36 minutos, segunda etapa, el marcador. 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
1: Ya se prepara Abel Paredes para levantar esa pelota. Corner, tiro libre de esquina por ahora, 1-1 el compromiso. Autoriza el árbitro, viene el centro, segundo palo. Iba despejando Marota para Recoleta. Iba saliendo el conjunto recoletano, pero recupera nuevamente Favero. Iba metiéndose Favero con la pelota sobre la punta izquierda. Avanza Favero, centro al área, cabezazo. Y no pudo conectar. Estaba Falabella. Cabezazo por encima del travesaño, Mario. Pero avisa la ve azulada casi el segundo.
0: Y el canario que está sufriendo, está aguantando como puede. Sector izquierdo, Favero con el centro, viene al corazón del área y como un tercer delantero casi, Falabella con ese cabezazo certero, frentazo, no estuvo lejos de conectar con el gol, erró de manera increíble, se salva el equipo de Recoleta, por supuesto, la ve azulada que no puede llegar al segundo.
1: Comentó Mario y lo presentó.
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0: Sí, final de la Copa, de la Supercopa Alemana. En estos momentos el Bayern Múnich le acaba de ganar por la cuenta de 2-1 al Borussia Dortmund con el gol de Blom y de Olise. El Bayern Múnich se acaba de consagrar campeón en la Supercopa Alemana.
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1: Perfecto, ahí estamos en la coordinación con Iván Bogado. Va saliendo el conjunto de la Pesulada con la Ralde. Valentín toca. Valentín transportando. Valentín tiene. Valentín recupera ahora adelantando ese esférico, se va metiendo allá, la viene Ortiz al área, centro, segundo palo. El que desvía ese esférico es Barreto y habrá saque de manos, lateral Onofre para la vía azulada en el campo de Recoleta. El otro cambio que se prepara, se va Ocampos, ingresa Freddy Vera, no Iván Bogado.
0: Sí, camiseta 7 para Freddy Vera, se retira el 9 Cristiano Campos. De esta manera sí ya es el quinto cambio en el conjunto de Ameliano.
1: Bueno, perfecto, ingresa Manito de Arena, el último cambio en Ameliano.

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1: Julio, el polaco González, capitán de la B azulada, transportando la el esférico ahora. Van adelantando, tocando con Walter Rodríguez, hace el cambio, Walter hace la punta izquierda, se va metiendo Luis Ortiz, viene centro de Ortiz, sale con mucha seguridad Nelson Pereira recuperando esa pelota. 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
1: A los 40, Mario elige la figura con
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1: Los corners
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1: Los números, las estadísticas
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1: 39 de la segunda etapa
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1: Tiene Walter Rodríguez la pelota, transportando ahora el cambio sobre la punta derecha. Se va metiendo Freddy Vera, pero el que revienta primeramente es Monzón sobre un costado. En campo de Recoleta, habrá saque de manos para Emiliano.
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1: Se va metiendo con la pelota, cayó, penal, penal, penal, penal de Marotta. ¡Qué bárbaro! ¡Clarito el penal, Mario Molinas! Reniega Marotta, enojado consigo mismo. Estaba para ingresar Schub. Se lamenta Marotta porque hay penal. Cayó, cayó Torales en el área. Penal para Emiliano.
2: Pero qué forma de desperdiciar, de mandar por la borda todo un esfuerzo, ¿no? Por parte de la B de Emiliano, que en este caso buscaba con pundonor el 2, el segundo gol. En el caso de Recoleta, que obviamente estaba defendiendo bien esa saga central entre Marotta y entre Lucas Monzón, realmente la sacaron todas. Primero recuperó, después le quedó larga la pelota y cuando la iba a sacar se le anticipa con mucha viveza el delantero que ingresó en este segundo tiempo, el 17, Richard Torales, que obviamente recibe el patadón por parte del defensor argentino que lidera el fondo. Un penal obviamente clarísimo, no hay nada que discutir, así que la gran chance para la B azulada de llegar al segundo y por supuesto la victoria.
1: Y señor, penal para Emiliano, ingresó Schub, sí señor, a la cancha Schub, se va Pedro Ríos, ahí estamos viendo nuevamente la reiteración, y bueno, qué lástima, Marotta.
2: Claro.
1: Penal.
2: Uno puede decir, no tuvo intención, pero llegó tarde, justamente en esa pegada, así que cae en la trampa, y la gran ocasión para llegar al segundo y la victoria de la B azulada.
1: Sí, señor, se prepara el futbolista Abel Paredes para rematar. Penal para Emiliano, reclama algo Nelson Ferreira, que la pelota no está en el punto. Ahora sí, el árbitro Derlis Benítez dice, andate a tu lugar, acomodate, ahí está Jesús Abel Paredes. Penal para Emiliano en este segundo tiempo, sobre el final del partido. Autoriza el árbitro, va a ir Abel Paredes con la pierna izquierda. Abel Paredes remató.

la dedicatoria el señor, con la pierna izquierda, se tiró al otro palo el arquero Nelson Ferreira, y Abel Paredes, que remate realmente con mucha tranquilidad para poner el segundo del partido, para poner el segundo del compromiso, y Cameliano pasa arriba, después de una irresponsabilidad de Nicolás Marotta. Esto lo aprovecha Abel Paredes, saca el remate de izquierda y se mete al arco de Recoleta, y Ameliano pasa arriba. Ameliano, la basurada, le está ganando 2-1 a Recoleta.

0: Fernando Tin.
1: La palabra de Mario Molinas.
2: Y tras el único error probablemente de la defensa del equipo canario en la persona de Nicolás Marota, y llega, claro, la viveza también de un Richard Torales, que aprovechó, que se anticipó, que buscó y encontró.

0: penal y se hizo cargo uno de los mejores del partido, el que siempre es Andarivel Izquierdo, subía muchos centros en este partido y ahora sí, se hizo cargo de los 12 pasos, se hizo cargo del penal, remate cruzado, remate fuerte, remate violento que conecta con la red y sobre el final traduce en gol la posibilidad del penal, 2-1 para la B Azulada que gana con mucha justicia.
1: El segundo de Ameliano.
2: A los 42 minutos, segunda etapa, Nico.
1: Es el gol 82 del torneo, clausura el primero de Abel Paredes en este semestre, su gol número 2 con la camiseta de Ameliano.
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1: Qué bárbaro lo que hizo Marotta sobre el final del partido. Una falta en el área penal y esto lo transforma el gol Abel Paredes. Por eso está ganando Ameliano por 2-1. Ya me va a contar Iván Mogado cómo está el tema del promedio con este resultado. Se va metiendo Favero sobre la punta derecha. Cae Favero. Reclama una falta. Sí, falta. Falta, falta, falta, infracción. Y le dice de todo. Le dice de todo Lucas Monzón a Favero. Mario.
0: Claro, Monzón que ya está totalmente nervioso, ¿no?
1: Se calienta el partido. Aguantame, Mario. Se calienta el partido. Empuja. De aquí para allá, Favero tendido, le reclaman también a línea, sí, Mario.
0: Claro, mucha impotencia te decía, porque todo esto arrancaba, este tole tole que se armó, arrancó con una falta que primero totalmente a destiempo, sin la intención de ir a la pelota directamente al cuerpo, el defensor Lucas Monzón que da directamente contra Favero, que entró, hay que decir, entró muy bien en este segundo tiempo, picante, desequilibrante, tenía el control del balón y este se desentendió y directamente a las piernas, la patada por parte del defensor zurdo de Lucas Monzón. A partir de ahí, por supuesto, la tarjeta amarilla, uno cree, recibió justamente el defensor y ahí se armó también la fricción sobre este final que está siendo caliente, un partido que obviamente con lo justo y necesario está ganando Ameliano.
3: Bueno, le metió un silbatazo al árbitro en el oído a Paul Charbendier y está pidiendo la camilla, ¿eh?
0: Mirá, un silbatazo,
3: Pero vos sabés que ese silbato suena fuerte,
0: ¿no? No, yo sé que sí, aparte justo él que estuvo dormido todo el partido, ¿no? Estaba totalmente ausente de las principales jugadas, realmente Paul Charbendier, que no aportó absolutamente nada y ahora protagoniza una jugada totalmente jocosa, si se quiere decir.
1: Sí, señor, quedó ahí con el tímpano reventado, Charbendier sigue sentido, Favero en el conjunto de la B Azulada, Monzón que se calentó el compromiso, 5 minutos más y nosotros marcamos el tiempo.
2: Cuando Tirro Campopa vio el tiempo de juego cumplido y ahora 46 minutos, segunda etapa, el marcador Energy combustible de calidad al precio justo indica. Nico.
1: Que ahora se va a reanudar el fútbol, que ahora se va a reanudar el compromiso. Hay una falta, infracción, tiro libre sobre la punta derecha, muy cerca del área de Recoleta. Tarjeta amarilla para Lucas Monzón. Le muestra la cartulina amarilla al árbitro Derlis Benítez. Está perdiendo, está cayendo Recoleta. Gana Ameliano por 2-1. Falta, tiro libre. Ya se juega Cabral con Walter Rodríguez. Ahora nuevamente para Cabral. Este que va retrocediendo hasta la mitad de la cancha. Ameliano se está quedando con la victoria por ahora, pero quedan todavía 4 por jugarse en este segundo tiempo. 5 adicional árbitro y va metiéndose ahora Recoleta para contra y corta oportunamente para Vela, para la B Azulada, se pierde por un costado, abra lateral Onofre sobre la punta derecha para Reco.
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1: Estamos cerca del final, ya tenés perfilada una figura, Mario.
0: Sí, señor, ya tengo, cuando quieras me preguntas y por supuesto te lo digo.
1: En un minuto me vas a dar tu figura, mi querido Mario, porque hay todavía fútbol, hay todavía partido. Se va metiendo por la punta izquierda, no llega. No llega Elizer Barreto. Se fue flojito también Barreto por un costado. Lateral Onofre para el conjunto de Ameliano en su terreno. Se prepara Freddy Vera y lo vemos a la cara al técnico de Recoleta que va reclamando también manos de Freddy Vera. Hace rápidamente jugar esa pelota. El costado tiene, se va metiendo. Está recuperando ahora Recoleta, el esférico. Quieren adelantar, pero corta oportunamente Julio González, el capitán del equipo, y va a la contra. Y va a la contra con el conjunto de la B Azulada. Torales sobre la derecha. Torales cubre muy bien, tranquilamente, ese balón. Recoleta, decime tu figura, Mario.
0: Sí, me quedo con el que tuvo más actitud, el que empujó al equipo por el costado izquierdo. Muchos centros, se hizo cargo del penal. Abel Paredes, la figura de este partido.
1: Abel Paredes de Ameliano, la figura, Bristol.
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1: Bueno, salió muy sentido Favero, Salió muy sentido Favero, Mario.
0: Claro, recibió una patada muy fuerte en la zona del posterior, se desentendió totalmente de la pelota.

0: Lucas Monzón, que le había imprimido una patada tremenda.
1: Avanza Recoleta, viene Recoleta, el arquero Ángel Sánchez. Tranquilamente se adelanta Ángel Sánchez, un minuto y medio y se va el fútbol.
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1: Victoria de Emiliano, se va metiendo Torales, está Torales, Torales, Torales. ¡Gol!

defensores. No pudieron, mejor dicho, los defensores de Recoleta. Marota, Monzón, tampoco el arquero Ferreira que sale. Y Richard Torales, solito con ese esférico en el área. Para sentenciar el partido, para liquidar el partido, para poner el tercero de Ameliano y para que la de Azulada festeje con ese hincha fiel que fue hasta Villaliza con su bandera, con su camiseta, para celebrar, para festejar. Torales anota el tercero y liquida la serie, liquida el partido. Ameliano, Villaliza le está.

0: Fabián Dutti.
1: La palabra de Mario Molina, se está yendo el partido, Mario.
2: Y cómo le costó a Emiliano llegar a los goles que muchos minutos tuvo con el hombre de más a partir de la expulsión de Facundo Echeguren. Finalmente todo se desbloqueó con ese penal convertido por Abel Paredes. Y aquí, pelotazo largo, que en el sector izquierdo lo tuvo alguien que entró muy bien también en la segunda mitad, como lo es Luis Ortiz, que guapea la pelota, que engancha, limpia la jugada, pase limpio para el medio, cara a cara Richard Torales en relación a Nelson Ferreira, remate al arco, el rebote le queda a él, empuja el balón con el arco en blanco, golpea de manera certera, golpe de nocaut para la B azulada, que gana con mucha justicia después de haber sufrido mucho, 3-1.
1: Sí señor, el tercero de Melina, el gol de Richard Torales
2: a los 49 minutos, segunda etapa, Nico.
1: Es el gol 83 del torneo clausura, el segundo en el semestre para Richard Torales, su gol número 3 con la camiseta de Emiliano.
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1: Y no hay tiempo para más, final del partido en Villaliza. Victoria de Emiliano con goles de Moreira Paredes y Richard Torales. La ve azulada. Sportivo Emiliano la acaba de ganar a Recoleta por 3-1.
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1: Y señoras y señores, victoria de la gran jugada también. Final del partido. Gracias a toda la gente en el streaming, YouTube, la gran jugada en vivo. La gran jugada, sí señor. Vamos a seguir comiendo los conejos, mi querido Mario. Habla Nelson Ferreira, lo escuchamos, arquero de Recoleta.
3: Un sabor amargo que un 3 en contra, creo que nos queda trabajar y para poder pensar el próximo partido.
4: Bueno, de aquí en adelante, como mencionabas, trabajar, mejorar en esos aspectos que hoy a lo mejor le faltó al equipo y pensando ya para salir de este momento crítico, ¿no? Porque digo esto, de esta manera siempre duele una eliminación de Copa también.
3: Sí, así mismo, como todos sabemos, una eliminación dura, ¿verdad? Con un equipo como Boca, un grande, ¿verdad? Creo que, no sé si nos afectó eso, creo que nosotros vinimos a jugar nuestro fútbol, primer tiempo vamos bien, vamos. Muchos goles en el 1-0 y creo que ellos no convirtieron en el momento justo y se complicó el partido ahí.
4: ¿De por ahí se rescata la actitud que hoy trató de tener el equipo en cancha?
3: Tal vez sí, creo que nos faltó un poquito más la actitud, la gana de querer jugar, ¿verdad? Creo que sí, no, ahora el equipo al hombro creo que nos va a sacar un partido y creo que eso no hace falta.
4: Gracias, Nelson.
1: Vale, muchas
4: gracias.
1: Nelson Ferreira, arquero de Recoleta, final del compromiso, ganó Emiliano, comentario final de Mario Molina, comentario que lo presenta.
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5: Y está claro, sí, coincido con lo que dijo Nelson Ferreira, que el primer tiempo sí fue muy bueno por parte de Recoleta. Es cierto que tuvo aquella situación increíble y cómo es el fútbol, ¿no? Cómo una situación puede cambiar o condicionar totalmente el trámite. Porque uno dice, ¿qué iba a pasar si es que convertía a

0: Ella que tuvo bajo el arco prácticamente Wilfrido Báez, pero obviamente los goles se tienen que hacer más que merecer, y obviamente Emiliano nunca se dio por vencido, obviamente siempre tuvo la actitud, buscó el arco de enfrente, sufrió un poco. Lo escuchamos brevemente a Richard Torales, también uno de los autores de los goles.
1: En la fecha anterior ante Olimpia, y lo que significa, bueno, sumar de esta manera.
2: Y bueno, para nosotros siempre es importante sumar a tres, aunque sea rescatar un empate, porque sabemos también lo que está abajo, los equipos que no tiene que sumar, y bueno, la verdad que muy feliz por la victoria.
1: Te van a salvarlo.
0: Bien, así lo escuchábamos al autor del tercer gol, Richard Torales, que había ingresado realmente muy bien al partido. Es cierto que primero, cuando estaba aún en el campo de juego, Cristian Ocampo, se interponían bastante, se molestaban, hasta que finalmente entró Freddy Vera, él se quedó como única referencia, ahí pudo surgir, obviamente pudo ser mucho más efectivo, y encontró el espacio, encontró el gran pase de Ortiz, él, su gran capacidad también de aprovechar esa situación, el remate que termina en el rebote, y después producto del rebote empuja para adentro para decretar una victoria clara, contundente. El segundo tiempo sí, ya había arrancado mucho mejor Emiliano, obviamente buscando el arco de enfrente, futbolistas como el propio Abel Paredes por el sector izquierdo, y ese sector izquierdo, ese tándem que realmente tenía una sociedad interesante entre el que les mencioné, Abel Paredes, y obviamente Raúl Cabral, que en esta ocasión fue un actor de reparto totalmente secundario, le pegó muy pocas veces al arco, se encargó más de la generación del juego, y luego terminaban en los centros de Abel Paredes, que lo buscaba por supuesto a Cristian Ocampo, al propio Luis Ayala cuando aparecía por el segundo palo. Hubo muchas situaciones realmente, hubo una que justamente inició Ayala con una pisada de por medio, con Ronald Escobar pegándole al arco, Peralta, digo bien, buscando un remate al ras y la conexión con Cristian Ocampo que no llegó. Avisos hubo realmente por parte de Emiliano, se iba cayéndole la estantería al equipo de al equipo canario, al equipo amarillo, al funebrero, que realmente no le encontró la vuelta, que a partir de Pedro Ríos y para adelante era quizás su única gran arma, porque futbolistas como Wilfrido Báez, como el propio Paul Charpentier, realmente mucho que desear dejaron ambos, no aportaron absolutamente nada. Aldo González en un par de ocasiones rematando al arco, pero no terminando bien sus jugadas. Héctor López también incluso tuvo un par de incursiones, pero no fue el Héctor López determinante que suele ingresar en el segundo tiempo. Realmente muchas deficiencias del equipo canario que lo sostenía en el partido, que lo mantenía vivo en el trámite con las tapadas de Nelson Ferreira y obviamente esa férrea defensa, esa solidez de la saga central entre Marota y entre Lucas Monzón, que prácticamente no tuvieron errores hasta que finalmente llegó el momento que rompió con el contexto, con un partido que aparentemente iba encaminado al 1-1, que iba a ser un resultado muy positivo por cómo era el trámite, ¿no? A Recoleta que tuvo que varios minutos jugar con uno menos, y eso, como siempre decimos, ¿no? En el fútbol de hoy en día es muchísima ventaja, es muy físico esto, y uno menos obviamente se siente, queda un espacio por cubrir, y obviamente el equipo contrario eso lo puede aprovechar, como lo estaba haciendo Emiliano, por todos los sectores lo buscaba. Entró muy bien realmente también al partido, si es que vamos a hablar, les decía lo de Luis Ortiz, también Favero ingresó muy bien, ¿eh? Alguien que a mí particularmente no me estaba convenciendo, yo ya lo había visto cedido en Tembetare el año pasado, tuvo sus minutos, no me convenció. Ahora tiene otra chance en esta ocasión con Emiliano, y en esta ocasión ingresó bien. Primero ingresó de extremo derecho, después se lanzó a la izquierda y siempre estaba picando al vacío, valga esa redundancia, desequilibrante. Y de hecho él fue el que imprimió aquel centro, ¿no? Que terminó en una de las ocasiones importantes que también tuvo el equipo de Emiliano, hasta que llegó, les decía, la jugada que cambió en definitiva, el error que cambió totalmente, que tiró por la borda todo lo bueno defensivamente que estaba haciendo Recoleta, porque estaba aguantando bien el empate, era un resultado muy positivo por cómo estaban dadas las circunstancias. El único error que tuvo Nicolás Marota, que primero primero corta con una jugada, con un pase, corta, le queda larga, va Luis Ortiz, rápido, él muy vivo, él se le anticipa al zaguero central, llega primero al balón y obviamente de manera inevitable. No tenía intención claramente Marotta de pegarle a las piernas del extremo izquierdo, el pequeño Luis Ortiz, pero obviamente inevitable fue ese paso.

patadón que termina dándole. Obviamente cae, es falta penal, es clarísimo. No había mucho que discutir, no había mucho que revisar. Se hizo cargo uno de los mejores del partido, para mí, el que empujó al equipo por su sector, como es Abel Paredes, la carrera corta. Le pega con alma y vida, cruzado, como siempre uno se espera de un zurdo, el remate cruzado y al ras. No hubo ninguna posibilidad para el portero Nelson Ferreira, y a partir de ahí ya, no solamente termina con justicia ganando en ese momento el partido, sino que inclinando la balanza a su favor. Hubo tiempo para una más, y les decía, aquella jugada entre Luis Ortiz y entre la definición en doble oportunidad que termina con el gol, con el tercero de Richard Torales, que también ingresó bien al partido. Así que los cambios fueron buenos, surtieron el efecto en el equipo de Roberto Nani. En el caso del equipo de Jorge González, está claro que a partir de la expulsión, para mí severa, para mí muy exagerada, fue falta, no les voy a negar, por parte de Cheguren, que llegó tarde con un patadón en relación al 10 Raúl Cabral, pero era una jugada de última de amarilla, ya estaba amonestado, iba a ser igualmente expulsado, no sé si era para roja directa, pero eso condicionó el trámite. No vamos a descubrir absolutamente nada, así que otras malas decisiones, otros infortunios, al igual que en el partido anterior, son los que condicionan al equipo canario, que no viene hace ya un par de fechas, que no viene de conocer la victoria, que no viene de puntuar, que viene de una eliminación obviamente humillante ante Boca Juniors, intenta meterse en el torneo local, pero se encuentra ante un Ameliano fuerte, guapo, y por sobre todo efectivo, ganando 3-1 con muchísima autoridad en esta ocasión. Así que nos vamos realmente muy contentos en este último y único partido de este sábado. 4 goles, 3-1, victoria contundente por parte del equipo de Roberto Nani, que otra vez va escalando posiciones, que se pone arriba, que se pone muy cerca del puntero actual, que es el equipo del 2 de mayo, el Gallo Norteño. Se está poniendo bueno el campeonato en este inicio, en esta fecha número 6, así que al menos de mi parte, cerrando esta cobertura con muchísima alegría, cerrando por supuesto con los 4 goles, gran duelo que se dio en cancha de Sol de América, donde Ameliano fue local y donde ganó con muchísima contundencia. Yeah.

marcador final del compromiso fue victoria del conjunto del Sportivo Emiliano por la cuenta de 3-1 sobre Recoleta. El saludo para todas las personas que van haciendo reporte de sintonía a través del 0984-955-000 y todas las personas conectadas en el YouTube de la Rock and Pop. 250 personas en total en el término de esta transmisión con el mejor equipo deportivo del país. El ganador de los 200.000 guaraníes, Alejandro Quintana, terminación 332. Felicidades, Alejandro. Alejandro Quintana, reiteramos, 332, se llevan los 200.000 guaraníes. Puede pasar a retirar en los estudios de la Rock and Pop y Grupo Ñanduti el día lunes. Alejandro Quintana, el ganador 332, el ganador de los 200.000 guaraníes. Nico le estará entregando el 200.000 guaraníes en persona el día lunes, cuando estén los compañeros prestos para la transmisión. Vamos cerrando lentamente también nosotros, desde aquí, desde Coordinación, en la fue victoria del conjunto de la B Azulada por la cuenta de 3-1. Hasta la próxima.

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